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3: Son las 6:13.
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5: Son las 6
6: con 21 minutos.
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23: Son las 6:35.
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1: Son las 6:42.
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1: Son las 6:56.
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4: Son las 7 con 12 minutos.
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3: Son las 7:24 minutos.
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10: Son las 7:37 minutos.
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1: Son las 7:46.
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1: Son las 7:53 minutos.
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0: familia, muy buenas noches. Buenas noches, tenga cada una de ustedes. Sean bienvenidos a una emisión más de esto que es Al Ritmo de la Noche, por supuesto, a través del 99.1. Con el gusto de estar con ustedes, te saludo a tu amigo Servilleta Jesús Maldonado, el Chucho de los Animales Extremos. Y los invito a que se queden conmigo, a que me acompañen con la buena música de aquí hasta las 10 de la noche. Recuerden que la comunicación activa es a través del 963-159-8888, la línea del mensajero WhatsAppero. O de igual manera, si lo prefieren, a través de la línea directa 963-6320185. ¡Vaya! Pónganse cómodos porque damos inicio con la buena música y la programación en este inicio de semana.
1: De lo que no le gusta.
0: En este domingo 16 de agosto, señor productor.
1: Señora, me tiene hasta la corona.
0: Así que vamos a darle y vamos a entrar en materia con la buena música. Esto corre a cargo del señor Rigo Domínguez y su grupo Audaz, que cantan y Juana la Cubana. Son las 8:06. Bienvenidos, muy buenas noches. Estás a través del 99.1. ¿A poco no?

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7: El regreso a las aulas está a la vuelta de la esquina. Ante ello, con listas en mano, madres y padres de familia ya recorren papelerías y mercados para surtir los útiles escolares de cara al ciclo escolar 2026-2027. Sin embargo, surtir una lista de útiles escolares representa un fuerte desembolso para las familias, por lo que muchas tuvieron que ahorrar con anticipación para hacer frente a este gasto. Algunos compradores recorren diversos establecimientos en busca de descuentos que le permitan completar la lista de útiles sin afectar de manera importante su economía. Pero esto resulta casi imposible, porque completarla puede costar entre 2,000 y hasta 4,000 pesos por alumno. De acuerdo con comerciantes, para este nuevo ciclo lectivo, completar la compra de materiales escolares tendrá un incremento de casi 20% respecto al año anterior. Ante este escenario, se recomienda elaborar un presupuesto, comparar precios y calidad entre distintos establecimientos, así como reutilizar los materiales que aún se encuentren en buen estado para reducir el gasto por el regreso a clases. Hasta el siguiente comentario.
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8: Avanzamos con más buena música a las 8:14. Volver a la cumbia con Harold Ruiz. A dueto con Luis te cantan por volverte a ver.

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2: 8 de la noche con 17 minutos. Ellos son los Andikiru y te cantan Mi Historia Entre Tus Dedos.

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8: Los fuertes sismos registrados en Venezuela, Colombia, Indonesia y Chiapas, en México, que superaron una magnitud de 7 grados, volvieron a recordarnos una realidad que no podemos ignorar. Vivimos en una región sísmicamente activa. Sin embargo, sobre la posibilidad de que ocurra otro movimiento de gran magnitud, es importante actuar con responsabilidad y evitar que el miedo o el sensacionalismo se apoderen de la población. Como ha señalado en reiteradas ocasiones la vulcanóloga Silvia Ramos, los sismos no pueden predecirse con precisión. No existe, hasta ahora, un método científico que permita saber cuándo, dónde y de qué magnitud ocurrirá el próximo movimiento telúrico. Y es que Chiapas se encuentra en una zona donde convergen las placas de Cocos, Norteamérica y del Caribe, por lo que la actividad sísmica forma parte de las condiciones naturales de nuestro territorio. De acuerdo con cifras del Servicio Sismológico Nacional, hasta este 14 de agosto se han registrado 5.148 temblores en nuestra entidad en lo que va de este año. Ante la incertidumbre, la prevención es la respuesta, porque el verdadero riesgo no está en reconocer que vivimos en una zona sísmica, sino en ignorarlo y no estar preparados para hacerle frente. Hasta el siguiente comentario.
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9: Avanzamos con más buena música a las 8:26. Llega para todos ustedes la maravilla musical de México, Junior Clan. Y ellos te cantan La Suegra.

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3: 8:29.

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0: son las 8 de la noche ya con 36 minutos. Avanzando con la buena música. Tenemos llamada, señor productor extremo, buenas noches. Sí, buenas noches, ¿con quién tengo el gusto? Flori de la Concordia, ¿cómo estás, Flori? ¿En qué puedo servirte? La canción que tengo de fondo, solo que te la deje para el final, ¿está bien? Ah, bueno, ahorita que me caiga te la paso, ¿sale, vale? Gracias, Flori, cuídate mucho. Hasta luego. Ahí me alistas el compromiso, señor productor. ¿Sale? Bueno, les decía, la comunicación es a través del 963-159-8888, la línea del mensajero guachapero, o a través del 963-6320185, la línea directa cabina. Terminación 59 dice, hola, ¿qué tal? Buenas noches, saludos y bendiciones en su bonito programa. ¿Será que puede complacer con una canción algo de los Flamers con el tema de Juana la Cubana? Aquí lo escuchamos en la colonia La Laguna, municipio de Bejucal de Ocampo, Chiapas. Saludos para todos los radioescuchas de parte de Darinel Ventura Roblero. Saludos al buen Dari hasta allá en La Laguna, municipio de Bejucal de Ocampo. Hasta allá nos están sintonizando, señor productor, ¿eh? Oigan, saludos también para mi amiga María del Carmen Sánchez González, que está con nosotros. El saludo especial para ella en esta hora de la noche, con todo gusto. Voy a complacer con buena música. Algo de los Flamers. Al puro estilo y la pura gozadera de los Flamers, señor productor, en esta hora de la noche. En esta bonita programación que se los decía es de todos los fines de semana. Sábados y domingos de 20 a 22 horas llega tu amigo y servilleta. El más chucho entre los chuchos. Jesús Maldonado, el chucho de los animales de extremo, señor productor, para toda la banda que gusta de la buena música movida, de la música guapachosa y de pasar un rato agradable con todos ustedes, ¿eh? Así que sin más preámbulos, señor productor, llegan los Flamers y te cantan Juana la Cubana, 8:39.
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3: El regreso a las aulas está a la vuelta de la esquina. Ante ello, con listas en mano, madres y padres de familia ya recorren papelerías y mercados para surtir los útiles escolares de cara al ciclo escolar 2026-2027. Sin embargo, surtir una lista de útiles escolares representa un fuerte desembolso para las familias, por lo que muchas tuvieron que ahorrar con anticipación para hacer frente a este gasto. Algunos compradores recorren diversos establecimientos en busca de descuentos que le permitan completar la lista de útiles sin afectar de manera importante su economía. Pero esto resulta casi imposible, porque completarla puede costar entre 2,000 y hasta 4,000 pesos por alumno. De acuerdo con comerciantes, para este nuevo ciclo lectivo, completar la compra de materiales escolares tendrá un incremento de casi 20% respecto al año anterior. Ante este escenario, se recomienda elaborar un presupuesto, comparar precios y calidad entre distintos establecimientos, así como reutilizar los materiales que aún se encuentren en buen estado para reducir el gasto por el regreso a clases. Hasta el siguiente comentario.
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4: Avanzamos con buena música a las 8:45. Sonora Tropicana te canta. Ese chico es mío.

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2: Son exactamente las 8:51, 8:51, y llega nada más y nada menos que el señor Edén Muñoz a dueto con Alfredo Olivas, y ellos se cantan Recuerdos en Común. Los disfrutas a través del 99.1. ¿A poco no?

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3: Los fuertes sismos registrados en Venezuela, Colombia, Indonesia y Chiapas en México, que superaron una magnitud de 7 grados, volvieron a recordarnos una realidad que no podemos ignorar. Vivimos en una región sísmicamente activa. Sin embargo, sobre la posibilidad de que ocurra otro movimiento de gran magnitud, es importante actuar con responsabilidad y evitar que el miedo o el sensacionalismo se apoderen de la población. Como ha señalado en reiteradas ocasiones la vulcanóloga Silvia Ramos, los sismos no pueden predecirse con precisión. No existe, hasta ahora, un método científico que permita saber cuándo, dónde y de qué magnitud ocurrirá el próximo movimiento telúrico. Y es que Chiapas se encuentra en una zona donde convergen las placas de Cocos, Norteamérica y del Caribe, por lo que la actividad sísmica forma parte de las condiciones naturales de nuestro territorio. De acuerdo con cifras del Servicio Sismológico Nacional, hasta este 14 de agosto se han registrado 5.148 temblores en nuestra entidad en lo que va de este año. Ante la incertidumbre, la prevención es la respuesta, porque el verdadero riesgo no está en reconocer que vivimos en una zona sísmica, sino en ignorarlo y no estar preparados para hacerle frente. Hasta el siguiente comentario.
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2: 8:59.

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0: Perfecto, familia, estamos ya de regreso con todos ustedes, las 9 de la noche. 9 de la noche con 3 minutos, es así como llegamos a la segunda hora de programación.
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0: Avanzamos con más buena música, gracias a la gente que sigue con nosotros y que se siguen reportando a través del 963-159-8888. Terminación 40 dice: hola, ¿ya negociaste? Ah, sí, señor productor, todavía no. No me llegaste al precio, fue padre, no. Así no me convence, ¿eh? Porfa, ¿me pasas la canción de Junior Clan con la misma moneda? Con todo gusto, gracias, Terminación 40. El saludo especial para ti. Terminación 42 dice: hola, buenas noches, mi estimado amigo Chuchito, saluditos. ¿Me puedes pasar una canción, por favor, la de los socios del ritmo? El saxofón pitador. Que tengas excelente noche. Gracias, mi cari. El saludo especial para ti en esta noche. Por supuesto que vamos a ir avanzando y complaciendo con la buena música. Cuando son exactamente las 9 de la noche con 4 minutos, ellos son la maravilla musical de México, Junior Clan, y te cantan con la misma moneda.

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2: 9.7. Viva.

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2: El regreso a las aulas está a la vuelta de la esquina. Ante ello, con listas en mano, madres y padres de familia ya recorren papelerías y mercados para surtir los útiles escolares de cara al ciclo escolar 2026-2027. Sin embargo, surtir una lista de útiles escolares representa un fuerte desembolso para las familias, por lo que muchas tuvieron que ahorrar con anticipación para hacer frente a este gasto. Algunos compradores recorren diversos establecimientos en busca de descuentos que le permitan completar la lista de útiles sin afectar de manera importante su economía. Pero esto resulta casi imposible, porque completarla puede costar entre 2,000 y hasta 4,000 pesos por alumno. De acuerdo con comerciantes, para este nuevo ciclo lectivo, completar la compra de materiales escolares tendrá un incremento de casi 20% respecto al año anterior. Ante este escenario, se recomienda elaborar un presupuesto, comparar precios y calidad entre distintos establecimientos, así como reutilizar los materiales que aún se encuentren en buen estado para reducir el gasto por el regreso a clases. Hasta el siguiente comentario.
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4: Avanzamos con más buena música. 9:16. La maravilla musical de México te canta. Levántate.
5: ¡Hey, muchachos! ¡Mejor esto! ¡Dame un video!

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2: 9:19.

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2: Los fuertes sismos registrados en Venezuela, Colombia, Indonesia y Chiapas, en México, que superaron una magnitud de 7 grados, volvieron a recordarnos una realidad que no podemos ignorar. Vivimos en una región sísmicamente activa. Sin embargo, sobre la posibilidad de que ocurra otro movimiento de gran magnitud, es importante actuar con responsabilidad y evitar que el miedo o el sensacionalismo se apoderen de la población. Como ha señalado en reiteradas ocasiones la vulcanóloga Silvia Ramos, los sismos no pueden predecirse con precisión. No existe, hasta ahora, un método científico que permita saber cuándo, dónde y de qué magnitud ocurrirá el próximo movimiento telúrico. Y es que Chiapas se encuentra en una zona donde convergen las placas de Cocos, Norteamérica y del Caribe, por lo que la actividad sísmica forma parte de las condiciones naturales de nuestro territorio. De acuerdo con cifras del Servicio Sismológico Nacional, hasta este 14 de agosto se han registrado 5.148 temblores en nuestra entidad en lo que va de este año. Ante la incertidumbre, la prevención es la respuesta, porque el verdadero riesgo no está en reconocer que vivimos en una zona sísmica, sino en ignorarlo y no estar preparados para hacerle frente. Hasta el siguiente comentario.
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3: Avanzamos con buena música, 9:25, momento de buena música en salsa. Saludos para Sandy, que me está sintonizando en esta hora de la noche, ¿eh? Saludos para ella, para toda su familia. Gracias por estar a través del 99.1. Llega el señor Frankie Ruiz y te canta.

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14: Avanzamos con más buena música. 9:34 llega Guayacán Orquesta y te canta Invierno en Primavera.

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4: Hoy, Revista del Consumidor Radio. Un cuaderno que se deshoja la primera semana, una goma que mancha en lugar de borrar, o una pluma que deja de pintar en pleno examen. Lo que parecía un ahorro termina siendo un doble gasto para tu bolsillo. ¡Que no te pase! Quédate para saber cómo les fue a las marcas en nuestro estudio de calidad.
5: Y para que la estrategia esté completa, en nuestra sección Cuida tu Dinero, te compartimos algunas herramientas para proteger tu economía en este nuevo ciclo escolar. ¡No le cambies!
4: Revista del Consumidor.
5: Surtir la lista de útiles escolares requiere de tiempo, paciencia y sobre todo una buena planeación. Frente a un anaquel lleno de opciones, la decisión se complica. El reto no solo es encontrar el precio más bajo, sino garantizar que los útiles duren todo el ciclo escolar.
1: Para ayudarte y orientarte en estas decisiones, realizamos un estudio de calidad de algunos artículos incluidos en la lista de útiles escolares.
5: Analizamos un total de 94 productos de útiles escolares, entre bolígrafos de tinta azul, lápices de colores, cuadernos, juegos de geometría, gomas y sacapuntas.
6: El objetivo general de este estudio es verificar que los productos cumplan con su etiquetado, que cumplan en cuanto a las pruebas de seguridad, para que en el momento que lo utilicen las niñas y los niños en la escuela, sea producto seguro para ellos.
5: Para empezar, verificamos que ningún producto tuviera defectos a simple vista y que todos incluyeran su información comercial. En los cuadernos, comprobamos el número de hojas, que el papel resista el borrado sin rasgarse, que hojas y pastas no se desprendan fácilmente del arillo o cocido, y en el caso de las pastas no plastificadas, qué tanto repelen el agua.
1: A los lápices de color les exigimos puntillas que soporten la presión al dibujar sin romperse. Además, evaluamos su eficiencia al iluminar, midiendo el grado de desgaste en los tonos rojos, negro y azul. En las gomas, pusimos a prueba su nivel de desgaste y su efectividad al borrar.
5: Para los juegos de geometría, comprobamos la precisión en las escalas de reglas y escuadras, la graduación exacta del transportador y el buen trazo del compás. En los sacapuntas, revisamos que no presentaran aristas filosas y que lograran una punta perfecta.
1: Y finalmente, en los bolígrafos, vigilamos que no manchen ni chorren, midiendo metro a metro cuánto rinde la tinta antes de agotarse. ¿Cuáles fueron los resultados?
5: Todos los cuadernos analizados cumplieron con su número de hojas, gramaje y no presentaron defectos. De los modelos no plastificados, el mejor evaluado al promediar todas las pruebas fue un modelo de la marca Escribe. Si prefieres cuadernos plastificados, los mejores evaluados fueron First Class, Keep, Cute, Norma y dos modelos de Escribe.
1: En los lápices de color, ninguno presentó defectos. Los que tienen las puntillas más resistentes son Cores, Mae, Norma, Vinci, además de dos modelos de Faber-Castell y dos de Staedtler.
5: En las gomas, las que menos se desgastan son Artesco, Maped, Pelican y Staedtler.
1: Para los sacapuntas, dos de Cores y uno de la marca Kum no presentan leyendas de precaución.
5: Los bolígrafos de tinta azul no presentaron defectos en sus acabados. Si quieres que la tinta te rinda al máximo, la marca Bic rompió récord al superar los 2,000 metros de escritura, mientras que Mae y Office Max apenas alcanzaron los 800 metros.
7: Finalmente, en los juegos de geometría, todos los modelos analizados presentaron algún defecto en sus acabados y ninguno logró la excelencia general.
5: Ahora bien, antes de comprar los útiles escolares, haz una pausa y revisa lo que quedó del ciclo anterior. Rescatar los materiales que siguen en buenas condiciones no solo le da un gran respiro a tu economía, sino que también ayuda a reducir el impacto ambiental.
7: En este regreso a clases, haz que su inversión saque 10.
6: Y recuerden que aquí en el Auditorio Nacional de Protección al Consumidor seguimos trabajando para ofrecerles la mejor información y veraz para las y los consumidores. Para ver los resultados completos y a detalle de ese estudio de calidad, consulta la revista del consumidor, ya sea impresa o de forma digital.
8: Revista del consumidor.
5: Además de la lista de útiles, el regreso a clases trae consigo otras compras importantes, como uniformes, mochilas y libros, convirtiéndose en una de las temporadas de mayor presión para tu presupuesto.
7: Y tras los gastos de vacaciones, el reto es mayor. Sin embargo, este momento es una excelente oportunidad para hablar de finanzas en familia y practicar un consumo responsable, porque planear tus compras es la mejor forma de cuidar tu economía.
5: Te invitamos a dar el primer paso en casa. Siéntate con tus hijas e hijos a revisar los materiales del ciclo anterior. Juntos pueden identificar qué cuadernos, colores o juegos de geometría siguen en buenas condiciones para reutilizarse.
7: Al hacerlo, no solo reduces tus gastos inmediatos, también les enseñas el valor de cuidar sus cosas y los involucras en la toma de decisiones financieras y del hogar. Fomentar este hábito garantiza que los útiles duren más.
5: Cuando llegue el momento de salir a comprar, la anticipación será tu mejor aliada para evitar los sobreprecios de última hora. Compara en diferentes establecimientos y dale una oportunidad a las ferias de útiles escolares locales, donde puedes encontrar productos de gran calidad a menor costo.
7: Recuerda que la prioridad siempre será lo básico. Libros, cuadernos y uniformes van primero. Los artículos de moda pueden esperar. Ayuda a las infancias a distinguir entre lo indispensable y lo superfluo. Es una lección muy importante para su futuro financiero.
5: Ahora, si decides utilizar un crédito para cubrir estos gastos, la clave está en la responsabilidad. Evalúa si realmente lo necesitas y si cuentas con la capacidad de pago mes a mes para evitar el sobreendeudamiento.
7: Un crédito bien utilizado puede ser un gran apoyo, pero si lo usas sin planear, puede comprometer tu estabilidad. Antes de firmar, tómate el tiempo de analizar el costo anual total, conocido como CAT, así como la tasa de interés y las comisiones.
5: ¿No sabes qué opciones considerar? Los créditos personales y de nómina son una alternativa muy práctica, ya que no tienen un destino específico y los puedes usar para distintos gastos. En la modalidad de nómina, tu salario funciona como garantía, por lo que no requieres de un aval.
7: Otra opción son las tarjetas de crédito. Al ser un mecanismo de financiamiento revolvente, te permiten adquirir los productos sin tener que liquidarlos al instante. Esa línea de crédito te libera conforme realizas tus pagos, así que úsala a tu favor y haz que tu dinero rinda al máximo en este regreso a clases.
5: No lo olvides, surtir la lista de útiles escolares sin deudas te ayudará a tomar el control de tu economía familiar.
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3: El regreso a las aulas está a la vuelta de la esquina. Ante ello, con listas en mano, madres y padres de familia ya recorren papelerías y mercados para surtir los útiles escolares de cara al ciclo escolar 2026-2027. Sin embargo, surtir una lista de útiles escolares representa un fuerte desembolso para las familias, por lo que muchas tuvieron que ahorrar con anticipación para hacer frente a este gasto. Algunos compradores recorren diversos establecimientos en busca de descuentos que le permitan completar la lista de útiles sin afectar de manera importante su economía. Pero esto resulta casi imposible, porque completarla puede costar entre 2,000 y hasta 4,000 pesos por alumno. De acuerdo con comerciantes, para este nuevo ciclo lectivo, completar la compra de materiales escolares tendrá un incremento de casi 20% respecto al año anterior. Ante este escenario, se recomienda elaborar un presupuesto, comparar precios y calidad entre distintos establecimientos, así como reutilizar los materiales que aún se encuentren en buen estado para reducir el gasto por el regreso a clases. Hasta el siguiente comentario.
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5: Perfecto, familia, son ya las 9:54 PM. Ha llegado el momento de despedirnos de este espacio musical. Muchísimas gracias a todas las personas que estuvieron con nosotros acompañándonos y disfrutando de la buena música a través del 99.1 en este pedazo de programa que es Al Ritmo de la Noche.
6: Más de 9 meses sin ninguna novedad.
5: Me despido de todos ustedes, soy su amigo Servilleta Jesús Maldonado, el Chucho de los Animales de Extremo. Y si Dios lo permite, estamos de regreso el próximo sabadito. Sabadito 22 de agosto, así de rápido, señor productor. Pasan los días volando, Cuídense mucho, pásela bien, disfrute de la vida, disfrute de los pequeños grandes momentos. Y si no estoy con mala información, el día de mañana regresan ya algunas escuelas, algunas universidades. Creo que por ahí me hicieron llegar el dato que regresan a clases, Pues a darle con todo, es mole de olla, es lo que nos toca hacer desde nuestra trinchera. Y siempre a dar lo mejor de cada uno de nosotros,
6: Verte a ver, salud.
5: Para los que nos toca trabajar, pues hacer las cosas de mejor manera, siempre positivos,
6: bonita,
5: siempre con una sonrisa, y no dejemos que nada, ni nadie, nos robe la energía interior, porque hay unas personas que hay hijos de la tostada.
6: En el parque,
5: ni porque ya tan grandes, ni porque ya... Sin comentarios, señor productor. 9:56 PM, yo me paso a retirar. Muchísimas gracias por haber estado conmigo. Se los decía, si Dios nos presta vida, nos da licencia de seguir circulando. Por acá estamos de regreso el próximo fin de semana para llevarles más buena música. En Al Ritmo de la Noche, por supuesto, a través del 99.1. Me despido de todos ustedes, soy su amigo Servilleta Jesús Maldonado, el Chucho de los Animales de Extremo. Y te dejo con buena música, esto que es un homenaje al señor Rigo Tobar. Y lo disfrutas a través del 99.1. Son ya las 9:57. Excelente noche. Con permiso. Hasta la próxima.

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0: Muy buenas noches y gracias por estar con nosotros una vez más en la Hora Nacional. Como cada domingo, la verdad es que les preparamos un programazo.
1: Así es, les vamos a platicar sobre la Jornada Nacional de Reforestación 2026, que es un esfuerzo conjunto interinstitucional y de la sociedad para habilitar y reforestar puntos estratégicos.
0: En nuestro flashazo del bienestar conoceremos el Programa de Desarrollo Forestal Sustentable para el manejo responsable de los bosques y selvas que conserva la biodiversidad.
1: Hablaremos de un servicio que nos da información oportuna para reducir el riesgo de las catástrofes naturales como huracanes, sismos o incendios.
0: También platicaremos de cómo el fenómeno del Super Niño puede influir en el consumo de energía en nuestros hogares.
1: Vamos a ver cómo nuestro país sigue impulsando el talento de nuevas generaciones en la segunda edición de México Canta.
0: Además, conoceremos la historia de una mujer que trabajó muchísimo por los derechos políticos de las mexicanas, Ermila Galindo.
1: Y hablaremos sobre el papel de las mujeres en la innovación tecnológica y de la brecha de género en Latinoamérica.
0: Además, quédense porque el programa de verdad va a estar muy bueno y empezamos.

0: México es un país forestal y este domingo 9 de agosto se llevó a cabo la Jornada Nacional de Reforestación 2026, una estrategia para restaurar y proteger la riqueza natural del país. Y fíjense, hay un dato que nos ayuda a dimensionar su importancia. Aproximadamente el 70.6% del territorio mexicano está cubierto por algún tipo de vegetación forestal.
1: Y esos ecosistemas son mucho más que árboles. México tiene cerca de 138.7 millones de hectáreas de vegetación forestal y en nuestro territorio está alrededor del 12% de las especies conocidas a nivel mundial. Los bosques, selvas, matorrales y manglares son fundamentales para la biodiversidad y también para la vida de millones de personas.
0: Por eso reforestar importa. Los bosques participan en el ciclo del agua, favorecen la infiltración y además ayudan a conservar las cuencas. También protegen y regeneran los suelos, reducen la erosión y contribuyen a conservar la biodiversidad.
1: Y hay otro aspecto fundamental. La restauración forestal también tiene una dimensión social y económica. En México, el 50.9% de la superficie forestal está en manos de ejidos y comunidades. Esas comunidades forestales son las que, en muchos territorios, conservan, manejan y aprovechan estos ecosistemas.
0: Por eso restaurar no nada más significa llegar a un terreno, hacer un hoyo y plantar un árbol. La restauración ambiental implica recuperar integralmente los ecosistemas, con participación comunitaria, coordinación entre instituciones, protección del suelo y del agua, conservación de especies y fortalecimiento de las actividades productivas sustentables.
1: Y ahí aparecen opciones como el manejo forestal sustentable, la agroforestería, la ganadería regenerativa y otros sistemas productivos que permiten aprovechar los recursos naturales sin destruirlos. La idea es que la conservación también genere oportunidades, empleo e ingresos para las comunidades.
0: Además, la economía forestal tiene un papel importante porque representa alrededor del 0.24% del Producto Interno Bruto. Por esto, fortalecerla de manera sustentable también significa impulsar el desarrollo comunitario y productivo.
1: Y los beneficios no se quedan en las zonas rurales. La infraestructura verde también es fundamental en las ciudades. Árboles, parques, corredores verdes y áreas de vegetación ayudan a mejorar el entorno urbano y forman parte de las estrategias para combatir los efectos del cambio climático.
0: Y los ecosistemas forestales también son importantes contra el cambio climático. Los bosques, selvas y manglares capturan carbono. De hecho, documentos oficiales señalan que estos ecosistemas capturan anualmente 178.9 millones de toneladas de dióxido de carbono, equivalentes a 23.2% de las emisiones de gases de efecto invernadero del país.
1: Y hay una relación directa con el agua. La conservación de bosques y selvas ayuda a mantener los flujos hídricos, reducir el asolve y proteger servicios ambientales importantísimos para las poblaciones y para actividades como la agricultura.
0: En este contexto se dio la Jornada Nacional de Reforestación 2026, con presencia en las 32 entidades federativas, 621 municipios y 1.632 núcleos agrarios. La meta fue plantar 6.6 millones de árboles y plantas en más de 32 mil hectáreas.
1: Es una acción de alcance nacional que busca involucrar a comunidades, autoridades y población en la recuperación de territorios forestales. Y no se trata de poner el mismo árbol en todos lados. La restauración debe considerar las características de cada ecosistema y utilizar especies adecuadas para cada territorio.
0: Un actor importante será Sembrando Vida, un programa que ha producido muchas de las plantas que se usan en este tipo de acciones. En los últimos años, el programa ha reportado la plantación y conservación de alrededor de 1.200 millones de árboles y el trabajo en aproximadamente 1 millón de hectáreas.
1: Y muchos de esos árboles tienen una función productiva además de ambiental. Pueden ser forestales, frutales o formar parte de sistemas agroforestales. Es decir, se busca que restaurar el territorio también signifique fortalecer la economía de quienes viven y trabajan en él.
0: Entonces, la invitación es entender la reforestación desde una perspectiva mucho más amplia. Recuperar bosques, selvas y otros ecosistemas, proteger el agua y los suelos, conservar nuestra biodiversidad, impulsar economías comunitarias y contribuir a enfrentar el cambio climático.
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4: Los cambios en el clima pueden transformar la forma en la que usamos electricidad en nuestras casas. Durante fenómenos como el Super Niño, las olas de calor, los frentes fríos intensos o hasta las lluvias prolongadas, nuestras necesidades de iluminación, climatización y uso de aparatos eléctricos pueden cambiar.
5: Estos cambios pueden traer un mayor consumo de energía, especialmente cuando usamos más tiempo los ventiladores, sistemas de aire acondicionado, calefactores, refrigeradores u otros equipos. Y para hablar más del tema, nos acompaña José Antonio Urteaga Difur, director general del Fideicomiso para el Ahorro de Energía Eléctrica. Señor director, bienvenido a la Hora Nacional.
6: Ya, muchísimas gracias. Un gusto estar con ustedes y con su auditorio.
4: Bienvenido. Y para empezar, sabemos que estos años han tenido climas muy anormales, quizá. Temporadas de lluvias más largas, fríos más intensos, olas de calor. ¿Cómo afecta en el consumo de energía de los mexicanos que el clima esté llegando a estos extremos?
6: Muchas gracias, Leos. Me parece una excelente pregunta. Como ustedes saben, el cambio climático cada vez tiene mayor impacto en nuestra sociedad. El cambio climático provoca principalmente fenómenos climatológicos como el que vivimos de las olas de calor. Para este año se anuncia el fenómeno del Niño de alta intensidad. Sí. Eso lo que provoca son fundamentalmente olas de temperatura muy alta, que provocan también que a su vez causan el uso de aire acondicionado, como bien lo señalaba Cha, y eso provoca también que haya manifestaciones en temas muy diversos, por lo que tenemos que buscar cómo hacer más eficiente el uso de la energía eléctrica, en beneficio de nuestras economías en las familias, en beneficio del medio ambiente por una menor emisión de gases de efecto invernadero, y también en beneficio de tener acceso a la energía de población que aún está en un esfuerzo por tener una mayor asequibilidad a los servicios de la energía.
5: ¿Y cómo podemos lograrlo? Porque son muchas las cosas que tenemos que hacer para poder economizar, para no gastar tanta energía, para que no nos cueste tanto. ¿Qué se puede hacer?
6: Lo primero, yo diría, Chaleos, que hay que formar una educación en materia de uso adecuado de los recursos naturales. En el FIDE trabajamos con un programa que se llama Educare, Educación para el Ahorro y Uso Racional de la Energía Eléctrica, en donde formamos a los niños para que ellos sean conscientes de la necesidad de cuidar la energía. No solamente como un hábito, sino como un hábito educado. Que el niño sepa que contactar un interruptor de electricidad para tener luz es un proceso muy sencillo, pero que requiere un gran esfuerzo de la naturaleza. Entonces ahí se requiere que el niño entienda que esa energía llega y que toda la población requiere de energía, no podemos desperdiciarla. Claro. Es el primer punto, evitar desperdicios. ¿Cómo podemos evitar desperdicios? Como bien se señalaba, si estamos en una habitación que tiene iluminación natural, pues hay que abrir las cortinas y apagar la luz artificial, la luz eléctrica. Si tenemos aire acondicionado, evitar tener ventanas abiertas para que se fugue el calor. No vamos nunca a poder enfriar todo el medio ambiente, solamente el de la habitación. Claro. Y muy importante, cambiar equipos de aire acondicionado que son ineficientes por equipos de alta eficiencia, uh-huh, que vale la pena invertir porque se recupera muy rápido esa inversión.
4: Ahora, para personas que queremos quizá tener electrodomésticos o aparatos electrónicos un poquito más ambientalmente amigables y sobre todo ahorradores, ¿qué nos recomienda al momento de ir a comprarlos? ¿En qué nos tenemos que fijar?
6: Me parece otra vez una excelente pregunta. Lo primero, que tenga una etiqueta que se conoce como el sello FIDE. Ay. Ese sello FIDE es muy visual. Lo único que dice, este equipo tiene el sello FIDE. ¿Qué significa? Que ese equipo cumple con los más altos niveles de eficiencia energética. También, si es posible, fíjense en la etiqueta que establece la norma oficial mexicana, que indica cuál es el consumo preciso de equipo. Pero lo más fácil, consuman, compren equipos con sello FIDE.
4: ¿Cómo podemos contactar al FIDE? ¿Tienen redes sociales?
6: Tenemos todas las redes sociales, estamos en Facebook, en X, también en nuestra página electrónica www.fide.org.mx. Ahí nos pueden contactar y ahí van a encontrar un teléfono de contacto vía WhatsApp para que los asesoremos y los conduzcamos para hacer un uso eficiente de la energía. Inclusive, si sea el caso, oye, a mí me interesa porque veo que mi recibo está muy alto y ha crecido mucho a través del tiempo, quiero que me hagan un diagnóstico energético en mi vivienda.
7: Importante.
6: Alguien se presente en su vivienda y le enseña. A ver, vamos a revisar primero tu instalación eléctrica.
7: Eso es importantísimo.
6: Importantísimo, sí. Cha.
7: Señor director José Antonio Urteaga, muchísimas gracias por visitarnos aquí en la Hora Nacional. Muy interesante todo lo que nos acaba de platicar.
4: Y ahorrador.
7: Y lo tenemos que aplicar. Cambios muy sencillos que nos van a ayudar mucho. Muchísimas gracias.
6: Muchas gracias. Encantado de estar aquí con ustedes y compartir con su auditorio lo que es parte de lo que debe ser nuestra vida. Ayudar a cuidar los recursos naturales y proteger el medio ambiente. Muchas gracias.
4: Muchas gracias también a ustedes que nos ven aquí cada domingo. Quédense con nosotros.
7: Ya empezó la segunda edición de México Canta por la Paz y contra las Adicciones. Este concurso busca abrir espacios para nuevas voces, promover letras alejadas de la violencia e impulsar la música mexicana y sus fusiones.
4: Nuestro compañero Orlando Abad entrevistó a Miguel Trujillo, presidente del Consejo Mexicano de la Música, para conocer qué sigue en esta etapa del concurso.
8: Oigan y vean, México canta y canta hermoso y se escucha en todo el mundo. Y por eso México Canta por la Paz y contra las Adicciones llega a su segunda edición. Y este concurso maravilloso que ha unido a tanta gente y que nos ha demostrado tantos talentos, tiene mucha gente trabajando detrás. El Consejo Mexicano de la Música está siguiéndolos a detalle. Esta noche, aquí en la Hora Nacional, nos acompaña el presidente del Consejo Mexicano de la Música, nuestro amigo musical, Miguel Trujillo. ¿Cómo estás, Miguel? Hermano. Qué gusto tenerte.
9: Gracias por la invitación. Otra vez ya me siento en casa, ¿no? En la Hora Nacional me encanta venir y platicar de lo que está pasando en México Canta. Este año de verdad ha sido un año increíble. Como sabes, redujimos la cantidad de talento. El año pasado eran 48 semifinalistas, una locura, 3 regiones de Estados Unidos, 3 de México. Este año lo acotamos a solamente 7 semifinalistas de Estados Unidos, los cuales ya los tenemos y te quiero decir sus nombres. De Estados Unidos está Rosalba Valdés, que es de Chicago. Tenemos a Joshua Soto, que es del Bronx de Nueva York. 18 añitos tiene Joshua.
8: Un chavito.
9: Lo que hablábamos antes de empezar, muy joven el talento este año. Después tenemos a Tiffany Galvis, que es de Los Ángeles, tiene 24 años. Lisandro Espinosa, que es de Portland, Oregon, tiene 21 años, Grecia Marín de Paris, California, Daniel Ochoa de Tucson, Arizona, y Miranda González de Denver, Colorado.
8: Y en México ya tenemos semifinalistas también.
9: En México se hizo una conferencia de prensa en Chapultepec, un lugar muy, muy bonito, y ahí estuvieron los semifinalistas de México. Traigo mi tarjetita también para que no se me olvide ninguno. Fíjate que esta primera participante, que es Bel, la Malishita, es de Mérida, y ella canta en español, en inglés y en maya. El año pasado...
8: Exacto, recuerdo que también de Mérida era en maya y en español.
9: Es, exactamente, pero ella lo hace de una manera muy, muy profesional. Tiene una personalidad increíble y ella tiene 26 años. Emi Macías, que es de Tlaquepaque, Jalisco, tiene 20 años. Y Emi también una gran voz. Grecia Delgado, que es de Tamaulipas, pero vive en Monterrey, tiene 20 años también. Brian Soto Suazo es de Valle de Chalco, tiene 25 años. Luna López, de Zacatepec, Morelos, tiene 21 años. Vilán Morales es de Torreón, Coahuila. Y Fátima Cuevas es de Guadalupe, Nuevo León.
10: ¡Qué sorpresas! Miguel, por favor, quiero que te comprometas aquí con nosotros a que vas a seguir viniendo a darnos las actualizaciones y el avance de este concurso que de verdad es muy emocionante y que descubre y abre historias maravillosas de mexicanos por todo el mundo.
9: Totalmente.
10: Por favor, sigan las redes de México Canto, que es Oficial México Canta, ¿sí?
9: Exactamente, Oficial México Canta.
10: Y también las del Consejo Mexicano de
9: Por Música. Supuesto, ahí tienen toda la información. Y no se pierda ninguna de estas semifinales.
10: Miguel, amigo, muchas gracias por
9: Al
10: venir.
9: Contrario, gracias a ustedes, a la Hora Nacional, por tenerme nuevamente. Y no se pierdan, primera semifinal, 23 de agosto. Segunda semifinal de México, 30 de agosto. Gran final, 13 de septiembre. Y los ganadores van a estar en el Zócalo el 15 de septiembre. Así que va a ser una fiestota impresionante.
10: Los tenemos bajo la lupa y con cariño recibimos ese talento. Nosotros seguimos cantando. Porque
9: Así
10: México
9: es. Canta. Por supuesto.
4: No podemos hablar de los derechos políticos de las mujeres en México sin recordar a Ermila Galindo, una de las voces más importantes del movimiento feminista mexicano en las primeras décadas del siglo XX.
7: Ella fue defensora de la educación, la igualdad y la participación política de las mujeres. Como su aniversario luctuoso es el 18 de agosto, hoy está con nosotros una actriz que interpreta a Ermila Galindo para conocer más sobre su legado. Vamos a ver y escuchar la entrevista que le hizo nuestro compañero Germán Gastelum.
11: Los momentos históricos que marcó los derechos civiles de la mujer, sin duda, es la ley sobre el divorcio. Y es uno de los acontecimientos históricos porque además muchos personajes, entre ellos muchas mujeres, tuvieron mucho que ver. Germán,
12: sí.
11: Gastelum.
12: Fue el dolor, fue el sacrificio, el esfuerzo, el atreverse a hablar, el levantarse en un momento en que las mujeres no podían hacerlo. Y ahí había un personaje histórico maravilloso que podemos invitar para que nos platique.
11: Es un personaje clave, ¿estás de acuerdo?
12: Totalmente clave. Su nombre significa combate, guerrera. ¿Sabes de quién estoy hablando?
11: Por supuesto.
12: Ermila Galindo. Vamos a invitar a Ermila Galindo para que platique con nosotros sobre estos momentos históricos.
13: Hola.
11: Qué honor tenerla en la Hora Nacional.
13: Muchas gracias por invitarme.
11: La dejo en las mejores manos para que nos platique su historia.
13: Claro que sí.
11: Adelante.
13: Gracias.
12: Adelante. Ahora sí que yo estoy muy emocionado porque se han marcado pautas extraordinarias para que la mujer lograra todos sus derechos civiles, políticos. Le tengo una sorpresa también, ¿eh? Que ya tenemos en México una presidenta mujer.
13: ¡Una presidenta mujer! ¡Qué orgullo!
12: Algo que usted luchó para lograr el inicio del voto de la mujer.
13: Empezando.
12: Platíqueme, esto viene de todo un trabajo que usted hizo. ¿Quién era usted en ese momento histórico?
13: Bueno, en aquel momento histórico estaba yo trabajando de la mano de nuestro presidente, don Venustiano Carranza. Estaba muy orgullosa del trabajo que estábamos realizando porque yo trataba de impulsar los derechos de la mujer, sobre todo la igualdad, la equidad de género. Y bueno, a raíz de mi trabajo con Venustiano Carranza, aproveché mis habilidades, oratoria, redacción, impulsando los derechos y logrando así que se promulgara la ley de divorcio.
12: En 1914.
13: Exactamente.
12: Muy interesante porque realmente era un momento en que a la mujer no se le daba tanto poder económico, político y menos social. Estamos hablando de que usted no era una diputada o una candidata, usted era la secretaria.
13: Así es. Bueno, en alguna época también traté de entrar a la política, aunque no tuve la oportunidad. Sí logré mucho en ese momento. Sobre todo, mi intención era que con el voto de la mujer se abrieran los caminos para que las mujeres tuvieran más derechos, tuvieran la oportunidad de defender su propia vida, la de sus hijos, su libertad. El derecho del voto a la mujer fue principalmente lo que abrió el camino para que se pudiera después hacer esta ley de divorcio, ya que en aquel entonces estaba tan estigmatizado, tan prohibido para la mujer poder decidir sobre su propia vida si quería permanecer en la vida con la pareja conyugal o no.
12: Ah, o sea, era algo que realmente no podía darse. Bueno, estamos hablando que desde Benito Juárez, que en la época de la reforma se dice y se toma la ley del registro civil. Entonces ya lo que son los nacimientos, lo que son las defunciones y lo que es el matrimonio pasa también a una cuestión del Estado, pero antiguamente no era así.
13: No.
12: Totalmente era de la iglesia.
13: Exactamente, era totalmente derecho de la iglesia decidir quién podía acceder a estos derechos. Afortunadamente, gracias a esta ley, se hizo la posibilidad de que las mujeres pudieran adquirir documentos de identidad, documentos de defunción, documentos, vaya, literalmente del matrimonio, ¿no?
12: ¿Qué le dirías a las mujeres que luchan día a día para lograr sus objetivos?
13: Mire, sobre todo, educación. La educación es base es importantísimo para que las mujeres conozcan sus derechos, las oportunidades, la educación sexual, la educación económica, política, sobre todo educarse. Educarse para que tengan también acceso al derecho de la educación psicológica. Hoy tan importante, el apoyo del gobierno, el apoyo a las mujeres, la equidad de género, todo eso es conocimiento y todo eso es educación.
12: Ese sería lo que nos diría usted a todos los mexicanos y a la mujer principalmente.
13: Que luchen por sus derechos. Que luchen y se eduquen.
12: Con base a la educación.
13: Exactamente.
12: Con base a estar preparados, uh-huh. A hablar siempre, a no quedarse callados.
13: Exactamente. ¿No?
12: Eso es lo que logró Ermila Galindo y tantas mujeres, estas cosas tan importantes como la ley del divorcio en 1914 y posteriormente, por fin, que pudieran votar. Muchas gracias por todo lo que ustedes han logrado.
13: No, muchas gracias a usted y afortunadamente a las mujeres que han creado la historia, porque gracias a ellas y al trabajo que se ha hecho durante tantos siglos, podemos hoy tener tanta libertad.
12: Gracias. Seguimos aquí en La Hora Nacional.
4: La tecnología está transformando la forma en la que trabajamos, aprendemos y nos relacionamos con el mundo. El problema es que este cambio no está ocurriendo en condiciones igualitarias. En América Latina, las mujeres seguimos siendo minoría en los empleos tecnológicos y, según estudios recientes, la brecha de género en este sector volvió a crecer en vez de disminuir por primera vez en varios años.
7: Y para platicar del tema, hoy nos acompaña una vez más aquí en La Hora Nacional, Úrsula Quijano, directora de Laboratorio para México, una organización que impulsa la formación de mujeres para que desarrollen una carrera en tecnología. Úrsula, bienvenida a La Hora Nacional, una vez más, qué gusto.
14: Cha, qué gusto, Leos, qué gusto. Un honor completo poder estar aquí otra vez.
4: Es para nosotros un gusto. Y nos encantaría empezar platicando un poquito de cuál es el panorama actual de la participación de mujeres en empleos tecnológicos, no solo en México, sino en toda
14: la
4: TAM.
14: A ver, en América Latina tenemos, yo diría, unos varios problemas importantes. Uno es que tenemos pocas mujeres saliendo de carreras STEM. Seguimos en 30%, entre 30 y 40%. El otro es que también tenemos pocas mujeres ingresando ya al primer empleo. Entonces imagínense que 30% en todos los roles, en toda América Latina, son únicamente mujeres. Entonces eso sí nos habla de un reto muy grande. Y el tercer tema también muy delicado es la retención. O sea, realmente las mujeres no están teniendo tantos ascensos como los hombres. Mientras un hombre tiene 5 veces más un ascenso, la mujer se queda sin poder llegar a estos puestos gerenciales, a estos puestos de manejo de personas.
15: Oye, ¿crees que por eso se ha ampliado esta brecha?
14: Hay un tema bien importante que es la agenda de cuidados. Entonces las mujeres están llegando a estos puestos, llegaban a los puestos de tecnología, pero ahora también con la llegada de inteligencia artificial se achicó la pirámide. O sea, imagínense que antes hablamos de una pirámide en la que de repente ahora no existe talento junior y han cambiado muchas cosas también desde la llegada de la inteligencia artificial.
4: Y justo por esta inteligencia artificial han también cambiado mucho los perfiles, el tipo de personas para trabajar que buscan las empresas, ¿no? Claro. ¿Cómo ha sido este cambio?
14: El cambio es interesante y cuando lo ven con temas de género, justamente las mujeres tienen 3 veces más riesgos de ver sus roles automatizados. Las mujeres trabajamos más en temas administrativos. Esos son roles que realmente tú puedes sistematizar, realmente tú puedes darte cuenta que con la inteligencia artificial puede prácticamente borrarte de la foto. Entonces, eso es algo que también ha hablado mucho el tipo de roles que están desapareciendo, aunque la realidad es que también están emergiendo otro tipo de roles cercanos a la tecnología que debemos nosotros potenciar entendiendo y aprovechando la inteligencia artificial.
15: Oye, pero estamos hablando mucho de los riesgos. ¿Qué oportunidades puede haber? Porque sí, todo el mundo pone la inteligencia artificial como algo de tenerle mucho, claro. Y voy a usar la palabra miedo.
14: Claro. Imagínense justamente en esta secretaria o en esta persona que aprende en análisis de datos o en esta profesora que quiere aprender sobre temas de, por ejemplo, con laboratoria, que quiere aprender temas de inteligencia artificial a hacer algo. Entonces, eso realmente también te está liberando tiempo de las habilidades y de las funciones repetitivas y tú puedes dedicarle un poquito más de volumen y subirle ahí un poco el volumen también a las habilidades duraderas, las que te diferencian de la inteligencia artificial.
4: ¿Se puede entrar a tener una carrera en tecnología aun cuando uno no venga de esa formación?
14: Por supuesto que sí. Y en laboratorio es lo que venimos haciendo 11 años. Realmente nosotros trabajamos con mujeres subempleadas o desempleadas en toda la región, que son mujeres que venían de situaciones complejas. Imagínense de estar subcontratada. Mujeres que tienen una pausa. ¿Cuántas mujeres no tenemos una pausa por agendas de cuidados?
4: Claro.
14: Y ahí es que entramos justamente y el tema del laboratorio es central porque les ayudamos a navegar temas de empleabilidad y aprender no solamente a usar tecnología, a crear tecnología aprovechando inteligencia artificial.
4: O sea, como código y así, por
14: sí,
4: ejemplo.
14: Sí, no, ni siquiera código. Porque imagínate, Leo, ahora es más bien el crear un proyecto, crea un tablero de indicadores porque tú quieres entrar a un área comercial. O crea una página web aprovechando también las distintas plataformas que existen y herramientas. Entonces, ahora lo que se trata en el mercado laboral es crear un proyecto que te lleven tu CV a decir, mira, yo sé usar inteligencia artificial y me da, no me da nada de miedo aprovecharla. Y más
15: ay,
14: bien,
15: qué bueno.
14: Sí, poco a poco.
15: Sí, cual. Claro. Oye, Úrsula, pues muchísimas gracias por visitarnos. ¿Dónde te podemos contactar?
14: Claro. Laboratoria, recuerden, estamos en todo México y en toda América Latina. Nuestra página es laboratoria.la y métanse, activa tu carrera. Tenemos, es 100% gratuito, tenemos grupos cada 2 meses y es el programa que te lleva a incursionar en este mundo tecnológico.
4: Fuera de la página, ¿redes tiene laboratorio?
14: Sí, redes también, en LinkedIn, Laboratoria, y en Instagram, Laboratoria.la.
15: Muy bien, Úrsula, pues muchísimas gracias.
14: Gracias, Cha, gracias, Leo.
4: Y hombre, gracias a ti, muchísimas felicidades. Y gracias a toda la gente que nos sigue aquí en La Hora Nacional. Quédense con nosotros.
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4: Y antes de hacer una pausa, nos despedimos con una frase de la gran pintora mexicana María Izquierdo. Es un delito ser mujer y tener talento. Ella abrió camino para muchas generaciones y nos sigue recordando lo importante que es buscar siempre la igualdad de género.
15: Muchísimas gracias por acompañarnos en esta primera media hora de La Hora Nacional. También le queremos mandar saludos a las personas que se comunicaron con nosotros en la semana. Magdalena Cruz en Ciudad Victoria, Tamaulipas, Gemesa Electrificaciones, Francisco Villafuerte, Gerardo Domínguez y Beto Martín.
4: También a Verónica Muñoz Centeno, Jimmy Galván, José Luis Hernández Álvarez y Rolando Ná Pérez. Gracias por escucharnos, por escribirnos y por ser parte de esta comunidad. No se vayan, porque ahorita regresamos con mucho más en La Hora Nacional.
15: Y por favor, sigan escribiéndonos en YouTube, en Facebook, en Instagram, TikTok, X, Spotify y por mensaje al siguiente número telefónico. Apúntenle. 55 34 83 42 39. 55 34 83 42 39.
4: También nos pueden mandar un correo electrónico a lahoranacional@segob.gob.mx.
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19: El mes de agosto Es un importante momento para la mayordomía Soque de Tuxtla Gutiérrez. Tres jóvenes me compartieron su fe y devoción por sus tradiciones, respetando y transmitiendo su legado a los que vienen detrás. ¿Su mensaje más poderoso? Hacer comunidad y conocer la diversidad que nos construye como chiapanecos. Hoy nos vestimos de fiesta, también de tradición, para hablar de una de las manifestaciones más vivas y profundas de nuestra cultura Soque. En esta ocasión hablaremos de la danza en honor a San Roque, para adentrarnos en los sonidos, en las flores y en la devoción de esta festividad. En esta ocasión nos acompañan en cabina las voces de integrantes del destacado grupo Socotumbac. Recibimos la voz de Kevin Alberto Juárez. Hola, Kevin.
20: Hola, qué gusto.
19: Gracias también por estar con nosotros a Jesús García.
20: Hola, mucho gusto, gracias por la invitación.
19: Y la voz de la talentosa Libertad Rincón. Bienvenida.
21: ¿Qué tal? Muchas gracias por la invitación.
19: Libertad, para quienes nos están escuchando, les cuento que además de compartir la música, también resguarda el bellísimo arte como ramilletera. Bienvenidos a Chiapas en la Hora Nacional. Y para adentrarnos en el tema que sonóricamente trataremos en esta ocasión, pues muchachos, para empezar a sintonizarnos, platíquenos de dónde nace el grupo Socotumbac y qué significa este nombre tan sonoro para ustedes y para la música tradicional soque.
20: Ok, mira, el nombre del grupo nace por el legado que nos dejó nuestro maestro Sergio de la Cruz. Él fue una persona muy importante en la mayordomía de Tuxtla. Él era maestro ramilletero y pues él fue el que nos comenzó a enseñar un poco de la danza, ¿no? Entonces, el nombre de Socotumbac viene referente al barrio de donde salió esa danza, el barrio Socotumbac. Nosotros hacemos un poco, o bueno, hacemos mucho por el legado que él nos dejó. Levantamos dos danzas importantes de acá de Tuxtla, que es la danza del carnaval, y pues justamente esta danza que es la danza de San Roque, ¿no? Que es pues la que, por la que venimos a hablar acá.
19: La danza en honor a San Roque es un pilar de la identidad en nuestros barrios. ¿Cuál es el significado espiritual y comunitario de esta danza y por qué sigue bailando con tanta fuerza en sus calles?
20: Como bien sabemos, pues San Roque es un barrio muy importante de Tuxtla, es uno de los principales, ¿no? Entonces, pues esta danza, pues es muy representativa, ya que, pues en ese entonces cuentan la leyenda, ahora sí que cuentan los viejitos, ¿no? Que la danza, pues fue dedicada a San Roque porque hubo una peste negra, ¿no? Entonces, pues este santo, pues es justamente de estas enfermedades, ¿no? Y pues se dice que, pues él curó a mucha gente, ¿no? Entonces, pues es dedicada a este santo, ¿no? ¿Quién es representan? Pues son cuatro danzantes importantes que pues portan un penacho, ¿no? Y que es acompañado con un niño pequeño que está vestido de perrito, ¿no? Entonces, pues esta danza, según los Cordry, dice que pues se representaban en cuatro ocasiones, ¿no? No solamente para San Roque, sino que también para San Bartolo, para Santo Domingo y para San Jacinto, ¿no? Ahorita pues ya se hace menos veces por la cuestión de los tiempos, pues saben que pues ya es una gran metrópolis Tuxtla, entonces pues la mayoría de gente que participa pues trabajan, ¿no? Entonces ya nada más lo realizamos pues dos días, ¿no? Que es 16 y 17 de agosto, ¿no? Pero pues esta vez con los maestros queremos intentar, ¿no? Rescatar esos días que se hacían antes, ¿no? El 4 de agosto, que es dedicado a Santo Domingo de Guzmán, el 16 a San Roque, 17 a San Jacinto y 24 a San Bartolo. Nada más que ahí vamos a cambiar un poco porque como el 24 es lunes y el 23 pues es domingo, lo haríamos el domingo para que así pueda participar la gente.
19: Correcto. La música tradicional en su esencia eriza la piel. Y en ese sentido, la música tradicional soque tiene ciertas particularidades. ¿Quién me puede responder esa pregunta? ¿Qué instrumentos ejecutan para esta danza y cómo se transmite ese conocimiento de generación en generación?
22: Sí, este son de San Roque es conformado por siete partes, ¿no? Siete sones, siete partes. Y pues es bailada por un baile de cuadrillas, ¿no? Y pues acompañado de sus tamboreros, ¿no? Que en este caso, pues, Bueno, antiguamente eran dos tamboreros, ¿no? Dos tamboreros y el pitero, pero ya se invitan a, pues, a mano, cuatro, cinco, los que gusten participar y tengan, pues, el gusto, pues.
19: ¿Y cuántos temas son los que generalmente se seleccionan para estas fechas tan importantes?
22: Pues los sones se tocan conforme las fechas, ¿no? En este caso, el son de San Roque se empieza a anunciar desde por ahí de junio, ¿no? Junio, julio se empieza a tocar este son, que es el de San Roque. Y ya tradicionalmente, pues se tocan los sones que vienen siendo de Rosario, Candelaria, Santa Cruz, Corpus Christi. Está el de San Roque y está el de, el de San Miguel. Y varios sones que, pues, se perdieron, que apenas están volviendo a rescatar.
19: Libertad, además de la música, tú resguardas uno de los oficios ancestrales bellísimos por las fotos que hemos tenido la oportunidad de ver en esta ocasión. Platícanos, ¿qué es ser una ramilletera y cómo se elaboran estos ramilletes tradicionales? Incluso, ¿qué papel juegan dentro de la fiesta de San Roque?
0: El joyonaque o ramillete, joyonaque quiere decir flor costurada, y nuestro joyonaque es parte de las ofrendas ritual que todavía conservamos dentro de nuestra comunidad Zoque de Tuxtla. Y justo se elabora también para las festividades de San Roque. Esta ofrenda es de carácter agrícola y se elabora a base de flores y de hojas. Anteriormente usábamos una hoja que se llama tempisque, pero pues a la urbanidad, como bien mencionan mis compañeros, pues también ha ido mermando esta parte donde podemos cortarlas, ¿no? Cosecharlas. Entonces actualmente usamos hojas de mango, o sea, actualmente te estoy diciendo de hace 40 años más o menos que ya se usa, se hizo este cambio, bueno, aproximadamente, ¿no? Y lo que nos ha permitido seguir conservando parte de estas ritualidades desde nuestras ofrendas ritual, y se elabora a base de hojas, hoja de mango, un lirio que utilizamos que se llama para nosotros es palenque o lirio reina. Usamos flores que podemos encontrar también nuestras flores de mayo, bugambilia o bien de ornato, y estas se hacen como nosotros le llamamos cigarritos, y está conformado por 54 cigarritos, dependiendo también de la figura es que se hacen los cigarritos, y se hace el dibujo o la figura que hacemos también es como dependiendo del santo o la virgen que se vaya a ofrendar.
19: ¿Cómo ha sido la participación de las nuevas generaciones, en este caso niñas, niños y jóvenes, en esta tradición?
0: Pues lo que ocurre con los zoques es que la manera de compartir el conocimiento es de manera intergeneracional. O sea, nosotros vamos aprendiendo, puede ser de nuestros tíos, abuelos, hermanos, también hay personas que no han tenido como esa costumbre en sus casas, pero al mismo tiempo de acercarse a la comunidad pues ve tu interés y pues tu participación constante, y es ahí donde vamos nosotros adquiriendo conocimientos, ¿no? Pero siempre es de esta manera, participando, llegando, aprendiendo y observando, porque no hay otra manera de poderlo realizar, porque aparte de que lo podríamos aprender, pero también tendríamos que aprender el significado, o sea, qué es lo que estamos realizando, cuáles son las maneras en que nosotros estamos perpetuando también, conservando nuestra cultura, nuestra tradición, y no estamos tergiversando como la manera en que se realizan en este caso los joyonaques, las ofrendas, ¿no? Nosotros somos, estamos acostumbrados, o más bien eso se nos enseñó, que nuestras ofrendas, al ser de carácter ritual, entonces se elaboran específicamente para lo que es, para la ritualidad, en su caso más fuerte o el mayor es para las vírgenes de Copolla, y en algunas fechas para vírgenes y santos donde se nos invita, ¿no?
19: Ve a jóvenes como ustedes mantener encendida esta llama de nuestras raíces zoques, pues es bastante inspirador, y en ese sentido, ¿qué le dirían a la juventud chiapaneca para que se acerque, para que conozca, para que viva y principalmente para que valore estas danzas, estas tradiciones, estas actividades que nos identifican ante el mundo?
22: Pues que se sigan sumando, ¿no? Que se sigan sumando, así como nosotros dejaron este legado, que se sigan sumando, porque es muy importante para mantener, y que no se pierda nada de lo que nos dejaron nuestros abuelos. Como bien dice aquí Liber, pues es algo que fue heredado, ¿no?
20: y pues la forma de no olvidar a las personas que ya no están con nosotros es justamente pues participando, ¿no? La verdad que se sigan sumando, es muy bonito. Yo creo que sí sería mejor que la gente joven, y también pues la gente en general que se quiera sumar con nosotros, pues pueden buscarnos por ahí, ¿no? En Facebook, en TikTok, tenemos un grupo también de músicos tradicionales, de música de para chico, de música tabasqueña. Ahí en TikTok nos pueden buscar como Los Traviesos o Viajeros Soque. Ahí tenemos el TikTok. Pueden acercarse de ahí, mandarnos un mensaje y nosotros los integramos, ¿no? Lo que queremos es que esto pues vaya haciéndose un poco más grande y no se pierda.
21: Pero y hacer comunidad, eso es muy importante, porque a la vez que nos podemos acercar, la misma comunidad va creciendo. Y aunque parezcamos que somos muy poquitos o que en Tuxtla no hay una identidad indígena, es obviamente que sí la hay, y que esta misma latitud pues nos va a permitir seguir fortaleciendo y llevar un poco más fuerte nuestra identidad soque tuxtleca.
19: Muchísimas gracias a Kevin, a Jesús, a Libertad por estar con nosotros y por traer un pedacito de la magia de las tradiciones y del misticismo, de la alegría y de la danza soque en nuestra ciudad capital, Tuxtla Gutiérrez, Chiapas. Bienvenidos a Chiapas en la Hora Nacional. Gracias por estar aquí.
21: Gracias. Gracias.
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19: Los mayas creían que la superficie de la tierra descansaba sobre el lomo de un gigantesco cocodrilo o lagarto que flotaba en las aguas cósmicas. Simbolizaba el origen del mundo, la estabilidad, la fertilidad agrícola y la conexión entre el inframundo y el plano terrenal. Su nombre era Itzamcamayin, que significa lagarto, cocodrilo de la tierra. En Chiapas tenemos la suerte de contar con un lugar especial para los cocodrilos dentro del zoológico Miguel Álvarez del Toro. Y además, próximamente celebrará un aniversario más de su fundación. Y en el marco del Día Nacional del Cocodrilo, que conmemoramos cada 23 de agosto, y a propósito del aniversario de un espacio emblemático de nuestro estado, nos acompaña en esta ocasión en los micrófonos de Chiapas en la Hora Nacional el biólogo Ernesto Eduardo Pereira Trejo. ¿Cómo está?
2: Muy bien, muchas gracias, Juan Carlos.
19: Curador del Museo Cocodrilo del SOMAT. Platíquenos, biólogo, para comenzar, ¿cuántos años cumple ese museo allá en el SOMAT?
2: El Museo Cocodrilo en este 2026 está cumpliendo 22 años de funciones.
19: ¿Por qué es tan importante este recinto? Y platícanos un poco de historia sobre él, ¿cómo nace?
2: Claro, bueno, en cuanto a la importancia, pues bueno, mencionabas tú justamente a los crocodilianos, ¿no? Y son un grupo de reptiles poco comprendido, ¿no? Más bien estigmatizado. Sobre eventos que han ocurrido en las interacciones del ser humano con ellos, pero que realmente han sido exagerados. ¿Para qué? Pues para causar morbo o interés de otro tipo, y que la gente pues realmente tenga una apreciación errónea realmente de lo que son estos reptiles, que como bien dijiste son de suma importancia para nuestros ecosistemas, ¿no? En el caso del Museo Cocodrilo, pues aborda una temática a través de la museografía tradicional. Hablamos de murales, hablamos de dioramas, en los cuales se abordan temas sobre reproducción, sobre alimentación, sobre la anatomía y la fisiología de estos animales, importancia científica, cultural, el aprovechamiento sustentable, los proyectos de conservación que se llevan a cabo a través del zoológico, etcétera. Y bueno, y esto de manera comparativa para las tres especies de crocodilianos que tenemos en Chiapas. Entonces, el público llega a aprender de estas especies tan poco o tan mal comprendidas, ¿no? En el caso del Museo Cocodrilo, en sus sus orígenes, pues bueno, era un espacio, este recinto donde se instaló el museo, en el cual pues trataba de consolidarse como un espacio para educativo sobre otras especies de animales. Sin embargo, estaba en aquel entonces el médico Luis Ziegler Moreno, ¿no? Y él pues desarrolló un proyecto para poder presentarle al público justamente estas especies que en ese momento se consideraban poco carismáticas, más bien especies perniciosas de que la gente no quería saber gran cosa. Entonces él diseña este proyecto con toda su temática, y bueno, es durante el 2001-2002 que se da toda la gestión, en 2003 incluso, para que abriera sus puertas el 3 de agosto del 2004.
19: Sabemos que el SOMAT ha sido pionero en la conservación en México de especies muy emblemáticas e importantes, y en el caso de los cocodrilos. Y en ese sentido, ¿qué papel ha jugado este museo a lo largo de los años en la educación ambiental precisamente sobre estos reptiles en nuestro país?
2: Sí, claro, como lo comentas, el zoológico ha sido pionero, y no necesariamente a partir de la creación del Museo Cocodrilo, sino desde años antes, ¿no? Se trabaja proyectos justamente para la conservación del cocodrilo de río en el cañón de Sumidero, del cocodrilo pantano en la zona norte del estado, no siendo, digo, cabe mencionar que para esta especie el zoológico tuvo la primera reproducción a nivel mundial, ¿no? También para el caimano en la costa, proyectos de monitoreo y de reproducción también, claro, en el zoológico. Todo esto pues justamente llevó a concretar la idea del médico Luis Ziegler para consolidar el Museo del Cocodrilo, el Museo Cocodrilo. Y bueno, desde que abre sus puertas, bueno, como estrategia educativa el propio museo, pues con toda esta, repito, esta museografía, pues empezó a contribuir a la parte educativa. Sin embargo, se percibía también que no era solamente bastaba con un recorrido guiado, sino que también generar actividades de interacción, de acercamiento del conocimiento. Es decir, a veces la gente con las prisas, pues no se detiene tanto a poder apreciar la información escrita, pero entonces tenemos como que esos servicios para acercarles la información de manera más interactiva, ¿no? Están las mesas de contacto, las mesas informativas sobre el manejo de cocodrilos, sobre los impactos que hay en estas especies a través de la contaminación, y se han ido desarrollando diferentes actividades lúdicas, ¿no? Que a través de del esparcimiento induzcan al aprendizaje, ¿no? A un mejor entendimiento de estas especies y cómo coexistir con ellas, ¿no? En muchos lugares los cocodrilos se perciben como animales perniciosos, pero que eso solo denota la falta de conocimiento todavía que tenemos sobre ellos, sobre la importancia, sobre las interacciones que tienen con los demás elementos del entorno y cómo ayudan al equilibrio de los mismos, ¿no?
19: Cada 23 de agosto celebra el Día Nacional del Cocodrilo. ¿Por qué es tan importante, tan relevante dedicarles una fecha en el calendario? ¿Y cómo se conecta también con las actividades propias del aniversario del museo en el SOMAT?
2: Sí, claro, pues mira, durante muchos años México ha sido punta de lanza en diferentes aspectos en cuanto al conocimiento y conservación de la biodiversidad a nivel mundial. En el caso de los cocodrilos no fue diferente, ¿no? Empezaron a surgir diferentes investigadores, ¿no? Del centro, de la República, de los propios estados con distribución de cocodrilianos, que empezaron a fomentar el conocimiento y el manejo de estas especies. Entre estos tantos investigadores, pues está don Miguel Álvarez del Toro, ¿no? Que justamente él llevó a cabo una obra, un estudio comparativo sobre las tres especies de cocodrilianos, y que se tradujo en el libro tal cual, Los Crocodilia de México, ¿no? Don Miguel, con esta obra, hubo otras personas como Casas Andreu, Pérez y Gareda, que fueron también contribuyendo al conocimiento de estos majestuosos reptiles, pero ciertamente una obra que condensara de forma más completa ello, pues fue la de don Miguel. Con esto y las contribuciones que hizo el zoológico bajo su dirección para poder abonar a la conservación, al conocimiento y conservación de estos reptiles, pues bueno, en una reunión que hubo de la Comacrom, ¿no? Que era antes la asociación que se tenía de especialistas en cocodrilianos en México, en la ciudad de Campeche, en el año 2002, hubo esta reunión de especialistas especialistas, y ahí se acordó que fuera justamente el 23 de agosto, el natalicio de don Miguel Álvarez del Toro, la fecha que aludiera, ¿no?, al conocimiento, a la conservación de estos reptiles, pero también al reconocimiento de todas las personas que han dedicado su vida, sus esfuerzos a conservar a estos animales.
19: Biólogo, aprovechando que se encuentra con nosotros, hagamos un repaso para la audiencia que nos está escuchando en todo el estado. ¿Cuáles son las especies de cocodrilianos que albergamos o protegemos en nuestro estado y qué características hace tan especial a la exhibición del museo?
2: Solo hay tres especies validadas, y ellas son el cocodrilo de pantano, el cocodrilo de río y el caimán de anteojos. En ese orden, el cocodrilo de pantano es una especie que aquí en Chiapas la vamos a encontrar en la zona norte, limítrofe con Tabasco, ¿no? Estamos hablando de Reforma, Pichucalco, Palenque, Juárez, esta zona, la vertiente del Golfo de México en Chiapas le corresponde a la distribución natural del cocodrilo de pantano. Luego tenemos el cocodrilo de río, la especie más grande, ¿no? Y es el que encontramos en la depresión central, en lo que es la cuenca del río Grijalva, y también lo vamos a encontrar en la zona costa, ¿no? Es una especie con poblaciones tanto en la zona central como en la costera del estado. Hacia la costa también vamos a encontrar a el caimán de anteojos, la especie más pequeña, ¿no? Esa especie, pues bien, tiene cierta preferencia con los cuerpos de agua más a tierra adentro, mientras que el cocodrilo de río más hacia la zona de mareas, ¿no?, a la zona costera. En el caso del museo, justamente de ahí la relevancia, nos muestra el conocimiento que tenemos sobre estas tres especies, pero que además algo muy particular, muy singular, es que cuando uno visita el museo no solo va a ver la temática sobre estas tres especies con murales o piezas inertes, sino que se tiene la exhibición de las tres especies en estados críos y juveniles al interior del museo. Entonces podemos ver a estos ejemplares en vivo y a todo color visitando el Museo Cocodrilo.
19: Y para las familias y visitantes que quieran sumarse a esta celebración y conocer las actividades que van a tener en torno a esta fecha tan importante para esta especie, ¿qué puede compartirnos?
2: Pues vamos a ofrecerles las mesas informativas durante toda la semana, hablando, insisto, de lo que tenemos, la mesa de contacto. En determinado momento esta mesa, pues a veces el público ya la ha visto, pero mucho público no, vienen nuevas generaciones, y aunque tiene la edad que tiene el museo, sigue siendo un tema vigente, sigue siendo un tema de interés, de atracción para el público, sobre todo para los niños, ¿no? Y bueno, tenemos las mesas de manejo, que nos hablan justamente de cómo hacemos el manejo de los cocodrilos en el zoológico. Mucha gente que nos visita se pregunta cómo lo hacen, por qué lo hacen, con qué lo hacen, dónde lo hacen, cuándo lo hacen. Bueno, pues justamente esta mesa es para aclarar todas esas dudas, esas inquietudes, y bueno, también la mesa de contaminación, que así le llamamos, ¿no?, que es justamente la que nos ayuda a entender cómo, para conservar, pues no tenemos que tener las manos directamente sobre un animal, sino desde los hábitos que tengo en casa, con nuestros consumos, cómo manejamos nuestros desechos, podemos beneficiar o impactar de manera muy negativa a estas especies, ¿no?
19: Biólogo, finalmente, ¿cuál es el mensaje principal que le gustaría dejar a los radioescuchas sobre la importancia de coexistir pacíficamente con estas especies en nuestro entorno, en nuestro estado?
2: Sí, quizás sea que no nos olvidemos de nuestras raíces. Nuestros ancestros tenían mucha empatía, mucha afinidad en cuanto a los recursos naturales, cómo funciona, y eso nos fue ayudando a desarrollarnos como sociedad, ese también respeto ante el entorno. En la actualidad se ha ido perdiendo, cargados de lo que consideramos, no me puedo atrever a decir de otra manera, erróneamente, el progreso, el desarrollo, cuando está mermando los recursos de los cuales dependemos. Entonces, pues que se permitan, se den la oportunidad de retomar estos conocimientos, estos saberes ancestrales, esta generación de conocimiento científico que se les ofrece, también para de alguna mejor manera poder conocer, poder interactuar con nuestro entorno, con respeto, con sustentabilidad, y que también no les quitemos a los niños esa oportunidad de acercarse al conocimiento. A veces el temor de un adulto se traduce hacia un niño y crecen con esa misma perspectiva. Entonces, dense la oportunidad, denles la oportunidad, démonos todos la oportunidad de interactuar de mejor manera a través del conocimiento. Y aprovechemos esa oportunidad, que en pocos lugares existe, y la tenemos aquí en Chiapas, ¿no? De estos centros, ¿no? Personas que realmente pueden abonar abonar a nuestra persona, a nuestra, insisto, a nuestro conocimiento y a la valoración que tenemos del entorno.
19: Muchísimas gracias por esta reflexión, gracias por esta oportunidad, biólogo Ernesto Eduardo, curador del Museo del Cocodrilo en el SOMAT, por habernos acompañado en Chiapas en la Hora Nacional.
2: Muchas gracias, Juan Carlos.
19: Bien dicen que se cuida lo que se conoce. Y visitar el cocodrilario del SOMAT nos ayuda a comprender a esta especie y fomentar el respeto por su bienestar. Es tarde. Seguramente varios cocodrilos están felices por esta lluvia. Bueno, pues, a dormir.
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2: Dos fuertes sismos registrados en Venezuela, Colombia, Indonesia y Chiapas, en México, que superaron una magnitud de 7 grados, volvieron a recordarnos una realidad que no podemos ignorar. Vivimos en una región sísmicamente activa. Sin embargo, sobre la posibilidad de que ocurra otro movimiento de gran magnitud, es importante actuar con responsabilidad y evitar que el miedo o el sensacionalismo se apoderen de la población. Como ha señalado en reiteradas ocasiones la vulcanóloga Silvia Ramos, los sismos no pueden predecirse con precisión. No existe, hasta ahora, un método científico que permita saber cuándo, dónde y de qué magnitud ocurrirá el próximo movimiento telúrico. Y es que Chiapas se encuentra en una zona donde convergen las placas de Cocos, Norteamérica y del Caribe, por lo que la actividad sísmica forma parte de las condiciones naturales de nuestro territorio. De acuerdo con cifras del Servicio Sismológico Nacional, hasta este 14 de agosto se han registrado 5.148 temblores en nuestra entidad en lo que va de este año. Ante la incertidumbre, la prevención es la respuesta, porque el verdadero riesgo no está en reconocer que vivimos en una zona sísmica, sino en ignorarlo y no estar preparados para hacerle frente. Hasta el siguiente comentario.
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1: Son las 11 con 12 minutos.
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1: Son las 11 con 22 minutos.
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1: Son las 11:45 minutos.
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1: Son las 11:56 minutos.
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2: Son las 12 con 4 minutos.
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1: Son las 12 con 17 minutos.
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1: Son las 12
2: con 30 minutos.
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2: Son las 2:35.
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1: Son las 12:46.
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1: Son las 12:55 minutos.
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2: Es la una en 4 minutos.
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1: Es la 1:12.
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1: Es la 1:21.
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2: Es la 1:34.
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1: Es la 1:42.
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1: Es la 1:51.
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1: Ante esta comunidad cristiana que representa la Iglesia de Dios, os pregunto, si alguien tiene un impedimento para que esta unión se realice, que lo diga ahora o que calle para siempre.

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2: Son las 2:02.
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1: Son las 2 con 14 minutos.
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1: Son las 2 con 23 minutos.
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2: Son las 2:31.
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1: Son las 2:44.
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1: Son las 2:53.
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1: Son las 3
2: con un minuto.
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1: Son las 3 con 13 minutos.
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1: Son las 3
2: con 21 minutos.
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2: Son las 3:35.
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1: Son las 3:42.
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1: Son las 3:53.
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1: Son las 4 con 3 minutos.
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1: Son las 4 con 11 minutos.
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1: Son las 4 con 24 minutos.
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2: Son las 4:33.
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1: Son las 4:43 minutos.
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1: Son las 4:51 minutos.
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Hola, ¿qué tal? ¿Qué tal? Muy buenos días, ya en este inicio de semana, recibiendo este lunes 17 de agosto, con toda la actitud, con toda esa alegría, con todo ese entusiasmo, por supuesto, dándole las gracias a ese ser supremo que nos da oportunidad de disfrutar un nuevo día, y con ello, por supuesto, una nueva esperanza de vida. Bienvenidos a los Palomazos Rancheros con lo mejor de nuestra música vernácula a través de la frecuencia 99.1 de Extremo FM. Arriba ese ánimo, hacer un lado ya el cobertor, la cobija, la chamarra para prepararse e iniciar ya los compromisos que se tienen para el día de hoy. Listas ya las líneas de comunicación, tanto WhatsApp como línea telefónica, para que se reporten, nos digan de dónde nos escuchan, alguna canción que quieran escuchar, algún saludo que quieran enviar. Únicamente, pues pueden llamar directamente aquí a cabina al 963-6320185 y también estamos en el WhatsApp, que es el 963-159-8888. Bienvenidos a lo mejor de nuestra música campirana en los Palomazos Rancheros de la UI, la radio de Comitán. Iniciamos con la música. Es la participación del fantasma que nos trae esto que se llama El Culpable.

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pasan 13 minutos después de la hora 5 en el sureste de México y Centroamérica. Que llueva, la Virgen de la Cueva, los pajarillos cantan, el sol ya se levanta. ¿Qué más sigue? Es una copla, ¿verdad? Pidiendo agua, por supuesto. Nuestros amigos del campo, el saludo cordial para ustedes, esperando que sí las lluvias pues lleguen ya en los próximos días para que las cosechas pues no se pierdan. Y bueno, ¿qué nos dice el pronóstico para el día de hoy? El pronóstico de cómo se va a comportar los climas en relación a las lluvias. ¿Cómo se va a comportar la madre naturaleza el día de hoy? Estamos recibiendo este lunes aquí en Comitán y alrededores con una temperatura de 14 grados. Es la sensación térmica. Está parcialmente nublado. Se espera que la máxima sea de 27. A pesar de que algunas nubes estarán ocultando al sol por algunos lapsos, se espera que la máxima sea de 27. Y eso será alrededor de las 14 horas 2 de la tarde, en el cual el cielo a esa hora ya estará completamente despejado. A las 5 de la tarde nuevamente estará medio nublado y solo hay un 6% de posibilidad de lluvia para el día de hoy. El sol estará saludándonos a las 5:53 y se estará ocultando a las 6:31. Estamos con una luna en creciente y es la información que se tiene hasta este momento. Chicomucelo, buenos días a nuestra gente de Chicomucelo. Ya están con una sensación térmica de 21 grados. Es un cielo prácticamente medio despejado. Algunas nubes están ocultando al astro rey. Ya en un rato más estará saliendo el sol. La máxima será de 36 grados y lo estarán percibiendo a las 14 horas 2 de la tarde. Solamente un... hay posibilidad de tormentas por la tarde, pero de mañana, el día de hoy, solo un 4% de posibilidad de que llueva. Pero mañana, hasta este momento, para mañana martes por la tarde, hay un 53% de probabilidad de lluvia. Frontera Comalapa, buenos días. 20 grados centígrados en este momento, parcialmente nublado, y la máxima se espera que sea de 35 grados, y por supuesto es la información que se tiene, posibilidad de lluvias para el día de hoy, solo un 4%, a diferencia de mañana, que sí hay un 63% de posibilidad de que pues hayan precipitaciones para el día de mañana allá en la cálida frontera Comalapa. Vámonos, son las 5:16, 5:16, recordando la voz del inmortal, del gran carpintero de Guamuche, el ídolo Pedro Infante Cruz. Ay, bésame, morenita, recordando esas grandes voces de la época de oro del cine nacional.

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4: Bueno, ya las 5:21, 5:21, no se me duerma, ya amaneció, ya es lunes, a prepararse para integrarse ya a los compromisos que se tienen ese inicio de semana, los que tuvieron sábado y domingo libres, pues ya para recargar pilas y ya hoy lunes, pues con toda la actitud a retomar ya las actividades en este inicio de semana. Los que elaboraron el fin, pues obviamente les van a dar un día libre durante la semana, pero hay que seguir laborando pues con esa alegría, con ese ánimo, dando lo mejor de nosotros mismos. Vamos con la sección, ¿qué sección, señor? A ver, dígame.
5: Datos que no sabías.
4: Datos que no sabías, bueno, muchos, pues siempre nos digerimos, nos comemos un sándwich, así es, que viene, pues tapado con una rebanada de pan, una abajo, luego van los ingredientes, va la carne y después otra rebanada de pan, ese es el famoso sándwich. Pero ¿por qué se le llama sándwich? Todos decimos, ah, prepárame un sándwich, o ¿qué vamos a desayunar? ¿O qué vamos a llevar? Ah, pues yo me voy a preparar un sándwich. Vamos de paseo, vamos, pues nos hagamos unos sándwiches. Compremos que la mayonesa, que los frijolitos de fritos, ponerle lechuga, jitomate y la carne, por supuesto, o el jamón. Y decimos, ahí está el sándwich, nos vamos a hacer un sándwich. Pero ¿por qué el término sándwich? Bueno, les cuento, de acuerdo a la historia, que el sándwich se debe a su nombre a John Montagu. John Montagu fue el cuarto conde de Sandwich. Y déjenme decirles que Sandwich es la localidad que se ubica en el condado de Kent, allá en Inglaterra. O sea, Sandwich es un pueblo, una ciudad que se localiza allá en el condado de Kent, Inglaterra. Así es. Voy a ir a visitar Sandwich allá en Kent, Inglaterra. Bueno, ese lugar existe. Y la historia popular cuenta que en 1762, durante una larga partida de cartas que duró prácticamente 24 horas, el conde pidió a sus sirvientes, el conde John Montagu, que le pusieran un trozo de carne entre dos rebanadas de pan. Así le pidió, pónganme el pedazo de carne entre dos rebanadas de pan. Así nada más dijo. Es que esto lo hizo con para poder comer con una sola mano sin interrumpir el juego de cartas y tampoco pues ensuciar los naipes, las cartas con la grasa. Aunque poner alimentos dentro del pan ya se hacía en otras culturas, el hábito del conde se hizo famoso entre la alta sociedad británica, que empezó a pedir la comida así. Deme como el conde de sándwich, así. Deme un... deme ese pan como el conde de sándwich. Se hizo famoso, pues, cuando él lo pidió así. Un trozo de carne entre dos rebanadas de pan. Y bueno, pues así, conforme fue pasando el tiempo, los años, los siglos, y ya se hizo popular, y todo mundo le llama sándwich, recordando pues al conde de aquel lugar, el conde John Montagu, de la localidad Sandwich, en el condado de Kent, Inglaterra. Por eso, en honor a eso, lleva el nombre de su pueblo, Sandwich. Ahí está. Oye, ¿por qué se le llama Sandwich? Ah, porque el conde de Sandwich en el siglo XVIII estaba jugando cartas, y para no ensuciarlas, pues pidió un trozo de carne entre dos rebanadas de pan. Así. Para ser precisos, 1762. Sí, señor.
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3: El regreso a las aulas está a la vuelta de la esquina. Ante ello, con listas en mano, madres y padres de familia ya recorren papelerías y mercados para surtir los útiles escolares de cara al ciclo escolar 2026-2027. Sin embargo, surtir una lista de útiles escolares representa un fuerte desembolso para las familias, por lo que muchas tuvieron que ahorrar con anticipación para hacer frente a este gasto. Algunos compradores recorren diversos establecimientos en busca de descuentos que le permitan completar la lista de útiles sin afectar de manera importante su economía. Pero esto resulta casi imposible, porque completarla puede costar entre 2,000 y hasta 4,000 pesos por alumno. De acuerdo con comerciantes, para este nuevo ciclo lectivo, completar la compra de materiales escolares tendrá un incremento de casi 20% respecto al año anterior. Ante este escenario, se recomienda elaborar un presupuesto, comparar precios y calidad entre distintos establecimientos, así como reutilizar los materiales que aún se encuentren en buen estado para reducir el gasto por el regreso a clases. Hasta el siguiente comentario.
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4: Pongan a tiempo su reloj, pongan a tiempo su reloj, ya 25 minutos, solamente 25 minutos y estaremos llegando a las 6 en este lunes 17 de agosto y estamos celebrando a San Jacinto. Si alguien está celebrando su santo o también cumpliendo años, pueden enviar ya el mensaje o llamarnos para tomar nota y a las 6:30 llevarle las tradicionales mañanitas ahí para que preparen la reja de papel de China, los triques, el abrazo, el confeti.
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4: Nuestra gente del campo, buenos días, ya laborando, ya preparándose para ir a la parcela, para ir a la milpa, para ir a regar, para ir a fertilizar, abonar, en fin, hay mucho que hacer en el campo, ¿verdad? No se pueden dar el lujo de quedarse sentados, al contrario, ir a checar cómo amaneció la cosecha. Así que el saludo cordial para todos nuestros amigos del campo y también los que van a la hortaliza, los que van a la huerta, las señoras que ahí tienen sus almácigos de rábano, lechuga, ¿qué más? ¿Ah? Sus tablones de acelga, sí, claro. Y bueno, ya van a ver qué van a cosechar para traerlo a vender a los mercados. También van a los gallineros a ver las gallinitas, recoger los huevos de rancho y traer una que otra gallinita a vender, un guajolote. Saludos para ustedes, nuestra gente del campo, quienes ya están haciendo esas tortillas hechas a mano, esas tortillitas deliciosas, ¿verdad? Quienes hacen tostadas también, para quienes traen a venderlo, están haciendo tamalitos, para quienes ya están preparando todo para el negocio. Muy, pero muy buenos días a ustedes. Aquí está recordando la voz del rey del bolero ranchero, del señor Javier Solís. Ay, aquí está esta renunciación, otra de las grandes voces de nuestro México.

Bueno, ya a las 5:41, 5:41 en este amanecer. Y bueno, saludos a quienes ya están en la sintonía y se están reportando en esta mañana. Muchísimas, muchísimas gracias a todos y cada uno de ustedes en esta nueva oportunidad de vida. Tenemos el mensaje para el día de hoy, la reflexión del día, por supuesto. Claro que sí, vamos a compartirla con todos y cada uno de ustedes, la reflexión de esta mañana. Y estamos aquí, ya nos está llegando la frase de esta mañana. Y bueno,

0: Adiós.
1: Y bueno, pues vamos con la frase de esta mañana, la reflexión del día. Nelson Mandela, decía un gran líder sudafricano, Nelson Mandela decía, escuche nada más: acepta a las personas tal como son, pero colócalas donde pertenecen. Tú eres el director general de tu vida. Contrata, despide y asciende según corresponda. Ahí está. Acepta a las personas tal como son, pero colócalas donde pertenecen. Así de simple, así de sencillo. Es Lola la Grande, Lola de México, Lola Beltrán. Otra de las grandes voces de nuestra música mexicana.

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3: Los fuertes sismos registrados en Venezuela, Colombia, Indonesia y Chiapas, en México, que superaron una magnitud de 7 grados, volvieron a recordarnos una realidad que no podemos ignorar. Vivimos en una región sísmicamente activa. Sin embargo, sobre la posibilidad de que ocurra otro movimiento de gran magnitud, es importante actuar con responsabilidad y evitar que el miedo o el sensacionalismo se apoderen de la población. Como ha señalado en reiteradas ocasiones la vulcanóloga Silvia Ramos, los sismos no pueden predecirse con precisión. No existe, hasta ahora, un método científico que permita saber cuándo, dónde y de qué magnitud ocurrirá el próximo movimiento telúrico. Y es que Chiapas se encuentra en una zona donde convergen las placas de Cocos, Norteamérica y del Caribe, por lo que la actividad sísmica forma parte de las condiciones naturales de nuestro territorio. De acuerdo con cifras del Servicio Sismológico Nacional, hasta este 14 de agosto se han registrado 5.148 temblores en nuestra entidad en lo que va de este año. Ante la incertidumbre, la prevención es la respuesta, porque el verdadero riesgo no está en reconocer que vivimos en una zona sísmica, sino en ignorarlo y no estar preparados para hacerle frente. Hasta el siguiente comentario.
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4: Es la música de los Tigres del Norte con estas lágrimas del corazón, complaciendo en esta mañana la terminación 2359 que me escucha ya en la colonia La Laguna, perteneciente al municipio de Bejucal de Ocampo. Saludos hasta allá a toda nuestra gente que nos escucha en La Laguna, Bejucal de Ocampo, en especial ahí a Darinel Ventura Roblero que nos escribe, Darinel Ventura Roblero y familia. Muy buenos días, gracias por estar en la sintonía de la UI, la radio de Comitán.

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Recordando la voz de Chayito Valdés, aquí están los dos. Los dos alazanes. En la UI La Radio.

0: Ya son exactamente las 6:02, 6:02 en el sureste de la República Mexicana y Centroamérica.
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0: Muchas gracias a quienes nos escriben al WhatsApp 963-159-8888 en esta mañana, lunes, alegre, bonito, feliz, ahí viene ya el sol poco a poco, y el aire de la mañana, el viento fresco, agradable, para quienes salen a ejercitarse, a activarse, el saludo cordial, que hacen ejercicio, que van a los parques donde hay pues equipos para hacer algunas disciplinas, algunos ejercicios ahí para estirar el cuerpo, para tener obviamente una mejor calidad de vida, el ejercicio y desde luego una alimentación balanceada es lo mejor para sentirse y estar bien. Muy buenos días a quienes nos escriben, muchas gracias, don Manuelito. Don Manuelito, buenos días. Ya terminó la chamba de esta mañana, aunque él ya en el resto del día pues se va a otros menesteres, a otras ocupaciones. Muchas gracias, dice, feliz inicio de semana, que le haya pasado muy bien en su cumpleaños hace unos días. Así es, muchas gracias por acordarse, mi buen Manuelito, que Dios me lo bendiga, me dice, al igual para usted y su familia. Y se antojan unas tortillas de maíz morado. ¡Ah! Ay, Manuelito, nos está dando tormento ya desde temprano. Y no solo por el maíz morado, sino que también dice, nos escribe, tortillas de maíz morado con chicharrón de hebra o cascarita, o asiento con un cafecito bien caliente. Sí, las tortillas con asiento. Sí, hombre, es un manjar de los dioses. El asientito y con quesito, ¿verdad? No, y una salsa bien picosa. Con eso ya, ¿qué más, verdad? Bueno, pues ya antojándonos desde muy temprano, el buen Manuelito, muchas gracias. Vamos entonces con música. ¿A quién tenemos por ahí? Al señor Alberto Vázquez, que también incursionó con música en mariachi. Aquí están los barandales del puente. ¿De qué se trata, don Alberto?

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Hoy es día, quiero compartirles este dato importante. Hoy vamos a hablar del Día Mundial del Peatón. Hoy 17 de agosto, como cada año, se recuerda esta fecha. ¿Por qué se eligió el 17 de agosto como Día Mundial del Peatón? No vayan a pensar que es nada más porque sí, alguien se le ocurrió, que este 17 sea Día del Peatón. No, es que hay un porqué. Y es que déjenme decirle que el origen de esta fecha es que un 17 de agosto del año 1897 en Londres, Inglaterra, una mujer llamada Brigitte Driscoll fue la primera persona en morir atropellada por un vehículo, y por ello se recuerda este hecho y se conmemora el Día Mundial del Peatón en memoria de Brigitte Driscoll, que fue la primera víctima en morir por ser atropellada por un vehículo. Entonces, ¿qué busca esta fecha? Pues promover la seguridad vial, los derechos y el bienestar de quienes se desplazan a pie, recordando pues este atropellamiento, este primer atropellamiento mortal registrado en la historia de 1897. Y es que el exhorto va a todos aquellos automovilistas que manejen automóvil, coche, camión, camioneta, motocicleta, cuatrimoto, motoneta. Por lógica, hay a veces que en los cruces están pintadas las cebras, así se les llama, cebras, que es el paso peatonal donde deben cruzar de un extremo a otro los transeúntes, los peatones, vaya. Pero muchos no lo respetan. Por lógica, si no hay una cebra pintada, obviamente tengo que dejar un espacio para que el peatón pase, ¿no? Que algunos ya están hasta parte ya de la calle donde van a dar vuelta. Entonces, eso también.

0: Debemos de tener esa cultura vial de que el peatón es primero, que no quede nada más en un simple eslogan, en unas palabras nada más, que el peatón es primero. Ah, sí, pero yo no. Hay que darle prioridad a los transeúntes, a los peatones, y demostrar con ello pues esa cultura, esa educación que se tiene al ir conduciendo un vehículo. Vamos a seguir hablando más adelante de esta fecha tan importante. Hoy, Día Mundial del Peatón.
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0: Vámonos con más música en esta mañana. Vamos a mover el bote, por supuesto. Aquí está Cumbia Pedregal y la sensual Mariana Seoane.

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Bueno, ya dábamos el primer reporte minutos después de las 5 de la mañana, cómo se van a comportar las condiciones meteorológicas. Y bueno, ya en este momento, pues constantemente va cambiando, ¿no? Porque la madre naturaleza de un momento a otro. Estamos a 15 grados centígrados en este momento, es un amanecer soleado, una mañana despejada, pero ya conforme vayan pasando las horas, algunas nubes estarán ocultando al sol por algunas horas, ya alrededor de las 12 del día nuevamente estará despejado, y por la tarde noche nuevamente algunas nubecillas por ahí estarán ocultando al astro rey. La máxima temperatura para hoy de 26 grados, que será alrededor de la 1 de la tarde. A partir de la 1 de la tarde estaremos a la máxima de 26 grados centígrados. San Cristóbal de las Casas recibiendo este lunes con una sensación térmica de 11 grados. La máxima se espera que sea de 23, un amanecer soleado. La máxima temperatura será a las 14 horas 2 de la tarde. Mientras tanto, la capital del estado, Tuxtla Gutiérrez, si usted va a viajar a la capital de la entidad, están en este momento a 22 grados, pero la máxima se espera que sea de 36 grados. Alrededor de las 2 de la tarde, el termómetro estará alcanzando la máxima de 36. Habrá calor para la capital chiapaneca, es la información en esta mañana. Pero vamos a disfrutar de esta nueva oportunidad de vida con ánimo, con alegría, con entusiasmo, dando lo mejor de nosotros mismos. Y desde luego siempre con ese espíritu optimista, con esa alegría, con ese ánimo, buen humor, energía positiva, por supuesto. Por eso hay que cantar, hay que bailar, hay que disfrutar cada instante. El ayer ya pasó, el mañana, quién sabe, el hoy vamos a disfrutar a lo máximo. Canta, canta, canta, que la dicha es tanta que hasta Dios te adora. ¡Qué canción, qué mensaje del maestro José Alfredo Jiménez!

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1: Hacemos un breve paréntesis, regreso en 15 minutos aproximadamente. Los dejo con Efecto Elegante y esto que se llama Hoy la vi pasar.

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4: Vamos inmediatamente a dejar lo natural para penetrar a grafología a través de la radio. En este instante, tengan ustedes 30 segundos de concentración espiritual.
5: Me mandan esta carta de una comunidad cercana. Siempre he sido incrédulo y nunca he creído en la brujería, y por lo mismo no hice caso a situaciones que vi desde que yo era niño. Hace pocos meses nos enfermamos de lo mismo las 4 personas de nuestro hogar y visitamos al médico. Cuando ya todo había pasado, a los pocos días mi esposa encontró un papel donde estaban escritos con cenizas nuestros nombres. Mi esposa dice que es un mal que nos están haciendo y quiero que por favor usted con sus conocimientos me diga la verdad. Estoy asustado y enfermo de los nervios. Le escribe el incrédulo con fecha de nacimiento del 29 de julio. Querido hermano que me escribe su carta, debo decirte que haber amenazado a la nana de tu niña fue un error que le costó lo sucedido. Por ella prácticamente es el maléfico trabajo que tienen ustedes. Y no solo se fue de la casa, sino que antes congeló un agua preparada por ella misma para que ustedes la tomaran. Y eso trajo las consecuencias. Tiren todo lo que haya en el refrigerador, no importa, comida, lo que sea. Y hazme llegar la hoja que se encontraron con sus nombres escritos. Para una protección que les garantizaré, no puedo obligarlos a que ustedes crean en lo sobrenatural, pero estoy dispuesto a darles una explicación científica de todo esto, si hacen el esfuerzo de visitarme personalmente. Venga, y aquí le demostraré con hechos que usted pueda ver el daño que le están haciendo. Tráigame algodón, agua bendita y lo que usted se encontró, para así a través de eso enseñarle el daño que tiene su familia, querido Radio Escucha.
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5: Maestro, escucho su programa todos los días y me gustó un consejo que usted le dio a una persona que tiene un problema parecido al mío. Seguí sus instrucciones para lograr que mi esposa regrese a mi lado porque me abandonó dejándome con los niños, pero ella no ha regresado. Vivo desesperado y sufro. Quiero saber por qué no tuvieron efecto sus sugerencias. ¿Será que esta mujer no me quiere? Dígame si me conviene seguir esperando que ella vuelva y si seré feliz a su lado. Le escribe padre con hijos abandonado, con fecha de nacimiento del 18 de marzo. Terminación de su celular 5522. Debo decirte que por ingenuidad tú estás haciendo lo que ningún resultado te dará. Podría darte las sugerencias y consejos que le di a la persona que nos consultó para que regresara su esposa. Se aplicaban a él porque le habían hecho un trabajo de hechicería y se la habían llevado por medio de ese hechizo. En tu caso no es aplicable, porque tu mujer se fue por sinvergüenza. Tu mujer se enamoró de otro hombre sin importarle tú o tus hijos. Eso demuestra que ella no te quiere y no es justo que tú sufras por una mujer que te ha sido infiel y que se ha burlado de ti en tus narices. Dedica tu tiempo a estimular a tus hijos, dándoles buen ejemplo para que sean hombres de bien y útiles ante la humanidad. Deja que el tiempo transcurra. Esta es la mejor medicina para curar las heridas que esa ingrata te ha causado. Prepárate. A tu vida vendrá una mujer honesta que será tu compañera por el resto de tu vida. Así que no te me desanimes y ten paciencia, querido hermano, que llegará la indicada cuando menos te lo esperes. Que Dios te me bendiga y espero un mensaje de tu parte cuando haya llegado esa persona.
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4: Al usted visitarme, hágase acompañar de una veladora blanca, dos blanquillos de granja, y me vas a traer al bácaro ruda. Yo le voy a demostrar, con hechos, no con palabras. Y en 13 días, a partir de la fecha que usted me visite, 13 días, esta persona estará con usted pidiéndole perdón. Estará hincado de rodillas y diciéndole que le perdone. No vamos a decir que no, pero recuerde que hay personas que los rodean a ustedes, que son personas envidiosas, personas que están haciendo de todo para que ustedes fracasen, para que este matrimonio se rompa. No lo permita, visíteme cuanto antes. ¿Desea tener buena suerte en el amor, en los negocios, en los viajes? ¡Visítame! Y no te vamos a defraudar. La siguiente carta que recibimos nos dice: soy madre soltera. Tengo dos criaturas de un hombre bastante malo. Y le hablo de esta forma porque estas dos criaturas, él ni siquiera sabe que existen. o piensa que no existen. ¿Por qué? Porque no se ocupa de sus hijos. También él tiene una mujer que lo ha sonsacado. Esta mujer lo tiene amarrado y ni siquiera lo deja salir. Esta mujer, sus padres de ella tienen dinero. Ella viaja a los Estados Unidos y parece ser que por su dinero ella ha pagado a una bruja reconocida para que él le dé la espalda a mis hijos. Yo quiero que usted rompa ese maleficio para que él reconozca a sus hijos. Pero ¿yo qué puedo hacer? Solamente lo conozco a ustedes porque han hecho grande trabajo en esta zona. ¿Acaso pueden ustedes ayudarme o no pueden con este trabajo que me han dicho está enterrado y dice que ninguna persona que eche las cartas, ya sean brujo o curandero, van a poder romper este trabajo? ¿Qué pueden ustedes decirme? Amiga que me escribe su carta, usted llegó donde debía llegar. Y le digo esto porque usted no me dice en su carta que usted ha gastado cantidad de dinero buscando a quien le ayude. Le han visto la cara, le han cobrado cantidad de dinero y no le han hecho nada. Esas personas las cuales usted visitó buscando ayuda, lejos, muy lejos de ayudarle, le perjudicaron porque le prometieron a usted villas y castillos. Y son personas que graban nuestro programa y salen de pueblo en pueblo diciendo que son curanderos, que ayudan, y lejos de ayudarle como usted me dice, le perjudican. E incluso esta persona le prometieron a usted que su esposo nunca iba a salir con otra mujer, pero parece ser que atizaron el fuego y su esposo, en vez de tener un amante, tenía dos, y usted lo sabe. 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Y en este frasco tiene usted miel de abeja, tiene usted la fotografía de este hombre y tiene una ropa interior, porque eso se lo dijo una supuesta bruja, que de esta manera usted iba a recuperar a este hombre. Le han hecho un trabajo contrario. Le han hecho un trabajo para que se enfríe la relación. Al usted poner una ropa interior en la nevera con miel de abeja, la fotografía y cuantas cosas hay, únicamente va a conseguir que esta persona se enfríe la relación y que ya no la vuelva a ver. 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
7: Bien, queridos hermanos, hemos llegado a la parte final de su programa Secretos Esotéricos, conducido y dirigido bajo la responsabilidad del maestro Elvido. Nos vemos en un próximo programa.
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0: Recuerdos en común, la participación de Edén Muñoz y la colaboración de Alfredo Olivas. 10 minutos y ya las 7.
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0: Mañanitas, como cada mañana, para quienes están celebrando su santo, cumpliendo años, algún aniversario, algún logro, algún, por supuesto, pues, acontecimiento importante, sí, el aniversario de bodas, de novios, de amistad, algún objetivo logrado. Bueno, todo merece ser celebrado, por supuesto, para motivarse y seguir adelante. Hoy, día de San Jacinto, para quienes lleven el nombre de Jacinto, vaya el abrazo para ustedes celebrando su santo, o quienes nacieron un 17 de agosto, aunque no lleven el nombre de Jacinto, pero están de manteles largos. Muchas, pero muchas felicidades, que la pasen muy bien, de parte de sus amigos de los Palomazos Rancheros, de la UI, la radio de Comitán.

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4: En este Día Mundial del Peatón, desde luego demostremos nuestra cultura vial, respetando los espacios para el peatón, dándoles, por supuesto, la prioridad para que puedan cruzar de un lado a otro. Ese es el objetivo principal del Día Mundial del Peatón, cada 17 de agosto, fomentar una cultura vial responsable entre conductores y peatones, exigir calles y banquetas seguras, accesibles para todos, además proteger a los grupos más vulnerables como los niños, los adultos mayores y personas con discapacidad. Para ello, reducir los accidentes de tránsito. Así que en este Día Mundial del Peatón, cada 17 de agosto, en memoria de Brigitte Driscoll, quien fue la primera persona en morir atropellada por un auto aquel 17 de agosto de 1897 en Londres, Inglaterra. Por eso se conmemora esta fecha como Día Mundial del Peatón, para que como conductores debemos de ser más responsables, tener una cultura vial y dándole prioridad al peatón. Nos vamos, gracias, buenos días. Estos fueron los Palomazos Rancheros de la UI, la radio de Comitán. Y bueno, vamos a despedir este programa con la participación de nada más y nada menos que de los dos, sí, de los dos carnales que nos traen esto que lleva por nombre De Todas y de Nadie. Muchas gracias, buenos días, excelente inicio de semana, ánimo a dar lo mejor de nosotros mismos en el trabajo, en el negocio, en casita, realizando las labores con optimismo y obviamente con ese profesionalismo y amabilidad. Los dos carnales, De Todas y de Nadie.
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0: Exactamente, son ya las siete en punto, que no se le haga tarde.
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0: La participación de Marco Flores y la Jerez con este amor de la vida alegre.
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1: Siete con 15 minutos, 7:15, es Cañaveral y Alexander Acha. ¿Quién es ella?

Exactamente, ya las 7:18, 7:18. El potrillo Alejandro Fernández y Ángeles Azules.

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10: Rumberos y Cumbia Pedregal, devuélveme la dignidad. 7:26, a continuación, Notinúcleo, primera emisión en red estatal.

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11: Supervisa el gobernador Eduardo Ramírez avances de obras de mejoramiento de imagen urbana en Tapachula. En asuntos nacionales, reanuda Michoacán la exportación de aguacate a Estados Unidos. Sanciona el gobierno federal a 41 servidores públicos con inhabilitaciones de hasta 10 años. En temas del mundo, devastan los incendios forestales miles de hectáreas en Bélgica, Grecia y España. Aumentan a 68 los muertos por el terremoto de 7.7 en Indonesia. Hay más de 10.000 desplazados. Y en los deportes, mantienen las Águilas del América el liderato de la Liga MX tras golear 3-0 al San Luis en la reanudación del torneo mexicano.
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0: 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Notinúcleo, bienvenidos a la información.
13: ¿Qué
11: ¿Qué tal? Muy buenos días, me da mucho gusto saludarlos en esta emisión correspondiente a este arranque de semana, ya lunes 17 de agosto de 2026, 229 días transcurridos del año, 136 por transcurrir. Domingo de Asís en los controles técnicos, Daniel Torres a cargo de las plataformas digitales en la dirección de noticias, licenciado José Ovilla. Soy Alexander Pérez y si me permite, le estaré acompañando a partir de estos momentos y hasta las 8:30 de la mañana con lo mejor de la información local, estatal, nacional e internacional. Como sabe, estamos transmitiendo para todo el mundo a través de nuestras plataformas digitales. Ahí nos encuentra en vivo en Facebook, X, Instagram y YouTube como Notinúcleo. Nuestras páginas, si así lo prefiere, www.notinucleo.com y a su vez www.radionucleo.com. Vamos de lleno con toda la información. La Secretaría de Protección Civil del Estado y autoridades del municipio de Tonalá activaron un operativo conjunto de búsqueda y rescate para localizar a dos tripulantes de una embarcación pesquera, la cual no retornó a la bahía de Paredón en el tiempo programado. De acuerdo con información de Protección Civil, la embarcación zarpó el jueves 13 de agosto y registró su última comunicación por radio el viernes 14, ubicándose a unos 120 kilómetros de la barra. Pese a la movilización coordinada de las brigadas aéreas y marítimas, hasta ayer domingo, las labores no registraban resultados positivos. Sigue la búsqueda, le repito, de estos pescadores allá en el municipio de Tonalá, los cuales zarparon el pasado jueves y hasta este momento todavía no se encuentran, pues, los pescadores, no se registran resultados positivos. En más información, aumentan casi 50% los feminicidios en Chiapas durante los primeros 7 meses de este 2026. Isa Maldonado.

0: La violencia contra las mujeres registró una reducción en Chiapas durante los primeros 7 meses de 2026, pero los delitos más graves muestran una tendencia distinta. De enero a julio se contabilizaron 886 casos, 191 menos que en el mismo periodo, pero de 2025, cuando fueron reportados 1077. De acuerdo con cifras, la violencia familiar concentra la mayor incidencia, con 400 casos, seguida de pederastía con 166 y violación con 86. Los delitos sexuales sumaron además 60 casos de abuso sexual, 20 de acoso sexual, 12 de estrupo, 9 de acoso sexual contra menores de 18 años mediante medios electrónicos, 6 delitos contra la privacidad sexual o intimidad corporal y 4 de hostigamiento sexual. Mientras el número general de registros disminuyó, los feminicidios aumentaron. Entre enero y julio fueron registrados 25 frente a los 17 del mismo periodo de 2025, un incremento de casi el 47%. Además, aumentaron las tentativas de feminicidio al pasar de 18 a 22 casos. Tuxtla Gutiérrez registró una reducción de 283 a 167 casos. San Cristóbal de las Casas pasó de 84 a 38, mientras que Comitán disminuyó de 48 a 33. Entre otros municipios con registros aparecen Tonalá con 28 casos, Palenque con 25, Chiapa de Corzo y Ocosingo con 22 cada uno, Huixla con 17 y Huehuetán con 16. Finalmente, el vínculo con el agresor también revela que la violencia ocurre frecuentemente dentro del entorno más cercano. En 242 registros, el presunto responsable fue identificado como esposo o concubino. En 105 casos fue de un ex cónyuge o expareja. En 81 el padre y en el 60 el padrastro. Para Notinúcleo, Isa Maldonado.
1: Pues ahí tiene los datos proporcionados por las autoridades, datos que pues ponen en alarma cómo vamos en el caso de los feminicidios en la entidad. Vamos a una pausa, pero al regresar vamos a recorrer nuestra entidad, nos vamos a mover por distintas regiones del estado de Chiapas. Pausa, 7:39 en la capital.

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0: Ya estamos de regreso a las 7:42 en esta primera emisión de Notinúcleo en cadena estatal. Vamos a recorrer nuestra entidad y vamos al Soconusco. Una serie de apagones de luz afectó este fin de semana a varias colonias de Tapachula. Ciudadanos se manifestaron al respecto. Pamela Hernández.
1: Muy buenos días, Alexander, a ti y a toda la audiencia en esta primera emisión. Excelente inicio de semana. Comentar que los apagones en Tapachula continuaron todo el fin de semana, pues se registraron distintos cortes de energía en diferentes puntos de la ciudad, pero la situación escaló de grado este domingo cuando habitantes de la colonia Calcáneo Beltrán, al sur de Tapachula, bloquearon las calles para exigir una solución definitiva a la Comisión Federal de Electricidad. Cansados de soportar los apagones, que aseguran se han prolongado durante varios meses, pues los vecinos decidieron tomar esta protesta como última medida ante la falta de respuesta. Y es que vecinos denuncian las constantes fallas en el suministro eléctrico, pues se presentan principalmente durante la noche. Cabe mencionar que durante la ola de calor que se registra en la ciudad, esta situación está afectando directamente a las familias, pues necesitan ventilar su hogar, los comercios y las personas que dependen sí o sí de la energía eléctrica para realizar sus actividades cotidianas. Un vecino comentó que en la colonia donde habitan, las personas de la tercera edad, los niños y las familias se enfrentan día y noche ante las altas temperaturas sin poder utilizar los ventiladores cuando se interrumpe el suministro. Cabe mencionar que pues hasta este momento el personal de CFE se había acercado con los protestantes, sin embargo los habitantes advierten que van a mantener estas movilizaciones si no reciben una solución inmediata al problema. Mientras tanto, vamos a seguir informando la situación que se genere aquí en la Perla del Soconus. Con gusto saludarte a ti y a la audiencia. Excelente inicio de semana.
0: Gracias, Pamela. Siguen los apagones de luz en distintas regiones de la entidad y del Soconusco. Vamos a la Frailesca. Hay muchos hechos delictivos que ya pues las autoridades han tomado cartas en el asunto, y en uno de ellos ya fueron detenidas 3 personas por delitos contra la salud y también a responsables por el delito de extorsión. Miguel Ángel Castro.
2: Detienen a 3 personas por delito contra la salud. Esto es en una colonia de Villaflores, que inició carpeta de investigación en contra de Jorge N, Flor N y Pedro N como presuntos responsables del delito contra la salud en su modalidad de narcomenudeo con fines de comercio, cometidos en agravio de la salud pública por hechos ocurridos en la colonia Cuauhtémoc del municipio de Villaflores. De acuerdo con el informe policial homologado, los elementos policiales tuvieron a la vista una camioneta tipo escape con 3 ocupantes, a quienes, habiéndoles practicado una inspección, se localizaron 99 bolsitas con material sólido cristalino con las características propias de la metanfetamina, razón por la cual fueron detenidos y se les aseguró el vehículo en que viajaban. De los detenidos y el vehículo y los indicios fueron puestos a disposición del Ministerio Público, quien determinará su situación legal de estas personas. Y por vía reclusión aprenden a presuntos responsables de extorsión armada y atentado contra la salud, contra de Ayan N, Mario N y Giovanni N como presuntos responsables de los delitos de extorsión agravados y atentados contra la paz y la integridad corporal patrimonial de la colectividad y del Estado, cometidos en agravio de Héctor N y la seguridad pública respectivamente por hechos ocurridos el 2 de agosto del 2026 en el municipio de Villaflores. De acuerdo a la carpeta de investigación, los inculpados le cobraban derecho de piso a la víctima el día 30 de junio. Fueron a exigirle nuevamente el pago correspondiente, pero Héctor N se negó, por lo que el 2 de agosto llegaron a bordo de una motocicleta y con un arma larga realizaron disparos en contra del inmueble. Los presuntos agresores fueron puestos a disposición del juzgado de control y tribunal de enjuiciamiento del distrito judicial de Villaflores para que termine su situación legal. Desde la Frailesca para Notinúcleo, Miguel Ángel Castro Martínez.
0: Gracias, Miguel Ángel. Pasamos al estado del tiempo, y es que la onda tropical número 28 originará lluvias muy fuertes en zonas de Veracruz, Oaxaca y Puebla. Vamos con el reporte meteorológico.
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4: El Servicio Meteorológico Nacional de la Conagua le informa el pronóstico del tiempo. Para hoy 17 de agosto de 2026, el monzón mexicano sobre el noroeste del país e inestabilidad atmosférica. Generarán lluvias puntuales intensas en zonas de Sinaloa y Nayarit, así como lluvias fuertes a muy fuertes en Baja California Sur, Sonora, Chihuahua y Durango. Por otra parte, canales de baja presión sobre el interior de la República Mexicana, en interacción con circulaciones ciclónicas en altura, vaguadas en niveles medios de la atmósfera, y la onda tropical número 28, sobre el sur del país, originarán lluvias muy fuertes en zonas de Veracruz, Oaxaca y Puebla, así como chubascos y lluvias fuertes acompañadas con descargas eléctricas, en el noreste, oriente, sur y sureste mexicano, además de la península de Yucatán, con posible caída de granizo en estados del centro y occidente de México. Finalmente, continuará el ambiente caluroso a muy caluroso en el norte del territorio nacional, en los estados del litoral del Pacífico, Golfo de México y la península de Yucatán, prevaleciendo la onda de calor en Baja California Sur, Chihuahua, Coahuila, Nuevo León y Tamaulipas.
0: Pues bueno, ahí tiene el reporte por parte del Servicio Meteorológico Nacional, pero ¿qué dice Protección Civil del Estado para este día? ¿Usted ha sentido este ambiente caluroso que la verdad, pues todavía seguimos en plena canícula, temperaturas que están oscilando entre 35 a 40 grados en algunas regiones de la entidad, sobre todo en el Soconusco y la zona metropolitana también se ha sentido esta sensación térmica? Sin embargo, para este día van a continuar estas altas temperaturas, aunado a ello, las lluvias también con tormentas aisladas, donde Protección Civil da a conocer que hay alerta azul por lluvias fuertes en la región norte, Maya, Tulijá, Selva, Ixmocosta y el Soconusco. Únicamente hay alerta de lluvias para esas regiones y también las altas temperaturas, repito, que se han dejado sentir en las últimas horas en distintas regiones de Chiapas. Actualmente la capital presenta la temperatura de 23 grados, una máxima de 33 para este día. En Comitán de Domínguez, 18 grados, una máxima de 26, 35% de potencial de lluvias. Villaflores, 24 grados, máxima de 35 para este lunes. Tonalá, 27 grados, una máxima de 36, al igual que la Ciudad de los Vientos en Arriaga. Tapachula, 27 grados, una máxima de 32 con 35% de potencial de lluvias para la Perla del Soconusco. Vamos a Mapastepec, actualmente 28 grados, una máxima de 33 para este día. En Pichucalco, 26 grados, una máxima de 34 con 45% de potencial de lluvias. Y cerramos con Cintalapa, en la región de los Valles, actualmente 24 grados, una máxima de 31 con 35% de potencial de lluvias. Vamos a temas de salud. En México, 8 de cada 10 personas padecen de insomnio. Una de las principales causas, el uso excesivo de teléfonos inteligentes. Juan Jesús Toledo.

0: El insomnio es un trastorno de sueño frecuente que impide conciliar o mantener el sueño. Esta condición silenciosa afecta la salud física y mental y puede derivar con problemas graves como hipertensión arterial, enfermedades cardíacas, diabetes tipo 2, ansiedad, depresión y un sistema inmunitario debilitado. 8 de cada 10 personas mantienen un insomnio. El principal factor, el uso excesivo de teléfonos inteligentes. Gregorio Camacho, psicólogo, aseguró que entre 30 y 40% de la población ha presentado insomnio en algún momento de su vida. Del 9 al 15% ha desarrollado insomnio crónico grave.
1: De hecho, es preocupante porque hemos normalizado demasiado el no dormir bien. Hemos normalizado dormir muy pocas horas, dormirnos hasta tarde. Y si a esto le sumamos que muchas veces estamos con la luz apagada, viendo el teléfono, la cantidad de estimulación visual, la cantidad de estímulos que nosotros estamos recibiendo, sumada a las preocupaciones y demás, pueden generar una serie de factores que afecten nuestra salud, sobre todo porque cuando una persona no descansa bien, puede estar más irritable.
0: Diferentes estudios vinculan a la falta de sueño con obesidad, enfermedades metabólicas, problemas cardíacos, desórdenes psiquiátricos y demencia. Aseguró que esta condición se va marcando conforme avanza la edad. Adultos mayores son los que con más frecuencia registran algún tipo de insomnio, pero en la actualidad se tiene contemplado que jóvenes entre los 22 y 30 años de edad ya padecen algún insomnio gradual o permanente.
1: Porque como no he descansado, hay afectaciones cognitivas, hay afectaciones psicológicas, emocionales. Mi cuerpo puede estar más receptivo. El impacto a nuestra salud mental es total, porque también a veces no dormimos, no tanto porque no queramos. Acostamos nuestra cabeza e inmediatamente es como si se encendiera en nosotros una máquina de pensamientos rumiantes, preocupantes de lo que va a pasar, de lo que hemos vivido, remordimientos, preocupaciones futuras, y no logramos descansar.
0: Informó para Notinúcleo Juan Jesús Toledo.
2: Vamos a una pausa. Al regresar, ¿cómo vamos con la donación de sangre en la entidad? Hay cifras bastante alarmantes en esta hora de la mañana, 7:52 en la capital.
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2: Estamos de regreso a las 7 de la mañana con 57 minutos, 3 minutos antes de las 8. Les recuerdo que estamos en vivo en redes sociales. Ahí nos encuentra en Facebook y YouTube como Notinúcleo. Vamos con más información. En Chiapas, solo el 5% de las donaciones de sangre son altruistas. Isa Maldonado con los detalles.
10: En Chiapas, apenas entre el 3 y 5% de las donaciones de sangre son altruistas. La mayoría se realiza por reposición familiar, mientras que la falta de donadores también favorece la búsqueda de sangre mediante prácticas ilícitas. En la red estatal de sangre se obtienen en promedio 3.000 unidades al mes. De las personas que acuden directamente a los bancos de sangre, alrededor del 11% lo hace de manera voluntaria. Frente a ese panorama, especialistas en salud señalan que todavía existen mitos que alejan a posibles donadores. Uno de ellos está relacionado principalmente con los tatuajes.
11: Los tatuajes, yo tengo un tatuaje y no puedo donar. Sí, si tu tatuaje, de acuerdo a la NOM 253, se dice que ya tiene más de un año, tú puedes ser un donador voluntario, y no precisamente que tengas uno o múltiples tatuajes. Los fundamentales: la edad, de 18 a 65 años, presentar una credencial oficial. En este caso puede ser INE, pasaporte, cédula profesional, y sobre todo las ganas de querer donar sangre, las ganas de querer salvar una vida.
10: Y es que una sola extracción puede beneficiar hasta 3 adultos o 9 pacientes pediátricos, por lo que incrementar la donación altruista permitiría contar con sangre disponible antes de que ocurra una emergencia. Asimismo, para donar sangre se requiere tener entre 18 y hasta 65 años, presentar una identificación oficial y pasar por una valoración médica correspondiente. Para realizar una donación voluntaria, la Secretaría de Salud cuenta con el Banco de Sangre Dr. Domingo Chanona Rodríguez en la capital del estado, además de 13 puestos con servicio de transfusión que forman parte de la red estatal. Estos se encuentran en Huixtla, Tonalá, Villaflores, Palenque, Pichucalco, Yajalón, Ocosingo, Tapachula, Comitán de Domínguez, San Cristóbal, además del Hospital de Alta Especialidad en Tapachula. Donar de manera altruista permite mantener disponibles las reservas y puede marcar la diferencia entre esperar por una unidad o contar con ella cuando una vida depende de una transfusión. Para Notinúcleo, Isa Maldonado.
2: Pues ahí tiene la información por parte de Isa Maldonado, los distintos mitos que todavía pues existen en cuanto a la donación de sangre, y también pues hay que donar voluntariamente para seguir salvando vidas. Vamos a la identificación oficial ya a las 8 de la mañana en punto.
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0: Estamos de regreso a las 8 en punto de la mañana. Vamos a los mercados de la capital, como cada lunes, Juan Jesús Toledo, desde las calles de Tuxtla Gutiérrez, para saber cómo amanece el precio de distintos productos de la canasta básica. Juan, muy buenos días.
1: ¿Qué tal? Muy buenos días. Así es, como bien lo dices, aquí cerca de los mercados de Tuxtla Gutiérrez, en el centro de la capital. Y déjame, te comento que, bueno, el registro de los productos de la canasta básica se han mantenido durante el mes de julio y también agosto. No ha habido ningún tipo de situación en donde haya un alza de precios en los productos de la canasta básica. La papa continúa con un precio alto, pero déjame, te doy una referencia de los productos. Del huevo está entre los 55 y 70 pesos el casillero. El tomate rojo, bueno, el jitomate, está en los 25 pesos el kilo. La cebolla blanca, 30 pesos el kilo. Como bien te digo, la papa blanca está a 50 pesos el kilo, perdón, sigue con un precio alto desde el inicio del mes de agosto. Y esto hay que recordar por la sequía que se reporta en diferentes zonas agrícolas. La zanahoria entre los 22 y 25 pesos el kilo. La tortilla de maíz entre los 22 y 30 pesos. Y bueno, el pollo entero, el fresco, está entre los 67 y 85 pesos. Y la carne de res se mantiene entre los 200 a 250 pesos el kilogramo. Esta es una pequeña lista de los productos de la canasta básica o los más recurrentes por los tuxtlecos. Vuelvo a repetir, la papa blanca sigue en aumento. Bueno, la semana pasada te reporté que estabas a los 70 pesos el kilogramo. Y bueno, se sigue manteniendo en los 50 y 65 pesos. Un precio alto que, bueno, a principios del mes de junio y también en julio, a mediados de julio, estaba entre los 30 o 35 pesos. Ahorita se mantiene o está en la línea de los 50 pesos el kilogramo la papa blanca, Alex.
0: Pues perfecto, Juan, te agradezco el reporte y pues hay que estarle siguiendo el precio de cerca de estos productos indispensables para la canasta básica de distintos hogares de Chiapas. Te agradezco el reporte, muy buenos días.
1: Buenos días.
0: Ahí tiene la información, recapitulando, el huevo se encuentra entre 55 a 70 pesos el casillero, el tomate ronda entre los 25 pesos el kilo, la cebolla también fundamental, 30 pesos el kilogramo, la zanahoria entre 22 a 25 pesos el kilo, la tortilla, este pues producto esencial en la dieta de muchos mexicanos, entre 22 a 30 pesos el kilo. La carne de res sí está algo caro, entre 200 a 250 pesos el kilo de carne, y también hay un aumento considerable en la papa en estos días. Pues vamos a estar dando seguimiento en los próximos días, cómo se comporta el precio de estos productos. Vamos a una pausa, ya a las 8:03 en la capital.
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0: Ya estamos de regreso a las 8 de la mañana con 8 minutos en esta primera emisión de Notinúcleo en cadena estatal. Como cada lunes, me da mucho gusto saludar al abogado Jesús Ruiz Gómez de la firma Abogarret aquí en el estudio. Abogado, muy buenos días.
1: ¿Qué tal? Buenos días a la audiencia.
0: Vamos a tratar un tema sin duda importante para todos nosotros, una cuenta Afore sin movimiento. Abogado, ¿cuáles son las cuentas sin movimiento?
1: Bien. Pues primeramente es de gran importancia informarle a nuestra audiencia que la Suprema Corte de Justicia de la Nación aprobó una acción de inconstitucionalidad en el sentido de que todas las cuentas de Afores que estén sin movimiento, de personas que tengan 70 años cotizando, 70 años de edad y 75 años, las primeras en el Seguro Social y las segundas en el ISSSTE, y que no tengan movimiento, esas cuentas todas irán al Fondo de Pensiones para el Retiro Bienestar. Es un fondo de administración del gobierno de la República, en el sentido de que independientemente de dónde se encuentran las Afores, donde el trabajador haya decidido tenerla, pero que ya aparezca y que se den cuenta que tengan 70 años de edad o 75 años de edad, y que no hayan movimiento, esas cuentas pasarán para el Fondo del Bienestar. En el sentido de que más adelante, si lo hubiera, pues podrán los trabajadores decidir si lo quitan de ahí o lo regresan donde estaban, ¿no? Ahora, ¿por qué hay esto? Fíjate que estuve checando y analizando el tema, y resulta de que hay muchos trabajadores que en algún momento cotizaron, quizás tengan sobrevivencia todavía, vivan, pero ahí están los fondos sin movimiento, ¿no? O bien muchas personas que ya no viven, que ya fallecieron.

0: fondos. A veces ni siquiera la familia sabe que esos fondos existen, en el sentido de que no dejaron beneficiarios, o bien no saben qué administradora los tiene. Entonces, todas aquellas personas que tengan sobrevivencia y que hayan cotizado en alguna ocasión y que ya estén en esa edad, bueno, pueden acudir con nosotros para efectos de que les demos la asesoría profesional, porque realmente hablar de ese tema es bastante complicado. Y desafortunadamente a veces las Afores, las administradoras, cuando tú llegas a querer retirar tus recursos, pues te ponen una serie de requisitos y una serie de trabas que al final de cuenta pues aburren al trabajador, y por lo tanto dice, pues tengo apenas tantas semanas cotizadas y tanto de recurso, entonces a veces prefieren que ahí se quede. Por eso siempre es bueno buscar la asesoría profesional.
1: Abogado, usted mencionaba al inicio de la entrevista el tema del criterio de la Corte. Bajo este panorama, ¿qué cuentas serán las afectadas?
0: Pues todas las que estén en esa edad. Ya ves, cuando tú empiezas a trabajar, pues anotas tu edad, entonces se calcula si ya tienes 70 años de edad, y para el Seguro Social, o 75 en el ISSSTE, y esas cuentas, ¿por qué? Porque de esa edad tú ya debes estar pensionado o jubilado. O sea, si tienes 70 años y no estás pensionado o jubilado, entonces quiere decir que ya no existes, o bien cotizaste y ahí quedó abandonado. Entonces todos esos recursos, el Fondo del Bienestar los va a traer para que sea el gobierno de la República quien administre esos recursos. Si alguien más adelante los reclama, pues entonces ya el trabajador decidirá para dónde lleva. No es que se lo estén confiscando, también hay ese criterio equivocado, ¿no? Que el gobierno te lo va a confiscar, no. El gobierno solamente te los va a administrar. Si aparece beneficiario o aparece el sobreviviente, bueno, se lo va a regresar, se lo va a dar, y que haga sus trámites para efectos de que se pueda pensionar o pueda retirar esos recursos.
1: ¿Cómo es ese proceso, abogado, para reclamar esos recursos?
0: Bueno, si tú en alguna ocasión estuviste cotizando tu Afore y estuviste, no sé, 5 o 10 años, entonces tienes semanas cotizadas en el Seguro Social. Quizás en ese entonces tenías 40, 50 años. Entonces, para que tú te puedas pensionar, necesitas, si eres ley 73, 60 años. Si eres ley 93, necesitas 65 años. Entonces, cuando tengas tu edad, pero si dejases tu Afore o dejases de cotizar, entonces necesitas activarte, ya bien sea que tengas las 500 semanas cotizadas en la actualidad. Y si no las tienes, si ya tienes las 500 semanas cotizadas, eres ley 73, tienes más de 60 años, puedes ya iniciar tu trámite de pensión. Pero si en un momento dado no tienes las semanas cotizadas y tienes la edad, pero te faltan semanas, aquí hay que activarse o bien hacer el trámite ante el Seguro Social para que te determine si procede tu pensión o no procede tu pensión. La negativa de pensión a través de una resolución del Seguro Social, con eso te da el derecho ya para que tú puedas retirar tu Afore. Entonces quiere decir que el seguro no te va a pensionar y ya tú puedes disponer de ese recurso. O bien el seguro te da la pensión, entonces ya el seguro ve si toma o no toma parte de tus ahorros.
1: ¿Qué hacer, abogado, para recuperar los recursos en caso de sobrevivencia o beneficiario?
0: Bueno, si en un momento dado hay sobrevivencia, bueno, hay que pedir la devolución de los Afores o ir al Seguro Social para efectos si procede o no procede su pensión. Y en un momento dado de que ya no exista la persona y haya familiares cercanos, entonces aquí lo que tenemos que hacer es que cualquier familiar pueda acreditar el derecho, ¿verdad? Si dejó beneficiario, ahí le van a informar quién es el beneficiario. Pero si no dejó beneficiario, entonces tenemos que reclamar el derecho. En las dos formas, tanto con beneficiario como sin beneficiario, tenemos que hacer un juicio para efectos de que puedan liberar esos recursos.
1: Abogado, ¿algo más que desee agregar respecto al tema?
0: pues que

0: todas aquellas personas que hayan cotizado y que tengan abandonados esos recursos, pues que se acerquen. Si no saben cómo buscarlo, pues que se acerquen con nosotros y los vamos a apoyar para buscarlo, o que pidan una consulta, una asesoría, y nosotros con gusto los asesoramos.
1: Pues ahí tiene las palabras por parte del abogado Jesús Ruiz Gómez con el tema una cuenta Afore sin movimiento. ¿Dónde podemos encontrar a Abogarreto?
0: Pues me encuentran en redes sociales como Abogarreto, abogado personal, o me encuentran como Jesús Ruiz Gómez en todas las redes sociales, y mi teléfono personal es el 961-7080-680.
1: Pues ahí tiene las palabras, fue el abogado Jesús Ruiz Gómez de la firma Abogarred. Abogado, muchas gracias.
0: A ustedes, gracias a ustedes.
1: Vamos con más información a esta hora de la mañana. Hay temas referente a las actividades del mandatario estatal. El gobernador Eduardo Ramírez, a través de sus redes sociales, informó que verificó el desarrollo de las obras de construcción en la avenida 17 Oriente en Tapachula, infraestructura diseñada para transformar la imagen urbana.
2: Quiero agradecerle la paciencia que nos han tenido los comerciantes de la 17 aquí en Tapachula, Chiapas. Le agradezco al presidente municipal que estamos trabajando de manera muy coordinada y sobre todo estamos verificando los trabajos que le va a cambiar el rostro a Tapachula. Me di a la tarea venir a verificar estos trabajos de construcción que es el mejoramiento de la imagen urbana. Le agradezco también a los empresarios tapachultecos que le tienen mucho amor a Tapachula y va a quedar una obra de muchísima calidad y según me dicen que va a ser la calle mejor urbana en todo el estado de Chiapas.
1: Vamos a una pausa a las 8:16 en la capital.
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0: 8:21 en esta primera emisión de Notinúcleo. Vamos con más información, con un variado programa que integra cultura, gastronomía y conservación ambiental. Se llevará a cabo el 5º Festival del Mar y la Tortuga. Sobre este tema, el director del Santuario Playa Puerto Arista, Roberto Escalante, mencionó lo siguiente.
1: En este 5º Festival del Mar y la Tortuga, invitamos a todos, a la población local, que se acerque a divertirse un rato, pero también a participar en las diversas actividades, tanto culturales, gastronómicas, como ambientales, que se van a desarrollar. Viernes y sábado 21 y 22 de agosto, pues casi todo el día vamos a estar ahí ocupados con estas actividades, y pues que disfruten, ¿no? El puerto, que disfruten el mar, que disfruten la playa, que disfruten las comidas, que toda esa riqueza gastronómica y cultural que tiene Puerto Arista y Tonalá, por supuesto, que pues tiene sus características, ¿no? Cada uno de los lugares aquí en Chiapas y Puerto Arista no es la excepción.
0: Luis Arturo Álvarez Márquez, coordinador operativo del Santuario Playa Puerto Arista, dio a conocer que se va a realizar la primera expo concurso de gastronomía.
2: Vamos a tener la participación de 3 grupos musicales, por así decir, 3 actos musicales, presentación de obras de teatro, conversatorios sobre la obra y vida de este poeta Joaquín Vázquez que te comentaba hace rato, pláticas ambientales alusivas al tema de la tortuga, la playa, concursos de papalotes, concursos de figuras de arena. Estaríamos innovando con la primer expo concurso de gastronomía regional del corredor turístico Puerto Arista Playa del Sol, a donde pues solo participan como expositores o como concursantes los restaurantes locales aquí de la región, ¿no? No, pues vale la pena señalar que hay un reconocimiento económico para los 3 primeros lugares, pero pues aquí lo interesante va a ser que participe el público en general, más allá de que haya un comité evaluador, y pues básicamente estas serían como las actividades principales, ¿no?
0: También dio a conocer que de los 260 kilómetros del litoral costero en el estado, Puerto Arista representa casi un 20%, y es en este lugar donde se da el mayor nivel de anidación de tortugas marinas.
2: Si bien en la costa de nuestro estado existen aproximadamente 260 kilómetros de litoral costero, la playa de Puerto Arista apenas y representa del 10 al 12% aproximadamente. Es aquí, en este santuario, donde está ocurriendo la mayor anidación de tortugas en la costa del estado de Chiapas, y no es casualidad que coincida también con el hecho de ser la playa, digamos, desde la perspectiva turística, más relevante también para nuestro estado. Es decir, aquí podemos encontrar la oferta de diferentes tipos de servicios, no tanto para la población local como para visitantes. Puerto Arista ha sido históricamente la más ocupada en ese sentido. Entonces ahí tenemos la responsabilidad de cuidar ambos temas, ¿no? La parte social, la parte ambiental en ese sentido.
0: Se tiene una invitación para que vaya con toda la familia este fin de semana a las playas de Puerto Arista con este festival de la tortuga y el mar. Pasando a temas culturales, después de 10 años vuelve la tradición al barrio San Roque de la capital, esto con la elaboración de la jícara de pozol más grande del mundo. Alejandro Orozco.
3: Este domingo, día grande de la Feria de San Roque, se retomó una tradición que nació en este barrio en 2007. Se siguió haciendo hasta 2016 y se suspendió hace 10 años. La elaboración de la jícara de pozol más grande del mundo, que se comenzó a elaborar desde las 10 de la mañana.
4: La jícara está hecha de acero inoxidable, grado alimenticio.
5: En esta tarde y en esta
4: es
5: noche,
4: con una capacidad de 3,000 litros para no de pozol de cacao.
5: Sí,
4: y forrada en fibra de vidrio también para pintura. Orgánica. Hasta ahorita se juntaron por donación de
5: un
4: patrocinador.
5: Ya
4: ustedes saben, es los 3,000 litros de agua y el pozol, la masa para el pozol ha sido por parte de las pozoleras de diferentes mercados y familias
5: marroqueñas
4: que han estado también proporcionando para que se haga esta actividad.
3: Francisco Ortiz, presidente del patronato de la Feria de San Roque, señaló que en otros años no fue posible continuar con esta tradición debido a la falta de apoyo y recursos, pero en esta ocasión pudieron retomarla reuniendo a cientos de habitantes de este y otros barrios que acudieron a ser testigos y degustar el refrescante pozol de cacao.
4: Pues la verdad, muy felices porque
5: no
4: en este
5: grabados.
4: Ayuntamiento se nos ha permitido retomar estas actividades que ya se habían perdido.
5: ¿Sí?
4: Y que ahorita que tenemos la oportunidad, pues la estamos aprovechando al máximo.
3: Luego de la misa en honor a San Roque, se procedió con la bendición de esta mega jícara, para luego repartir su contenido entre los asistentes, que hicieron fila y esperaron bajo el sol para deleitarse con esta bebida ancestral. Para Notinúcleo, Alejandra Los Cuardines.
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0: Vamos a los deportes con Gerardo Gómez. Gerardo, muy buenos días.
7: Hola Alexander, qué gusto saludarte. Muy buenos días, excelente inicio de semana para todos y todas, así como el inicio que ha tenido el América y el Tijuana, porque el día de hoy amanecen como primero y segundo de la clasificación general, luego de disputarse, luego de volverse a encontrar el fútbol mexicano con sus aficionados en esta jornada número 4 que se disputó este fin de semana. Si te parece, vámonos con los resultados que arrojó los encuentros. El Atlante y el Toluca no se hicieron daño, 0-0 el conjunto de Monterrey y Juárez, bueno, aplastante victoria regia, 6-1 al cuadro de la frontera. Atlas y Tigres se enfrentaron y el conjunto de la Academia se llevó el triunfo por 2-1. Pumas y Querétaro no se hicieron daño. América goleó 3-0 el conjunto de el San Luis. Chivas reaccionó en la Liga MX y bueno, mantiene su buen paso y dominó para vencer 1-0 al conjunto de Santos de visita. El conjunto de Tijuana le pegó al campeón 2-1 y con eso mantiene también el liderato general de la competencia. Para el día de hoy hay dos partidos, 7:09 de la noche, Necaxa contra León allá en Aguascalientes y Pachuca contra Puebla en la Bella Airosa. Con estos dos partidos vaya, se cierra lo que es esta jornada número 4 y te repito, la clasificación pone al América en el primer sitio con 10 unidades y una diferencia de más 8, el conjunto de Tijuana también con ese importante triunfo contra el campeón del fútbol mexicano lo pone con 10 unidades pero con su diferencia de más 6. Con esa goleada, Monterrey llega a 9 puntos, Atlas se mantiene también con 9 puntos en el cuarto sitio, Toluca 7 unidades, Pumas 7, Querétaro 7, Guadalajara es octavo ya con esa victoria, también con 7 unidades. Le sigue el campeón Cruz Azul con 9 puntos, Necaxa con también en la posición número 10 con 6 unidades, así que esos son los 10 primeros equipos del fútbol mexicano. Y vámonos inmediatamente hasta, pues, ¿qué te puedo decir? Un feliz, un entusiasmado equipo de Olmecas, y bueno, también emocionado y ya puesta su siguiente mirada en el siguiente partido. Y es que Tabasco está en la segunda ronda de los playoffs. Sí, los Olmecas eliminaron a los Bravos de León al imponerse 4-3 en el sexto juego definitivo disputado en un centenario 27 de febrero. Bueno, pletórico, con un juego empatado a 3 en la séptima entrada, en la fatídica séptima entrada. Alan Espinosa, que por cierto apareció como sustituto de Pepe Godoy, este salió lesionado tras recibir un pelotazo. Bueno, qué decirte que Espinosa respondió con un home run que devolvió la ventaja a Tabasco. Los Bravos habían tomado 2-0 la ventaja en la tercera entrada con un cuadrangular de Jimmy Kerrigan y bueno, con un corredor a bordo, y la respuesta olmeca llegó de inmediato con este rally de 3 carreras en el cierre del mismo episodio. León volvió a empatar en la sexta con un sencillo, pero Espinosa puso la diferencia definitiva en la séptima con su batazo de 4 esquinas ante Phillips Valdés. Lo que sigue para Olmecas, bueno, enfrentarán a Guerreros de Oaxaca en la serie de la zona que arrancará con un doble partido, con una doble cartelera este miércoles y jueves, miércoles 19 de agosto y también jueves 20 de agosto en el centenario 20 de febrero. Esos dos partidos y luego se irán a Oaxaca para seguir la serie. Si todo continúa como lo prevemos, bueno, el sexto y séptimo juego serán importantísimos también para el cuadro de Olmecas de Tabasco, porque regresarían al centenario 27 de febrero. Bueno, y para finalizar, contarte, mi querido Alexander, que bueno, este fin de semana se corrió el medio maratón Farrera, sí, el medio maratón Farrera en su versión 2026. Se celebró con una importante participación, reuniendo a cientos de corredores en la mañana del día de ayer en una sana convivencia y una organización que permitió disfrutar a los participantes de principio a fin. Desde las 6 de la mañana se dio el banderazo de salida al primer bloque de atletas con discapacidad y silla de ruedas, para luego darle paso a los participantes ya convencionales después, tanto del medio maratón, que era una prueba recreativa, de 5 y 10 kilómetros. Bueno, al final, déjame decirte que la figura invitada, Juan Luis Barrios, atleta mexicano, atleta olímpico mexicano, que además fue un invitado especial en esta quinta edición, fue el primero en cruzar la meta de los 10 kilómetros con un tiempo de 33 minutos y 56 segundos para que se llevara, repito, el primer lugar. En la prueba estelar de los 21 kilómetros, el oaxaqueño Reinaldo Pacheco confirmó su dominio en el medio maratón en Chiapas al llevarse la victoria con 1:12:49. Le siguió el guatemalteco Luis Orozco Navarro y el tercero quedó el chiapaneco Rey Guizar Aguilar. En los 21 kilómetros, la mexiquense Sonia Hernández se llevó el primer sitio con un crono de 1:27:12, mientras que Chiapas hizo el 2:3 con Janet Escobar y Carla Méndez respectivamente. Así que bueno, a esperar una vez más la siguiente edición de este medio maratón Farrera, que cada vez está creciendo en el estado de Chiapas y a nivel internacional, porque con estas grandes atletas, estos y estas grandes atletas, bueno, se ha convertido ya también en un referente del sureste mexicano. Son los deportes, mi querido Alexander, muy buenos días, excelente inicio de semana. 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
0: Pues ahí tiene una amplia información del mundo deportivo que se generó este fin de semana en todo el país, información local, estatal e internacional. Con esto prácticamente llegamos al final de esta primera emisión de Notinúcleo en cadena estatal. Muchas gracias a usted por el favor de su sintonía a lo largo de estos 60 minutos con lo mejor de la información local, estatal, nacional e internacional. Domingo de Asís en los controles técnicos, Daniel Torres a cargo de las plataformas digitales, en la dirección de noticias, licenciado José Ovilla. Soy Alexander Pérez y mañana martes tenemos una cita en punto de las 7:30 de la mañana, hoy a las 2:30 la segunda emisión y a las 8 de la noche la tercera emisión de Notinúcleo. Que tenga usted un excelente lunes.
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16: Muy, pero muy buenos días, amable auditorio, que ya están ansiosos con el corazoncito tum, tum, tum, tum, esperando estos rorros hermosos. Muy buenos días, feliz inicio de semana, gracias a Dios, ya es lunes. Gracias a Dios, lunes 17 de agosto. ¿Qué tal? ¿Cómo están? ¿Cómo les fue el fin de semana? Muy buenos días a todos, mis amigos microbuseros, taxistas, todos los que están trabajando en cualquier trabajo que ustedes tengan. Muy, pero muy buenos días y vamos a arrancar una sesión más de Súbale, Súbale, hay lugares. Buenos días, compañera hermosa Blanquita Álvarez.
17: Buenos días, Alejandro Guillén, mejor conocido como Chiquitín.
16: Y el hermoso, pues, ¿por qué no me dijiste?
17: Hermoso, chulo, padre, pues.
16: Beso no te pedí. No seas pegolosa.
17: Buenos días, ¿qué tal, banda, gente? Que ya está en, pues en
16: sintonía,
17: ya estaba a la espera de que entráramos, de que los saludáramos. Recuerden que ya se pueden comunicar al 963-159-8888 o la línea en cabina 963-63-201-85 para que ustedes pues ya estén en comunicación con nosotros, que nos digan quiénes ya están presentes en este lunes. Tenemos por ahí el fondito de no voy a trabajar porque para todos es lunes, como que todavía venimos agarrando ahí.
16: Es domingo chiquito.
17: Sí, venimos agarrando señal de que se nos acabó ya el domingo, de que descansamos en domingo, para quienes descansan en domingo, porque claro, hay mucha gente también que trabaja en domingo, pero que ya pues se pone las pilas para empezar una semana más el lunes.
16: Pero si tú quieres pasártelo bien un ratito bien chido con nosotros, si tú quieres activarte, si tú quieres agarrar energía, entonces sube con nosotros, que hay un espacio en Súbale, Súbale, hay lugares, aquí con nosotros siempre va a haber un espacio para ti. Vamos a nuestro primer corte, Blanquita.
17: Vamos y regresamos. A nuestro primer corte, regresamos, no nos tardamos, ya son las 8 de la mañana con 51 minutos.
16: ¡Vámonos!
15: Trabajo mediodía por medio.
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3: 8:56 de la mañana, ellos son los dos de Tamaulipas. Ayúdame. 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

0: Ya solo un minutito nos separa de las 9 de la mañana. Estamos de regreso, Blanquita. Lunes, no voy a trabajar. Lunes. Vamos a tocar el tema del día de hoy, ¿verdad?
1: Porque sí, hoy traemos una preguntita. Es lunes de flojera, decíamos, ¿no? Es lunes somero, de que todavía estás ahí agarrando señal del domingo, si descansaste o si te fuiste a pasear o si hiciste algo. Entonces, necesitamos como por ahí algunos tips, ¿verdad, chiquitín?
0: Así es.
1: ¿Lanzamos la pregunta de una vez?
0: ¿Lo soltamos de una vez?
1: Sí.
0: Correctísimo. Ya ven que el lunes es lunes aragancito, ¿verdad? No. Entonces, yo por lo regular siempre escucho que, ¿qué vamos a desayunar hoy lunes? Las pobres amas de casa están pensando en qué vamos a desayunar y ya está su cabecita pensando qué voy a hacer de comer. Entonces, por lo regular es el desayuno de Aragán. El lunes, no sé si a ti te pase, Blanquita, que pues tu desayuno es desayuno de Aragán.
1: Sí, si sobró algo del día domingo, pues ese es el desayuno. O si definitivamente no, pero quizá ya no te dio tiempo de ir a hacer las compras porque saliste a pasear o porque te fuiste a otro lado. No sé. ¿Cuál sería entonces aquí el desayuno? Una, que fuera de flojos o que ya fuera express porque definitivamente te levantaste tarde, quisiste dormir esos 5 minutos más y decidiste, bueno, no fueron 5 minutos, fueron más, 10, 20, y ya no te dio tiempo. ¿Y qué es lo primero o lo más rápido que te preparas en ese momento para llevarte al trabajo?
0: Pues así como nosotros que venimos aquí a la radio, ya si no le dio tiempo mi queridísima esposa, que por lo regular a las 5 de la mañana estoy levantando ya porque me da mi desayuno, mentira. Pues le digo, mamita, no te preocupes, yo me paso jalando un tamalito ahí de los que venden en el centro, mi tamalito de verdurita con salsita, rico, y en mi pozolito. Pero que la banda nos diga, ¿qué te parece? ¿Cuál sería un desayuno ligero? Un desayuno de Aragán, digamos, de que pum, pum, pum, ya un cereal con leche o no sé, algo así de Aragán. ¿Qué podría ser? Que nos vaya diciendo la banda.
1: Al 963-159-8888 y nos vamos a nuestro corte de las 9 de la mañana. Y regresando empezamos a leer cuáles son esos desayunos de flojos de lunes.
0: Juega el pollo, no te desconectes, no le bajes, no le cambies. Regresamos.
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0: son las 9 de la mañana.
1: 9 de la mañana.
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0: Números iguales, números iguales. 9-9 de rebote de retache. Y ya están reportándose al 963-159-8888. Porque nosotros llegamos de orilla a orilla, de lado a lado y de extremo a extremo. Porque somos extremo 99.1. ¿A poco no? ¿Qué tenemos, Blanquita?
1: Dice por acá, comida de Aragán. Yo digo que comprarlo. Es que a veces, en el camino, sabes que esos 10 o 15 minutos que vas a tardar en hacerlo en casa, te da tiempo para que tú puedas pasar a comprar algo más rápido, que ya esté hecho, que ya esté preparado, en alguna parte del camino.
0: Sí, pero ¿qué vas a comprar, pues?
1: Pues tú decías, por ejemplo, tamalitos, o las tortitas, o no sé si incluso tienes de algún servicio a domicilio, ya pides en el transcurso.
0: Y el gasto hormiga, pues, ahí se va y el gasto hormiga, pues.
1: Eso sí.
0: Todo por Aragana de no levantar temprano a hacer su desayuno. Pero que la banda nos diga, ¿verdad? ¿Qué comprarían? Pues también para no descapitalizarse mucho, porque ya ves que pues la quincena se va como agua de mayo. Entonces, ¿qué podría hacer de desayuno Aragán? Desayuno ligero, desayuno rápido. Porque pues, sí, el detalle que es lunes, ya ves que surtes tu despensa, pues yo siempre acostumbro que haya en el refri, que haya fruta, una manzana, una pera, un algo, ¿verdad? Te puedes jalar unas dos manzanas o algo, pero ya es lunes, ya acabó toda la semana, pues, ya peló, y el domingo si estás...

0: es cierto.
1: Entonces, ¿qué puede ser?
0: Porque si, por ejemplo, tienes yogur, te haces un yogur y llevas el cereal y vámonos.
1: Pero el domingo te pusiste a ver pelis, pues, y ya no salgamos, echemos yogur aquí con cereal, echemos yogur con
0: y
1: él,
0: ya no
1: y acabó
0: tienes.
1: Tu yogur. Entonces,
0: ¿cuál sería la otra opción de, pues, de ese desayuno flojo, de ese o esas compras? Que bueno, sí tienes razón, chiquitín, por única ocasión te doy la razón de esos gastos hormigas.
1: Pero ¿sabes qué podría hacer si mantienes tu quesito? No sé, te levantas, pum, pum, pum, 3-4 quesadillas y ya te traes.
0: Y ya, vámonos.
1: Tus quesadillas.
0: Podría ser también, ¿no? otra opción.
1: Ahí la salsa, pues.
0: Ah, ya.
1: Que no sigas diciendo el auditorio.
0: Pedís mucho, chiquitín.
1: Ahí están cayendo los mensajes ahorita después del
0: desayuno
1: corte.
0: Desayuno Aragán, una sopa marucha.
1: Está bien, una tu se llama mariscada porque traen su camarón.
0: Ah, sí, cierto.
1: Vamos al corte, síganos mandando sus mensajes, por favor.
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0: 9:28 de la mañana y seguimos leyendo por acá los mensajes de los desayunos flojos del día de hoy, lunes. Aquí nos dicen un caldito de huevito con harto epazote.
1: ¡Ey, ya está de cruda! ¡Ya vos! ¡Ya come tu cebo! ¡Ya un caldito! Ese ya es un buen desayuno. Imagínate, vas a tu caldito.
0: Todavía a esperar que va a hervir el agua, que
1: estamos pues diciendo que un desayuno exprés.
0: Tiene que ser algo rápido.
1: Ah, está bueno, si lo vas a hacer tu caldito así como estoy ahorita, puedo llegar. Si querés echar mi caldito de huevito pasado por agua. Aquí nos dice, mira, lo más práctico, dice este mensaje, la terminación 15, lo más práctico es un cereal con leche de volada y vámonos a la chamba. Nomás que vas a tener hambre para el rato.
0: Sí, es que es nada más para engañar la lombriz un ratito.
1: Sí.
0: O un licuado sería también algo práctico.
1: ¿Pero un licuado de qué?
0: Puede ser si tienes fresas, si tienes avena.
1: Después
0: si
1: de que se acabó el domingo todo.
0: Ay, pero ni modo que no te quedó una fruta ahí. Todo te lo comiste.
1: Me quedó una uva, ni más que voy a hacer un licuado.
0: Un licuado de uva.
1: Pero con una uva.
0: Pues sí.
1: ¡Qué mierda! Que nos mande el auditorio, dice aquí también, dice, pues lo más práctico, una fruta, dice ahí está el desayuno, una fruta picadita. Y también dice, un huevito estrellado, pues ya es rápido un huevito estrellado,
0: bueno,
1: ¿verdad?
0: Bueno, sí, también es rápido. El famosísimo, por acá nos dicen también, la lata de elotes con mayonesa.
1: También de volada. Mira qué dice, mira qué dice terminación, dice, un huevito estrellado con unas rebanadas de jitomate, de cebollita, unos frijolitos refritos, un pedacito de queso. Y no querés un pedacito de carne asada también para que te dé tiempo.
0: Es lo que hace el fuego, dice.
1: No, estamos diciendo pues rápido. Yo digo lo práctico.
0: Un recalentado que haya en el refri, nos eso, dicen también.
1: Práctico, lo más lo pones en tu sartén y vámonos a darle.
0: O en el microondas y vámonos.
1: Sí, nada más pasas.
0: De lo más rápido.
1: Pasas comprando uno tus 5 pesos de tortilla y con eso ya lo armaste. Ahí sí está bien, un recalentado de lo que haya de hace 15 días ahí en tu refri.
0: Las sopas, que son las más rápidas también.
1: Las sopitas. Una tu sopita mariscada de esas que venden ahí en las tienditas, ¿verdad?
0: De esas meras. Síganse reportando 963-159-8888. Nos vamos a nuestro siguiente corte y regresamos para leer más mensajes.
1: Claro que sí, no le cambies, no le bajes. Esto es Súbale, Súbale.
0: ¡Hay lugares! Lugares.
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1: Nueve con 37 minutos. Ay, Dios mío, se fue el tiempo. ¿Qué dice la banda? Dice, ahí mandaron, tenemos audios, mandó un audio el Iker. Ahí tenemos bastantes mensajes. ¿Qué dice la banda, Blanquita?
2: Escucha qué dice Iker.
3: Bien, hola, flaca, buenos días. Pues mi comida sería sopita con verduras y unas tortillas. Pues no de la tortillería, sino hechas por mi abuelita.
1: ¡Cabe estudiar! Así que, qué rico, pero es desayuno, pues rápido, va a tortear todavía a la abuelita. Qué bonito, qué rico y sabrosa las tortillitas hecha a mano.
2: Dice por acá, hola, muy buenos días. Yo me desayuné un tamalito de chipilín que compré el sábado. Y mi taza de cafecito. Yo los ando escuchando en el barrio San Francisco, la cueva municipio de la Trinitaria. Gracias, que tengan un excelente inicio de semana y Dios los bendiga.
1: Mira, pero viste que dice hasta abajo, me comí un tamalito de chipilín que guardé desde el sábado y mi tacita de café en su tacita de chiquitín, dice, míralo. Ah, ¿lo viste? No, sí. Lo leíste bien.
2: No, es que me salté esa parte.
1: ¿Qué más tenemos,
2: dice,
1: Blanquita?
2: Dice, lo más rápido es un aguacate, sal y tres tortillas y caminando lo vas comiendo.
1: Un aguacate, sal, tres tortillas y vámonos, cucharadito de volada.
2: ¿Qué? Sin cuchara, con la misma tortilla.
1: Y pero hay otro que dice, hay un refresco negro, un pan, algo así, ¿leíste ahí, Blanquita?
2: ¿Un cuál?
1: Que un pan con refresco, dice, pues.
2: Ah, sí, cierto, una chulada de desayuno. Desayuno de albañil, rápido y en corto, tu refresco y tu pan.
1: Un pan y tu refresco negro. ¡Vámonos!
2: ¡Vámonos!
1: Créeme, Blanquita, que yo lo he hecho eso.
2: Cuando, ¿a quién no lo he hecho?
1: ¿Sabes por qué? Cuando voy, por ejemplo, tengo mucho trabajo así, atrás de uno el otro. Chin, chin, chin, qué va. Vacemos a la tienda, sale un mi pan y un mi refresco y sabroso.
2: Dice aquí, dos tamalitos de hoja y de bola con salsa, mira.
1: Dos tamalitos de bola y con salsa. Mi lado no decir también que con su chile vinagre. Y lo mandó la foto, ¿verdad?
2: Sí, nos mandó la foto. Dice, bendiciones, mis hermosos besos, mi Blanquita preciosa.
1: ¿Quién es?
2: Feliz inicio de semana. Es de mis admiradores y del club de fans, por si no lo sabías.
1: ¿Pero quién es? ¡Decime el nombre!
2: No tiene nombre, es terminación 09.
1: Ah, hijo de la chilindrina, no metes aquí, son sacando a la Blanquita porque ya su corazón me pertenece.
2: Quisieras, chiquitín. Dice por acá, como ahorita, ¿por qué no? Ah, pero es express. Bueno, quizá ahorita pasó, compró sus tamales y ya es su desayuno express.
1: Sí, está bien.
2: No, está bien. Es el desayuno haragán, el desayuno flojo de lunes.
1: Que hoy no voy a hacer nada en mi casa, lo voy a comprar.
2: Es el desayuno que tú dices, bueno, voy a pasar a comprar, voy a pasar a traerlo ya rápido y me voy al trabajo y allá me lo desayuno rapidísimo.
1: Fíjate, Blanquita, que vos dijiste que un desayuno express sería algo que me sobró ayer.
2: Sí, el recalentado.
1: Algo que me haya sobrado ayer, fíjate que nomás me sobraron dos cervezas.
2: Es desayuno de campeones.
1: Mis dos chelas bien frías, mira, rico, ya voy a mandarle mi botana, el aguacate que hiciste con sal.
2: Sí, dice también por acá, una sopita de tortilla con café porque ya es lunes y ya ni leche había.
1: Está bien, es perfectísimo, bien riquísimo tu tortillita en tu café. Y si hay un tu guineíto, también lo dejas caer, ahí, es sabroso. Vamos al corte y seguimos leyendo los mensajes, Blanquita.
2: Repórtense 963-159-8888, ahorita regresamos.
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0: para todos los parranderos, hoy lunes, hay que levantar la actitud, hay que prenderse, hay que activarse, ponte un poquito de perfume, de botita y sal a buscar alguien que te sienta en la calle. ¡Ah, qué rico! No, no tomen su trago, o si toman su trago, pues hay que ser responsables, hay que levantarse con actitud como Chiquitín y como Blanquita, que vienen con toda la crema y nata a Extremo 99.1.
1: Por eso los dejamos con esta canción que es de Marco Flores y se titula La Parranda.
0: ¡Vámonos!

0: Estamos de retache, 9:48, que no se te haga tarde. Saludamos a todos los transportistas, amigos taxistas que siempre están en sintonía con nosotros. Saludamos a los de las rutas, a los microbuseros, amigos ojalateros, balconeros, a todos los lugares donde llegamos a todo volumen. Margaritas, Trinitaria, Chicomucelo, Bejucal de Ocampo, frontera Comalapa, Guatemala, todos los lugares, Simola, mis amigos de aquí de Efraín, Abelardo L. Rodríguez. Este programa es especialmente para ustedes, porque sin ustedes nosotros no somos nadie. Blanquita, ¿cómo está tu actitud? Te veo que estás, pero así muy, como dice mi mamá, estás muy jariosa. Te veo que estás, pero con toda la actitud, muy, sí, muy nerviosa.
1: Es
0: que
1: hoy es lunes y a comparación de ti, yo sí vine con pila el día de hoy.
0: Yo vengo con harta pila.
1: Pero
0: a ver, que diga el auditorio, ¿quién escuchan con más energía, con más pila hoy lunes? ¿Blanquita o Chiquitín? Mándenos un mensaje, el primer mensaje que llegue es el que va a ganar. Vamos a ver, ¿quién está con más actitud?
1: No, yo estoy con más actitud, Chiquitín, el día de hoy. Tú desde hace rato dijiste, es lunes de flojera.
0: No, nada.
1: No. Y yo te dije, no es lunes de flojera, es lunes de toda la actitud.
0: Ahí está el mensaje, ¿quién dice cómo está la movida?
1: Ay, es el Iker te va a defender. Ya lo conozco.
0: Ah, lo que dice el Iker,
1: ya
0: mi chulo.
1: Ya lo conozco.
2: Por Chiquitín, porque la flaca ni lo conozco todavía.
0: Y la blanquita, se ve la capibara, lo vas a conocer, la capibara, está muy bonita, vos Iker. Ya viste, te gané, Blanquita, como siempre, te hice pedazos, te derroté.
1: No, el Iker de por sí te defiende. No. Vos y el charal son iguales.
0: ¿Por qué?
1: Porque también el charal lo defiende el Iker.
0: Estábamos cortados con la misma tijera.
1: Están cortados con la misma tijera en el mismo momento y en el mismo lugar.
0: ¿Por qué, pues, Blanquita?
1: Porque el Iker los defiende.
0: Ya te enojaste, ¿eh? Y da gracias que no está la Karina, porque si no también ella nos va a defender a nosotros.
1: Ay, sí, pues, la Karina ni me defiende.
0: ¿Qué se hizo la Karina, vos?
1: No sé, no se ha reportado hoy, fíjate.
0: ¿No es que lo bloqueaste?
1: Ay, no, ¿cómo vas a creer? No, la Karina no la vamos.
0: ¿Qué dice la banda? ¿Quién escuchan con más energía, con más actitud? Porque nosotros llegamos de extremo a extremo, de orilla a orilla, porque somos Extremo 99.1, la pionera de Comitán.
1: Y ¿sabes qué, Chiquitín? Ya estamos a la vuelta de cerrar este programa el día de hoy. Se nos están acabando los lugares.
0: ¿Qué cosa? Sí. Yo me voy a quedar aquí todo el día porque vengo con mucha energía. Hoy me quedo todo el día, charando.
1: Ah, bueno, ya escucharon. Se escucha más viva la Capi.
0: Sí, está más viva, pero no tiene energía, actitud como yo.
1: No es cierto, y en el corte te estabas durmiendo.
0: Yo soy medio burro, pero con mucha actitud, con mucha
1: energía.
0: Pero
1: te estabas durmiendo en el corte, Chiquitín.
0: Bueno, ya, vamos al corte, regresamos.
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1: Con 58, ya nos vamos. Me despido de ustedes. Soy Alejandro Guillén, el paisito chiquitín. Un abrazo de los pies hasta el copete. Que Dios me los bendiga. Nos escuchamos el día de mañana. Se quedan con Charal y Blanquita Álvarez.
2: Así que adiós, chiquitín. Te despedimos, pero nos vemos el día de mañana porque recuerda que también hay un lugar para ti.
1: Claro que sí. Esto fue Súbale, Súbale.
2: ¡Hay lugares!
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0: lo sé.
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9: Son las 10 de la mañana.
10: 10 de la mañana.
11: Son las 10 de la mañana.
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1: Yo he visto que a Consuelo la bajan de un carro, la bajan de otro, y así descubrieron que va a tener que...

0: Bienvenidos, lunes 17 de agosto. Buenos días, público maravilloso, público conocedor de la radio, público conocedor del argüende. Buenos días.
1: Bueno, soy tu amigo el pez más terrorífico, del océano el charal. Como siempre, muy contento andamos en esta mañana de este arranque de actividades. 17 de agosto, ya pasó muchas ferias, ya viene el día del abuelito. Recuerden que este mes se celebra el día del abuelito. De esto y mucho más vamos a hablar el día de hoy y estos días, pero no estoy solo. Como siempre, ando acompañado con la licenciada, con la maestra, damas y caballeros, soltera, y ni quiere nada, y dice todavía no quiere nada, nada, nada con nadie. Así está bien, así está bien. Sí, sí, son unos desgraciados los hombres. Mentirosos. Hipócritas,
2: doble cara,
1: que come con no mantenidos.
2: Ya fue bien.
1: Buenos días, mi capi.
2: Bueno, buenos días, charal. ¿Cómo estuvo la feria? Contame, estabas de feria también allá en la colonia.
1: Ya pasó, míralo, ya pasó la feria de agosto.
2: Qué rápido.
1: Pasó la feria de la Virgen de la Asunción de María en la colonia.
2: ¿Qué feria viene? Ya no tenemos.
1: Ah, sí, viene la de San Agustín.
2: Ah, sí, es cierto, aquí cerquita.
1: La de San Agustín es el 28.
2: ¿De este mes de agosto?
1: De este mes de agosto, días de San Agustín. Pero ya se va a la feria. Antes era muy alegre esa feria, no sé si te acordás.
2: Alguna vez vine a la feria de... Allí.
1: Tapaba las calles,
2: Ya no.
1: Ahora ya no es igual. Feria. Ya llegaban a muchos, juegos mecánicos, llega artista. Ahí llegó Julión Álvarez una vez.
2: ¿Cómo no lo supe?
1: Llegó Julión.
2: Cuando
1: todavía no había nacido, hija.
2: Ah,
1: llegó Julión, llegó Marco Antonio Solís.
2: Ahí donde taparon la calle.
1: Sí, el que se presentaba aquí en el Lucy, el imitador.
2: Sí.
1: ¿Qué va a estar llegando?
2: No.
1: No llega ni aquí en Comitán, en la grande, ¿o qué es que es la voz? Bueno, vamos a iniciar, damas y caballeras, y como todas las mañanas, tenemos nuestra frase mitotera. ¿Qué es la frase mitotera? La frase mitotera es simplemente la frase mitotera.

Pensar diferente no debería convertirnos en enemigos. Cada persona mira la vida desde sus experiencias, aprendizajes y convicciones. La verdadera madurez no está en lograr que todos piensen como nosotros, sino en aprender a convivir con las diferencias sin perder el respeto. Podemos estar en desacuerdo y aún así tratarnos con dignidad. El respeto no exige coincidencia, exige humanidad. Así que no pienses como yo, pero respeta que yo también piense diferente.

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8: Bueno, es momento de saludar a todos los que están ya en frecuencia 99.1 en este lunes. Gracias a todos los que están en casita, en la oficina, a todos los que están en el taxi, en el colectivo, a todos los que van ahorita, pues, rumbo al trabajo todavía, entran más tarde, a todos los que están en la tiendita, en la cocina económica, en los mercados. ¿Qué mercados conoces, mi Blanquis, aquí en Comitán de Domínguez? ¿Qué mercados? Porque hay muchos, hay unos que tal vez

0: están escondiditos y no sabías que ahí está escuchando Extremo.
1: Por ejemplo, la Central, que es la más conocida, el de San Agustín, el que tenemos aquí cerquita, Primero de Mayo. Hay uno también por allá, por las flores, ¿no? Se llama. Hay otro. Sí, hay un mercado ahí. Ajá. Pero no recuerdo el nombre, pero sí, es chiquito el mercadito. Ajá. Pero sí, hay un mercado. ¿Qué otros? El que está en la salida por el crucero de Chichimá.
0: Mercado Chichimá. Ajá. Te faltan un montón.
1: ¿Cuáles otros?
0: Sí, hace memoria, hija.
1: A ver.
0: Ese que tú no supiste. A ver, ayúdenle a la Blanqui. A la Capi, ¿cómo se llama el mercado que dice que está allá por, por Zagarpa? De las oficinas de Zagarpa, antecito, el fraccionamiento, que así se llama, igual que el fraccionamiento es. Está por...
1: Maya.
0: ¿Te faltan otro mercadito?
1: Es el mercado Maya. Me falta, ¿qué mercado? El de los productores.
0: ¿Cómo se llaman los dos mercados que están atrás de la bodega? Tiene nombre.
1: El Primero de Junio. Ajá. Y el...
0: Y el 40 de abril.
1: 29 de febrero. El otro no recuerdo.
0: Es como 25 de febrero. Es de febrero. Sí,
1: ¿no
0: también?
1: ¿Es de junio también?
0: No, uno ya está dividido, pues, el mercado. Está dividido.
1: Sí, está dividido. Sí. Pareciera que es el mismo, pero no.
0: No, está dividido.
1: Diferentes fechas hacen su...
0: Te faltó el de... A ver, ¿qué otro mercado? Yo tengo otro que te hace falta. ¡Varios!
1: ¿Mercosur?
0: ¿Ah?
1: El mercado maya se llama Mercosur.
0: ¿Ah, sí? ¿No es el Mercosur de San Cristóbal, vos? Mercalto, ¿ya? Yo sé que yo lo conozco como Mercado Maya.
1: Sí, ya es. Yo también por eso tenía
0: el famoso
1: idea.
0: Y está bien surtidito ese mercado. ¿Te hace falta el San Agustín? ¿No lo mencionaste?
1: No,
0: ¿lo mencionaste
1: San
0: Agustín?
1: Sí, fue el segundo o tercero que
0: ¿y
1: te
0: ¿y el
1: dije.
0: Mercado de aquí del Cedro lo mencionaste?
1: Ah, no, ese
0: ¿la
1: me
0: viste?
1: Es que ya no es mucho mi rumbo de este lado.
0: Ay, Chara sabe mucho.
1: Ah, aunque no lo creas, sí sabe.
0: No, sí, pero no es Mercosur, vos. Vos, no es Mercosur, no se llama el de... El del Maya. Mercosur es San Cris.
1: Dale. Hola, Cari. Buenos días, Charalito y Capi. Saluditos. Que tengan un excelente inicio de semana y excelente día. ¡Qué milagro, Cari!
0: Saludos, Cari. Buenos días.
1: No te había reportado.
0: Ajá. Ay, ojalá que alguien me invite hoy a echar una mi comidita, una mi cenita.
1: El Iker te estaba esperando con agua de mayo.
2: Hasta que al fin ya llegaste, pues, Charal. Te estaba esperando. Hasta que al fin.
0: Padrecito. Saludos, Iker. Buenos días. Ojalá te estés portando bien, hijo. ¿Viste? Si no te estás portando bien, cincho.
1: Hablando de invitación, Charal, te quiero invitar a comer.
0: Ah, sí, dijiste la semana pasada y no vi claro.
1: No, vos me ibas a invitar y yo me quedé esperando.
0: Ajá, ¿qué me vas a
1: comer a mi casa?
0: ¿A comer hoy? ¿A las dos?
1: Sí, a las dos, salgamos.
0: ¿Pero estás hablando en serio o me estás choreando nada?
1: De verdad, yo te voy a invitar, pero no traigo pues dinero. ¿Vos vas a pagar?
0: ¿Cómo?
1: Yo te voy a invitar y tú vas a pagar por caballeroso.
0: No. Mira, Capi, el que invita, paga.
1: Ah, no, siempre. Ni modo que por caballero vas a decir, ay, mira, yo te voy a invitar, Blanquita.
0: A ver, amigos del auditorio, entre amigos, entre novios, incluso hasta en esposos, ¿quién paga? Con todo debido respeto, no por el hecho que seas mujer, yo tengo que pagar a fuerza.
1: ¿Y dónde queda pues tu caballerosidad?
0: Ah, bueno, ese no es caballerosidad, ese es abusivo, es ya.
1: Ah, ya.
0: Caballerosidad es que yo te dé mi asiento, que te abra la puerta del carro.
1: Ah, pero ¿qué tal pues por quedar bien,
0: o sea,
1: como amigo, como pareja, como lo que sea?
0: Yo lo que estoy...
1: Si yo te invito, entonces no vas a pagar ni un peso.
0: O sea, lo que estoy dando, lo que yo te estoy captando es que tú tienes hambre a las 2 de la tarde, lógicamente, y quieres aprovecharte de...
1: Ay, no.
0: De mi negocio.
1: ¿Y o sea, qué paletas me vamos a comer?
0: Mira, no. Si vas a estar con él, no, por favor. Tenemos mucho tiempo en conocernos, pero no por el hecho de que yo te invite a... ¿Tú me estás diciendo que me vas a invitar? O sea, en una comida entre los dos mínimo va a salir unos 400, 500 pesos con pura agua fresca. Pero vos te gusta tomar para tu trago, vas a querer echar tayola. Vas a querer una tu michelada. Vas a querer... No. A ver, amigos del auditorio, escuche nada más lo que dice mi compañera, que me va a invitar a comer, pero no trae dinero, que yo pague. ¿Ustedes lo ven justo?
1: O bueno, y si yo te invito, pues ni modo que ni un peso vas a dar. Así de, ah, bueno, me invitó, ya ni por mínimo querer, te coopero con la mitad. O mira, no traje mucho, pero te coopero con 100, 200. ¿Ni eso? ¿No
0: bueno,
1: aplica?
0: Tal vez, pero es que tú me estás invitando a comer. Y yo respeto mucho que eres mujercita, pero no por hecho de la caballerosidad de que yo pague yo la cuenta o que se gaste 500 y yo aporte 400 y vos 100.
1: Mal te iba a invitar.
0: Un tamal. Ustedes en esta actualidad, en esta modernidad, ¿cómo le hacen?
1: ¿Ya pagan? Hay hombres que no dejan que paguen pues las mujeres porque son
0: así me enseñó mi abuelito.
1: Ahí está.
0: Y así
1: pone
0: fui
1: en práctica lo que te enseñó tu abuelita.
0: Pero yo lo hice muchas veces ya con mis novias, porque tuve muchas novias, y ninguna de ellas me lo agradeció, no me quedé.
1: Pero yo no soy tu novia, yo soy tu amiga y te lo voy a agradecer.
0: No, ya viste. ¿Cómo? Los tiempos, si tú te invitara la Blanquita a comer, ¿tú pagarías la cuenta? Dice ella que por caballerosidad. ¿Tú le pagarías o Michi Micha? Tal vez Michi Micha sí. Si vamos a comer aquí tamalitos, gastamos 200, 100 cada uno. Un restaurante, 500, 250 cada uno.
1: Michi
0: Micha. Pero que yo te pague toda tu cuenta, mamacita. Solamente. No, Blanquita, no. Entonces, bueno, ¿me vas a invitar a comer, sí o no?
1: Pero decime, pues, ¿vas a cooperar aunque sea algo?
0: A ver qué dice el auditorio. Sale. A ver. Pago la cuenta. Y este es igual que yo.
1: Sí.
0: Sí. Pero igual. Después, ¿dónde vamos a ir?
1: No,
0: no, Charal. No, no, amigo.
1: Desinvitado.
0: ¡Cachamboy!
1: No, hijo.
0: No.
1: No aplica.
0: No aplica.
1: No sos de mi tipo.
0: Dice, ¿qué dice el auditorio? Terminación 5.
1: Mejor como dijo un amigo. Te invito una cerveza, pero cada uno que pague lo que consuma.
0: Ahí está. Ahí
1: bueno,
0: sí.
1: Bueno, ahí.
0: Es que vos estás acostumbrada a que siempre te inviten, ay, yo creo, ¿no?
1: No.
0: ¿No?
1: No.
0: Ajá.
1: Ay, no me crees, da tu cara y tu sonrisa.
0: ¿Qué? A ver, seguimos.
1: Es más, hoy sí te voy a invitar a comer para que no estés ahí con tu bulla.
0: No, porque a la hora me vas a dejar estancado con la cuenta.
1: Voy a ir al baño, te voy a decir, ya no voy a regresar.
0: Capi, ¿qué dice?
1: Yo conozco el Charal y a mí no me ha dado nada y yo sí he dado demasiado por él, dice. Hasta su pastel y él nada, ni una paleta, dice.
0: Bueno, ustedes dicen, no es que realmente cualquier persona, sin que fueras tú y yo, si vamos, si yo le invito, es que aquí estamos muy acostumbrados que el que invita paga. Por ejemplo, si yo te invito, pago.
1: Ah, pero yo te dijera, no, te voy a ayudar con algo.
0: ¿Tú a tus novios les has invitado a tus exnovios o a tu amigo y has pagado la cuenta?
1: Sí, porque fíjate, por ejemplo, con un amigo, en una ocasión salimos y dice, y pues íbamos como con la idea de cada quien pagar su consumo. Y al final dice, no, esta vez yo lo invito. Ah, bueno, entonces en una siguiente salida, pues yo compensé esa parte cuando en la primera me invitó y le digo, no, esta vez ya va por mi cuenta.
0: Ajá.
1: Entonces, ahí se empareja pues ya la situación.
0: Ah, ya, sí.
1: Ahí sí, pero yo emparejé pues ya como en la segunda vuelta, ¿no?
0: Ajá.
1: Y si no, pues también esa costumbre de Michi Mich, o por lo menos das algo como la intención pues también, ¿no?
0: Sí, para compartir. Bueno, vamos al corte y opinen. Me sacó de onda tu comentario. Yo pensé que me ibas a invitar y tú ibas a pagar la cuenta, pero ya me di cuenta que no.
1: Y vos me ibas a invitar desde la semana pasada y hasta ahorita sigo esperando.
0: Bueno, ¿sabes cuándo?
1: Es que ya de aquí me vaya a cobrar.
0: Vamos al corte, regresamos. Bendiciones para ustedes, terminación 67. Muchas gracias. Tu forma de ser, una canción viejita pero bonita de Alberto y Roberto.

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5: 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Es la
6: 10:30.

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13: Ah, bueno, es momento de saludar a los que hacen posible el programa del Mitote. 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
2: ¿Qué más quisiera?
1: Regresamos, se llama Culpable Tú, 10:43.

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18: 10 minutos para las 11 de la mañana. El tiempo sigue su marcha. 10 minutos para las 11. El clima muy agradable, mejor que ayer, el clima, y sí, está arreciando el calorcito en este lunes 17 de agosto. No sé cómo está en tu municipio, cuéntanos, comenta, en Comitán de Domínguez, el clima sabroso, sabrosal.
19: ¿Qué andas haciendo, mi copi?
20: Fíjate que hoy me llamó la atención. Ajá. Los apellidos que tienen nombres de animales.
18: Apellidos, a mí me hubiese gustado tener un apellido de animal.
20: ¿Cuál?
18: Hay muchos, pero me hubiese gustado. Mi nombre es, pues, Darinel.
20: López Toro.
18: No.
20: Del Toro.
18: Darinel Caballo. ¿Hay caballo?
20: Dos.
18: Caballo, dos. Debo decir que sos caballo. ¿A ti te hubiese gustado tener un apellido de animal?
20: Tal vez...
18: Blanca.
20: Garza.
18: Garza. Ah, suena muy bien.
20: Garza.
18: Sí, Garza. Es un apellido más común de animal. ¿Tú conoces a alguien, amigos del auditorio, que tenga un apellido de animal? Hay unos que... El más común, bueno, yo lo he escuchado. Darinel Zorrilla.
20: Zorrilla sí lo he escuchado.
18: Zorrilla, imagínate. López Zorrilla. ¿Cómo le da de realce el apellido?
20: El apellido.
18: Sí.
20: Guillermo del Toro.
18: Del Toro. De hecho hay un productor, ¿no es productor?
20: Sí, por eso, uh-huh. Por eso me acordé de él.
18: 963-159-8888. ¿Conoces a alguien que tenga apellido de animal? Comenta, muchos lo han escuchado, muchos, tal vez algún familiar, o tal vez tú tienes el apellido de animal. Comentaba yo con Blanca que había escuchado el apellido vaca.
20: Pero no con V.
18: No con V.
20: Sino con B.
18: B de burro.
20: Vaca.
18: Vaca. El apellido vaca. 963-159-8888. ¿Qué apellidos conoces con... apellido de animal?
20: Becerra.
18: Becerra. Yo tengo un amigo en Margaritas, ahí por el auditorio, que su apellido es Becerra. Saludos, mi amiga Marianita de la Haciendita. Gracias por reportarte. Ella nos escucha en un lugar que se llama La Haciendita de Guatemala. Saludos a todos los que nos escuchan en los cantones aldeas de Guatemala. Gracias a la Haciendita Marianita por siempre escucharnos.
20: León.
18: El león es más común, ¿no? Aquí en esta región.
20: Pero a veces es de león. De no león. Solamente león.
18: Sí, en Margaritas hay muchos también león. Ahí está, varios amigos que yo conozco. León. Si hay apellido con vaca, con B de vaca, de
20: sí,
18: B de
20: con
18: V.
20: Ambos.
18: Si yo me... No, no estará mal escrito, ¿qué dice? Yo he escuchado el apellido vaca. De hecho, hay un actor, artista, cantante que se apellida vaca, no me acuerdo quién, con B chica, así como se escribe.
20: Sí, con V.
18: Con V, no con B de burro, pero a ver. ¿Qué más dice? El de vaca, el de zorrilla, ya lo dijimos. El de león, que es más común aquí en la región.
20: León.
18: León.
20: Pero león yo también lo he escuchado como nombre. No como apellido.
18: Ah,
20: bueno, en ambos. Tanto como en un nombre como en apellido.
18: Ajá.
20: Me ha tocado en los dos.
18: El apellido León.
20: León, sí, es el que estábamos comentando. El apellido Ballena.
18: ¿Vas? No hay apellido Ballena.
20: Delfín, dice.
18: ¿Ballena? No, no, no. Yo no he escuchado.
20: No, yo tampoco.
18: Un apellido, ballena. Imagínate, Blanca Ballena. Darinel Ballena. No es muy común. ¿Qué otro apellido?
20: Lobo.
18: ¿Lobo?
20: No.
18: ¿Loro?
20: Loro.
18: No.
20: Yo no.
18: ¿Apellido Lobo? Aquí en México no he escuchado el apellido Lobo.
20: ¿Carnero?
18: ¿Carnero sí? Sí, Carnero, es español. Carnero, Darinel Carnero.
20: De por sí.
18: Sí. ¿Qué otro apellido con apellido de animal?
20: Llamas.
18: Llamas. Hay un actor que fue muy famoso que se apellida Llamas.
20: Ah, ¿te acuerdas también de un actor, de un comediante Cerda? Pero no recuerdo su nombre.
18: Sí, es un de doblaje, parece. Cerda, no es el que estaba gordito y adelgazó.
20: Sí, pero ¿cómo se llama?
18: Que es actor de doblaje, Cerda.
20: Él era apellido Cerda. ¿O es?
18: Ajá. El apellido que menciona la terminación 76, Culebro, no es apellido de animal. Te referís al apellido Culebra.
20: Pero ay, es diferente.
18: Es diferente.
20: Víboro y víbora.
18: Tora y toro. Es diferente. Por eso ahora, no entra. Disculpa, caballo, pero no entra tu apellido. ¿Qué otro apellido? ¿Culebro, sí?
20: Sí, pero no es... Sí, es que bueno, sí, es apellido, pero no precisamente de un animal.
18: De un animal, que se parece a la sí, culebra.
20: Pero no es...
18: Pero no tiene solamente que sea el esposo de la culebra. Culebro.
20: Culebro. Gallo.
18: ¿Gallo?
20: Gallo.
18: Sí, hay apellido Gallo.
20: Gallo.
18: Yo estoy perdido acá con la terminación 12. El apellido Cordero, sí. ¿Y el apellido Conejo? ¿Hay apellido Conejo? Cornejo, sí.
20: Conejo yo no lo he escuchado.
18: No, ni yo.
20: Ni en Tuxtla.
18: Ni, no, ni cuando llegué. Yo que he viajado muy lejos, San Cristóbal, Tuxtla, no he escuchado ese apellido. Vamos al corte y regresamos para seguir platicando. Digan más apellidos con... apellido de animal. Cuernejo los que les pusieron. Cuernejo los que viven en Estados Unidos.
20: No, pero en este, no es Estados Unidos.
18: No.
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0: Así se llama la canción Sin Aire, es de Aarón y su grupo Ilusión.
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8: Son las 11 de la mañana.
9: 11 de la mañana.
10: Son las 11 de la mañana.
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6: 11 de la mañana con 8 minutos, 11 de la mañana con 8 minutos. Es momento de saludar a los que hacen posible el programa del Mitote.
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6: Ae, ae, ae.
8: Súmase violento. Ae, ae,
9: ae. 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
0: Canciones de famoso Arat, el Arceo y el Moy Bobadilla. No volveré, 11-13.

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5: Inténtalo. Bueno, Bozone, exactamente a las 11 de la mañana con 19 minutos, 11 con 19 en este lunes. Andamos con el mitote, con la Capi y el Charal. Vamos a iniciar nuestra sección de los lunes. Les explicamos. La sección se llama La Lotería. ¿En qué consiste esta sección, Capibana, de La Lotería?
6: Nosotros vamos a soltar algunas cartas y ustedes nos tienen que comentar qué es lo primero que se les ocurre cuando lancemos la primer carta.
5: Por ejemplo, en la lotería, pues todos hemos jugado lotería, hay cartas, ¿verdad? Aquí lo hacemos con la ciudad, con los barrios, con comida, con animalitos, cosas del mundo mundial. Por ejemplo, variado. Variadito. Por ejemplo, si yo digo, el ojo. Si yo digo, por ejemplo, la primera carta es la gasolina.
6: Yo digo cara.
5: Cara. La gasolina. La roja. La gasolina.
6: La verde.
5: La verde. La gasolina. Para echar fuego, pues, la gasolina. Así ustedes le van dando un creatividad.
6: Significado.
5: Un significado a la palabra. Y vamos a arrancar con la primera carta. ¿Empezamos a jugar?
6: Empecemos de una vez.
5: Sale. Ahí les va el juego de la lotería. 963-159-8888. ¡Córrela! ¡Sigue y va corriendo! ¡Embarájala bien, Blanquita! ¿Listos? Se llama la lotería, la primer carta de hoy. ¡Lista, Capi! ¡La suelta, la primer carta!
6: La primer carta salió... ¡La mamá soltera!
5: La primer carta, póngale un significado, una palabra. ¡Mamá soltera! Yo.
6: A ver.
5: Mamá soltera.
6: Las que te gustan.
5: No fue. Ya fue. Bueno, mero ya mole el chiquitín.
7: Seguimos.
5: Bueno, ya.
6: Pues,
5: mamá soltera, trabajadora. Porque la mamá soltera, ¿tiene pues que tiene que mantener? No da para la pensión. ¿A qué? No alcanza. Luchona, mamá. Yo me quedo. Mamá luchona. Soltera, luchona.
7: El valiente, la chalumba.
5: 963-159-8888. Mamá soltera.
7: Es un compa Roberto Yuri.
5: No estés diciendo cosas, viste cómo me tienen ya.
6: Ay.
5: Pobre mi compa el Charal, ya bien balconeado, dice.
6: Ay, mira, no solo yo lo digo, también lo dice el público. Victorio manda su mensaje y dice: cosas de ti.
5: ¡Mamá soltera!
8: No tengo para la renta. Mamá soltera.
6: Ah, sí.
8: No tiene para la renta. Hay que apoyarlas. Mamá soltera, no tengo para renta.
5: Mamá soltera.
6: Paso, dice.
8: Terminación cero. ¿No te gustan las mamás solteras? ¿Por qué?
6: Mamá soltera, responsable.
8: Responsable.
6: Lo que sea de cada quien, pero son, se vuelven responsables.
8: Bueno, no todas, pero la mayoría.
6: La mayoría,
8: sí. Mamá. Ah, sí.
6: Celos.
5: Mamá soltera.
8: La que se viste bien. Porque la mamá soltera, cuando ya se separa, es cuando mejor se viste. Que cuando estaba con el tóxico. Hace su cambio, pues su evolución. Baja de peso, menos fodonga, más cambiadita.
6: Para que vea el que lo dejó de lo que te perdiste.
8: De lo que se perdió. Mamá soltera.
5: Mamá soltera, la carta es mamá soltera, póngale significado. Mamá soltera.
6: Mamá soltera, pásame al niño, hoy vino el chacal del papá, pero yo pagué la fiesta.
8: Sí.
7: El árbol.
8: Mamá soltera.
6: Tú no eres mi papá.
8: Me dolió.
6: ¿De quién te acordaste?
8: A ver, repetilo otra vez.
5: Mamá soltera.
6: Tú no eres mi papá. Así que no me regañes, no te metas en mi vida. Dice mi mamá que no le, que ya te vayas, porque va a venir mi papá.
7: ¡Madre!
5: Sí, sí. Ay, niño. Sí, dice mi mamá que no lo estés tocando, porque el único que tiene derecho en tocar a mi mamá es mi papá. Tú no eres mi papá. ¡Lárgate de mi casa!
7: El teterete es un animal.
8: Hijo, pero yo sí ya soy el esposo de tu mamá. Dime, papá.
5: ¡No! ¡Señor!
6: ¡Señor Daddy!
8: Pues hijo, yo ya te estoy comprando tu juguete. Es más, ten unos 50 pesos.
6: ¡Mi papá me da 100!
8: No, este está bueno el que escribió.
5: ¿Pero por qué? ¿Por qué vienes muy seguido aquí a mi casa y luego ya me quieres pegar? Tú no eres mi papá. Papá Cuyello. Papá Cuyello. Eso. Tú no eres mi papá. Papá Cuyello.
8: Ya, hijo, respétalo. Así tú eres mi
6: ya, hijito, respétalo, pues.
5: No, mamá, no es mi papá.
6: Pero ya
8: no, mi amor, papá. déjalo, tiene razón el niño, tiene razón, y además, pues, yo no soy su papá, soy su padrastro, pues, pero algún día me va a respetar, claro, si tú me das permiso que le meta unas nalgadas para corregirlo al niño.
6: Dáselo ya, para que te aprenda a respetar.
8: Ah, ¿le puedo meter a esos dos guamazos?
6: Ya, de una vez.
8: ¿Y si regaña, pues, su papá?
6: No va a regañar, yo le pongo dos a él.
5: Papá Cuyello.
8: Vamos al corte. Mamá soltera, luchona, trabajadora.
6: Salir adelante con sus hijos.
8: Darles estudio.
6: Alimentarlos.
8: Vestirlos.
6: Que no les falte nada.
5: Una mamá
8: lo es todo en la vida. Vamos al corte y regresamos con la siguiente carta. Hay otra carta, hay dos cartas todavía, ¿eh?
6: Dos más, están buenas las otras dos.

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14: Papá Cuyello.
15: Bueno, 11 de la mañana con 37 minutos. 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Vámonos con la siguiente carta, estamos jugando la lotería. La primera carta, ya hasta ya, yo me llegó, pues.
16: Es que salió de...
15: Pero algún día vas a conseguir un tu papá soltero vos.
16: Ay, pero... No, lo voy a pensar dos veces. Ah. Con lo que ya hablamos, lo voy a pensar dos veces.
15: Con todo lo que nos mandó el auditorio, ya quedaste traumada.
16: Ya quedé curada.
15: La siguiente carta. Escuchen, amigos de Extremo. Estamos jugando lotería en el mitote. La primera carta fue mamá soltera. Luchona, trabajadora, responsable. El mensaje que nos escribieron todo bien bonito, ¿no?
16: Con sus hijos, darles estudio, alimentarlos, vestirlos.
15: Papá y mamá.
16: Sí.
15: ¿A quiénes son papá y mamá? ¿A quién se dejaron, ¿no? Desde jovencito, pole de 25. Y con tres hijos. O aquel se fue con otra. O no se hizo cargo. Y ya no volvieron a hacer sus vidas, pues.
16: Ah, sí.
15: Sí. Que ya no, porque se dedicaron al 5 sus hijos, y 28, 30, 35, 40, pues, y así pasó el tiempo.
16: Y ya
15: nunca se volvieron a casar. Que aguanten, ¿no?
16: Sí, pero es que ponen, pues, como prioridad los hijos.
15: Sí, qué padre, qué admiración para ellas. Bueno, siguiente carta es...
16: La suegra.
15: La suegra.
17: Bailando.
15: Denme una definición de suegra, como les haya tocado. Voy a hablar de la mía. Suegra. Mi mamá.
16: ¿Qué? ¿Lo pensaste?
15: Pues sí, sí, pues. Suegra. Mi mamá. Una de mis suegras que tuve yo hace años, ¿cómo me querías? Suegra. ¿Tú tuviste, has tenido suegras?
16: Sí.
15: Da una definición de toda la experiencia que te ha tocado durante tus novios o tu más reciente suegra.
16: Buena onda.
15: Buena onda, sí. Te quería.
16: Sí, el cuyello fue él.
15: Desgraciado, infiel. Suegra, ¿qué dice el auditorio? La carta es...
16: Suegra.
15: La suegra.
16: No tengo, dice aquí.
15: Suegra. Tora venenosa.
17: Es su compa Roberto Junior.
16: La suegra. Metida.
15: La suegra. No tengo. La suegra. La que me dio mi pedacito de terreno.
17: El músico.
16: La suegra consentidora con los nietos.
15: Eso. La suegra, la que me invita a comer los fines de semana.
16: La suegra que regaña por todo.
15: Eso. La suegra que cuando muera me va a dejar su casa. La suegra.
16: La que no quiero tener todavía, dice.
15: Cada quien escribe como le estoy yendo. La suegra. Lengua larga. La suegra. La alcahueta conmigo. Pues es la abuelita, pues. La suegra.
14: La que quiere que me vaya yo de su casa. La suegra.
16: La suegra que quiere más a su yerno que a la hija.
14: Sí, sí, es mi caso, pues yo. Por ejemplo, yo. Por ejemplo, yo, mi suegra.
16: Te amo,
14: Te adora. Que dice, pues, su hija: es que no la aguanto, es que toda salud en la radio. Y yo no me saluda. Déjalo, déjalo. Así lo conociste. Sí, así lo. Déjalo, así es él, es coqueto. Ah, es cariñoso. Y deja, no te estés metiendo en su trabajo. Me defiende, pues.
16: Él la defiende.
14: Sí, me quiere.
16: La defensora.
14: La suegra. ¡La suegra! El mejor regalo de mi suegra, que fue y será siempre su hija. ¡Ah, qué bonito!
18: La estrella, el alacrán.
14: La suegra.
16: Mi mamá, que la quieren como suegra.
14: Ay, la suegra, la que cada fin de semana me dice: hijo, ándate una tu cervecita. Si tu mi hija no te lo compra, yo sí. Toma. Anda, sí, anda, sí. La suegra.
18: ¡Ay, madre!
14: La suegra. Ay, ¿dónde estará ese baboso de tu marido? ¿Dónde estará ese desgraciado que es igual que mi esposo, cizañoso, mujeriego? Vamos al corte, regresamos. 11:45. Si nos va a dar tiempo de lanzar la última, otra cartita más. Regresamos.
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1: Acabamos de escuchar la canción de todas y de nadie de los dos cardales. Y ya faltan solamente 3 minutos y las 12. ¿Qué creen? Ya no nos va a tiempo de programar la tercera carta, que ya está muy buena. Lo vas a dejar pendiente para mañana. Gracias a todos los que participaron. Nos quedó algunos mensajes pendientes de, por ejemplo, de la suegra. Dice, ¿Adán no tuvo suegra?
2: Dichoso, dice.
1: No tuvo suegra, ¿va? No. ¿De dónde? Sí,
2: no,
1: ¿quién?
2: No hubo.
1: No entendí la terminación 18, la culpa es de Leonardo y Rose, algo así.
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1: Bueno, nos despedimos, ya viene don Juanito Méndez, yo escúcheme a la una, voy a estar en Liverpool a la 1:00 p.m. con esto de los colchones América, ahí la Capi Blanquita va a estar aquí en controles, y yo regreso hasta ratito, pues.
2: Hasta el ratito. Uh-huh. Así es. Así que yo tampoco me despido porque me van a escuchar. Aquí vamos a seguir en el argüello.
1: El que ya vino es don Juanito. Ya ven ahí por ahí. Saludos, cuídense mucho, Blanquita. Un gusto saludarte.
2: Igualmente, Charal, un lunes más.
1: Nos despedimos con esta canción a petición del auditorio. Faltan 3 minutos, 2 minutos ya para las 12.

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2: Son las 12
3: con 2 minutos.
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15: Una serie de sismos registrados en las últimas horas en México puso bajo vigilancia a distintas regiones del país. De acuerdo con el Servicio Sismológico Nacional, los movimientos telúricos se presentaron en Guerrero, Chiapas, Oaxaca y Sonora, con magnitudes de entre 4 y 4.4. Los eventos se localizaron en las regiones de Coyuca de Benítez, Tonalá, Puerto Escondido y Agua Prieta, y de acuerdo con las autoridades, no se reportan daños. Ante la actividad sísmica, autoridades mantienen vigilancia y recomiendan a la población revisar sus protocolos de emergencia y mantenerse atenta a información procedente de fuentes oficiales. La actividad ocurrió en las inmediaciones de Coyuca de Benítez, Guerrero, entidad que se ubica en una de las regiones tectónicamente más activas del país. También se reportaron movimientos en las zonas de Tonalá, Chiapas y Puerto Escondido, Oaxaca, dos estados del sur donde los sismos son relativamente frecuentes. La secuencia incluyó además un movimiento en las inmediaciones de Agua Prieta, Sonora, en el norte del país. Y es que México se encuentra en una zona de importante actividad tectónica debido a la interacción de diversas placas, por lo que las autoridades mantienen vigilancia ante la actividad sísmica. Evita difundir rumores o información que no haya sido confirmada. Hasta el siguiente comentario.
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3: Con el gusto de saludarlos, como siempre, a esta hora del mediodía, de lunes a viernes, donde los micrófonos están a su completa disposición de todos y cada uno de ustedes para que expresen sus inconformidades, las denuncias, la problemática que enfrenta día con día en el lugar donde vive, del municipio que sea. Usted hable, participe, deje su mensaje de texto, de voz, vía WhatsApp, con imágenes, videos, si usted los tiene, para respaldar lo que usted exprese aquí, en este espacio de nuestra ciudad. WhatsApp 963-159-8888. Y la línea directa aquí en el estudio, 963-6320185. Hoy sí tenemos aquí al equipo completo en el área de llamadas, en redes sociales, en WhatsApp, para recibir su participación. Y si usted desea, lanzamos su voz al aire para que usted se haga escuchar. Bienvenidos a esta auténtica tribuna pública, nuestra ciudad.
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3: Recibiendo ya participación de la audiencia en este mediodía, por ahí ya terminación 3221, muchas gracias por enviar ahí su mensaje, y bueno, también por acá, nos dice, a ver, es lo mismo, ¿verdad? Bueno, ok, perfecto. Muy bien, vamos a una pausa y regresamos a nuestra ciudad.
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Ya exactamente las 12 del mediodía con 17 minutos, 12 con 17 minutos en nuestra ciudad. Vamos con información importante del municipio de Comitán. Y bueno, déjeme darle a conocer que se avanza con la mejora de vialidades en este pueblo mágico de Comitán, en este importante crucero que conecta los barrios de Yalchibol, Mariano N. Ruiz y Belisario. Se realizó una obra integral que incluyó la reparación de la red de drenaje sanitario. Se sigue trabajando para el beneficio de Comitán. El pasado fin de semana, el alcalde de esta ciudad, Mario Antonio Guillén Domínguez, llevó a cabo la supervisión vial en el barrio de Yalchibol, Colonia Mariano y Belisario Domínguez, para su próxima inauguración, una obra importante que conectará varios puntos de mayor tránsito vial de esta ciudad.

0: En más información, la Dirección de Tránsito y Vialidad Municipal coloca señalamientos preventivos en las inmediaciones de la central de abasto, por lo que se exhorta a la población a respetar las indicaciones de los mismos. En más información, en coordinación con la Secretaría de la Mujer e Igualdad de Género, se llevó a cabo la Expoferia de la Mujer Transformadora. En representación del alcalde Mario Antonio Guillén Domínguez, acudió la presidenta del sistema DIF Comitán, María Guillén Domínguez, acompañada del regidor Daniel Osvaldo Pérez López, quienes reconocieron el trabajo de las mujeres comitecas que, con esfuerzo, creatividad y determinación, emprenden, transforman y hacen crecer a Chiapas. Y esa es la información importante de la Expoferia de la Mujer Transformadora. También le doy a conocer que, acompañado de los vecinos del fraccionamiento Tenam y barrios cercanos, el alcalde de esta ciudad de Comitán, Mario Antonio Guillén Domínguez, inauguró la rehabilitación del Deportivo Tenam, un espacio de convivencia social para toda la familia. Estuvo el pasado viernes por la noche el munícipe comiteco en ese espacio deportivo. Y bueno, también le doy a conocer que es una gran fiesta de la familia. El Ayuntamiento Municipal de Comitán, a través de asuntos religiosos, está dando a conocer las actividades que se llevarán a cabo del 20 al 30 de agosto. Habrán actividades en diferentes puntos, por ejemplo, en el Teatro de la Ciudad Junchavín, historias de un largo proceso. Así también la familia, una proclamación para el mundo, el día 22 en el Sendes Comitán, el hogar que todos anhelamos será el 23 de agosto, para el día 24 una conferencia concierto por el pastor Emanuel Cruz, esto será en el Teatro de la Ciudad Junchavín. Todos los eventos en el Teatro de la Ciudad Junchavín, hasta los que he mencionado, a excepción del evento del Sendes, que será en la Iglesia de Jesucristo de los Últimos. Iglesia de Jesucristo, dice, a las 4 de la tarde, en el Sendes, dice acá. Para el día 25 de agosto, en el palenque de la feria, la conferencia La Familia en Peligro de Extinción. En el Teatro de la Ciudad Junchavín, para el 26 de agosto, la conferencia, una conferencia concierto por el apóstol de la fe viviente, Familias Cimentadas en la Biblia, el 27 de agosto, en el Teatro de la Ciudad Junchavín. Para el día 28, conferencia concierto en el palenque de la feria. Para el día 29, el apóstol Carlos Quiroa, Megamarcha, la familia marcha para Jesús. Este será en el masivo de la Expoferia. Saldrá de la entrada a Comitán y termina en el masivo de la feria. También Fernel Monroy e Inspiración Cristiana en el masivo Expoferia el 30 de agosto. Entrada libre en todos los eventos. Así lo da a conocer, le repito, el Ayuntamiento Municipal de Comitán y, desde luego, la Dirección de Asuntos Religiosos.
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0: Ya las 12 del mediodía, 12:28, 12:28 allá en la Independencia. Accidentes a la orden del día, de acuerdo a lo que expresa esta persona de la audiencia, y pide pues la intervención de la autoridad allá en aquel municipio, ahí al señor Sebastián, que es el alcalde, que se ponga a chambear. No todo es cara bonita ni posar bien para las fotos en redes sociales, sino que hay que trabajar realmente para que la población vea que la Independencia está en desarrollo. Y es que esta persona con terminación de teléfono 1215 dice que es de la Independencia y pide el apoyo a través del programa Nuestra Ciudad a la autoridad correspondiente, ya que en la entrada del municipio de la Independencia hay una curva. A partir de que arreglaron la carretera, los carros y motocicletas van a alta velocidad y han causado varios accidentes. Ojalá que pongan reductores de velocidad o ver de qué manera evitar que pasen a exceso de velocidad y evitar así accidentes que han cobrado la vida, dice acá, para evitar más fallecidos. Así lo expresa esta persona con terminación de teléfono 1215. Ahí la autoridad máxima del municipio, el señor Sebastián López, que es el alcalde, que se ponga en el lugar de los ciudadanos, de que poner reductores de velocidad, no sé, algo debe haber para evitar más accidentes que cobran vidas. Hay mucho que hacer y uno de estos es darle prioridad a la seguridad de los peatones y de los automovilistas ahí en esa curva entrada al municipio de la Independencia. Ahí está, hay chamba, señores, del municipio de la Independencia. Y aquí este ciudadano solicita pues la intervención de las autoridades, así que a salirse de su zona de confort e ir a checar este asunto y darle una solución. Son ya las 12:30, 12:30 en nuestra ciudad.
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0: Estamos de regreso en nuestra ciudad, las 12:34, 12:34. Le voy a compartir información importante de Ciudad Margaritas. El Ayuntamiento Municipal de Margaritas, que preside el médico Vladimir Hernández Álvarez, continúa fortaleciendo las acciones de sensibilización y capacitación que promueven la igualdad, la inclusión y el respeto a los derechos humanos mediante el trabajo coordinado entre instituciones. En ese marco, el Área de Empoderamiento de la Mujer, en coordinación con Centro Libre, llevó a cabo una plática en el ejido Francisco y Madero, en las instalaciones de la telesecundaria 145, dirigida a las y los 142 maestros del CONAFE de la región 25, Las Margaritas A. Durante la jornada se abordó el tema estrategias de integración a personas con discapacidad, esto con el propósito de fortalecer pues las herramientas del personal educativo para promover espacios escolares más incluyentes, equitativos y también respetuosos de la diversidad. A través de este espacio de reflexión, las y los participantes compartieron experiencias, analizaron la importancia de la inclusión y adquirieron conocimientos que contribuirán a mejorar su práctica educativa. Como parte del cierre de la actividad, se realizó una dinámica de relajación que favoreció el bienestar emocional de las y los asistentes, además de la entrega de cartillas de los derechos de las mujeres con el objetivo de fortalecer el conocimiento y la promoción de los derechos humanos desde el ámbito educativo y comunitario. Con estas acciones, el gobierno municipal de Las Margaritas reafirma su compromiso de seguir impulsando estrategias de capacitación y sensibilización que contribuyan a la construcción de una sociedad más incluyente, con igualdad de oportunidades y libre de cualquier forma de discriminación. En más información, Protección Civil al servicio de la población. El Ayuntamiento de Margaritas, que preside el médico Vladimir Hernández Álvarez, lamenta profundamente el suceso ocurrido en la localidad de San Lorenzo 2, donde un menor perdió la vida tras caer al río Jatate. Desde el primer momento, Protección Civil desplegó labores de búsqueda y brindó acompañamiento a la familia, trabajando de manera coordinada con Protección Civil del Estado y habitantes de la localidad. El Ayuntamiento de Las Margaritas y el médico Vladimir Hernández Álvarez, en su calidad de presidente municipal, expresa su solidaridad y respeto a la familia del menor ante esta irreparable pérdida, reconociendo a todas las personas que sumaron esfuerzos durante las labores de búsqueda y recuperación. Como gobierno municipal, dijo Vladimir Hernández, seguiremos estando cerca de nuestra gente, brindando atención y apoyo en los momentos más difíciles. En más información, con trabajo, compromiso y cercanía con nuestra gente, seguimos avanzando y cumpliendo con hechos, afirmó Vladimir Hernández Álvarez, presidente municipal de Ciudad Margaritas. Cada obra, cada acción y cada esfuerzo tienen un mismo propósito, dijo Vladimir Hernández, mejorar la calidad de vida de las familias de Las Margaritas. Seguiremos trabajando porque aún hay mucho por hacer y nuestro compromiso es con el pueblo, puntualizó el alcalde de Ciudad Margaritas.
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6: De acuerdo con la Comisión Reguladora de Telecomunicaciones, el registro obligatorio de líneas celulares en México para combatir la extorsión y el fraude sigue vigente. De los 144.5 millones de líneas activas en el país, solo 63 millones se han vinculado a una CURP, 40.2 millones de prepago y 22.8 de pospago. Por la baja vinculación, el organismo federal cambió la fecha límite del 30 de junio a un calendario escalonado de agosto a diciembre de 2026, según el último dígito del número. Al vencer el primer bloque el sábado 15 de agosto, todos los números que terminan en cero, si no se registraron, han entrado a un periodo de gracia de 72 horas y luego la línea será suspendida. Solo podrán realizar llamadas al 911-089 y a su compañía telefónica. El siguiente corte será el 31 de agosto para los números terminados en 1. Tengan en cuenta que el trámite es gratuito y puede hacerlo con su compañía telefónica, en línea o presencia. En Chiapas el rezago es mayor al ser el estado con más líneas de prepago y con muchas comunidades rurales donde los usuarios compran chips sin registrar. La dependencia federal alertó que un importante número de líneas celulares usadas para trabajo agrícola, comercio y transporte aún no están vinculadas, por lo que podrían quedarse sin servicio de datos y llamadas a partir de esta semana. Hasta el siguiente comentario.
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0: Doce del mediodía con 44 minutos. Me da mucho gusto saludar en este lunes al doctor José Carmen Pérez Medina, médico militar, que está en Comitán con esta campaña de consulta médica profesional especializada, y Raulito López Pinto de Farmacia San Sebastián. Buenas tardes, bienvenidos como siempre.
7: Buenas tardes, don Juanito, un placer saludar a nuestro amable auditorio nuevamente.
0: Raulito, buenas tardes.
8: Buenas tardes, don Juanito, gracias por la oportunidad, aquí estamos pendientes a sus órdenes.
0: Muchísimas gracias, doctor. Han hablado algunas personas, han enviado mensajes de que usted es especialista en problemas de rodillas y que muchos pacientes se han acercado. Hay algunos que tienen este problema en diferentes edades y que en una ocasión lo platicábamos, doctor, ¿por qué es tan común en esta región el problema de rodillas?
7: Hay en pacientes jóvenes, lo principal es que ya traen un defecto de nacimiento, es decir, pie plano, un genumbar, o sea, rodillitas ya torciditas hacia el centro, hacia afuera.
0: Como dice usted, como Kiko.
7: Exactamente, el genumbalgo, que es valgo, es como Kiko, y genumbaro, que es el de charrito.
0: Ya, sí, sí.
7: Ya mucha gente nos ha comentado en la consulta cuando llega, oiga, que la rodilla
0: de así, charrito, así rodilla. En cristiano, como se dice, para que le entendamos, doctor, ¿verdad? Y nos demos una idea de cómo puede presentarse ese problema.
7: Así es que si tienen rodilla de charrito, aunque no les duela, se tienen que atender. Eso siempre les hemos insistido mucho, que aunque no les duela la rodilla, si ya la ven que está torcida, se tiene que atender. Hay un pacientito que nos llegó precisamente el viernes y él dice, yo tengo torcidas mis rodillas, pero no me duele. No, ya hay que atendérselas.
0: Sí.
7: Porque cuando le digo, si esperas a que te duele, entonces ya se va a convertir eso tal vez en un problema más grande o hasta en cirugía. Eso sí, ya no lo vamos a hacer nosotros. Recuerden que nosotros estamos tratando de siempre persuadir a nuestros pacientitos de que acudan siempre que no tengan dolor o cuando empiece el problema, porque resulta más rápido y sobre todo más económico. Los tratamientos de rodilla, aunque los medicamentos de suplementación que utilizamos aquí nosotros son de buena calidad, por supuesto, pero no cuestan lo mismo que los que utilizamos en el ejército. Les hemos comentado en otras ocasiones, porque nos han comentado a la gente los tipos de medicamento. Si quieren revisar ahí en internet, los medicamentos, por ejemplo, de viscosuplementación, uno de los más utilizados en el ejército, que es el Simbix One de 6 mililitros, fórmula es el Hylano GF20. Ese lo pueden cotizar ahí, incluso en algunas proveedoras, que llegan a costar 12, 13, hasta 15 mil pesos. Claro, las que manejamos nosotros no cuestan eso, para que acudan a tiempo y siempre les tengamos un buen descuento, una buena oferta, para que se pueda atender una rodilla o las dos rodillas, que siempre lo recomendable es llevar en el procedimiento, en el tratamiento, las dos rodillas al mismo tiempo, aunque una duela, otra no, o aunque no duelan, o aunque las dos duelan.
0: Claro, hay una persona de la audiencia, dice, cuando me pongo de rodillas, siento que una de estas está inflamada o hinchada, y pues crujen y me duelen tantito, ¿hay solución?
7: Sí, tengan cuidado con las rodillas que truenan. Aquí hay que hacer una gran diferencia, precisamente en la revisión médica. Cuando nosotros hacemos la revisión y percibimos si una rodilla truena, regularmente si truena y no hay dolor, son ligamentos externos, pero si truena y produce un dolor, son los ligamentos internos, así producen mucho dolor. Así es que hay que conocer la diferencia, pero ¿de qué tiene solución? Tienen solución. La mayoría de nuestros pacientitos, al menos hasta el momento, no hemos tenido necesidad de mandar a nadie a una cirugía. A todos les ha ido bien, espero que ese caso, si es que viene a visitarnos a nosotros, no sea una excepción. Pero regularmente no hemos tenido necesidad de mandar a nadie a cirugía.
0: ¿Hay una solución a través de tratamiento o de lo que usted realiza ya evaluando dependiendo del problema?
7: La suplementación en las articulaciones. Mire, eso, el éxito que hemos tenido nosotros es debido a dos cosas principalmente. Uno, la combinación de los suplementos, y otro, la técnica que usamos, que no es igual a la que mucha gente puede ver en internet, en YouTube. Yo los he visto los videos y no lo hacen con la técnica que nosotros lo hacemos.
0: Doctor, hay otra pregunta, por acá dice, terminación 8219, dice, tengo 50 años, tengo dolor de rodillas, ¿cuál será la causa? Pero así...
7: No debería ser, no debería tener dolor de rodillas, al menos en esa edad. Un dolor de rodillas, si no tiene ninguna enfermedad, no tiene ninguna desviación de rodillas, no tiene pie plano, no tiene genovalgo, si no tiene problemas de cadera, un pie más corto que otro, no debería tener problemas de rodilla a esa edad. Los problemas de rodilla generalmente se presentan arriba de los 60, 65 años, en un desgaste normal. Si hay un problema de rodilla... en alguien joven hay que revisarle otro tipo de enfermedades.
0: Antes de que esto se agudice.
7: Así es, no deben doler las rodillas, ¿eh? De verdad, a esa edad, no, no para nada. Algún problemita debe tener, que sí hay gente que comenzó a trabajar desde pequeño, tenían ya sus problemas de anatomía, ¿verdad? Ya desvían las rodillitas, cargan cosas pesadas, permanecen mucho tiempo doblados y forzando en presión y torsión las rodillas, y eso les trae dolores, claro, desde los 30, 25. Le repito, nosotros hemos tratado niños de 14, 13 años, pero han sido problemas muy específicos que se han lastimado jugando básquetbol, jugando fútbol.
0: Muy bien. Le agradezco mucho, doctor, esta información, esta orientación que le da a la audiencia que está participando, porque de alguna manera aquí lo que usted menciona y hay que insistir es acercarse para tener una consulta y usted a través de los estudios tener un diagnóstico certero y de ahí saber qué tratamiento llevar a cabo.
7: Sí, algo que tenemos muy en particular nosotros es de explicarle con todo detalle, incluso tenemos un modelo anatómico de rodilla en el que les explicamos con detallito qué es lo que vamos a hacer, cuál es su problema y cómo se va a tratar.
0: Raulito López Pinto, como siempre, un gusto saludarlo, está aquí también. ¿Cómo dice la ciudadanía, cómo hago para poder pasar a consulta con el doctor Medina? Hay que hacer previa cita porque la agenda algo saturada.
8: Así es, don Juanito, siempre estamos ordenándonos para que cada paciente pueda ser atendido con el debido tiempo, el tiempo que pide el doctor para cada paciente. Entonces, ello llevamos un control de pacientes, queremos que el paciente pueda anotarse con tiempo antes.
0: ¿No es consulta express, doctor?
7: No, nosotros sí les damos su tiempo, sobre todo los pacientes de primera vez, nos tardamos hasta una hora explicándole. La intención es que el paciente conozca su enfermedad, le podemos explicar con detalle y que no tenga ninguna duda ni ninguna desconfianza de lo que estamos haciendo. Claro.
0: 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Amplíenos el dato.
8: 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Claro, pueden llegar a cualquier hora en horario de consulta a la farmacia y de ahí los anotamos y de una vez los redirigimos. 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
0: Pues ahí está la información para toda la audiencia. 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Me he dado cuenta que si en dado caso no hay un medicamento, inmediatamente ustedes se contactan con los responsables de los laboratorios para que lo manden directamente y lo más rápido posible.
8: Así es, don Juanito, tratamos de ser una empresa que sea práctica, que sea dinámica, que dé el servicio que el cliente necesita, porque las enfermedades no tienen horario, entonces tratamos de acomodarnos de tal manera que se le consiga al paciente lo más rápido su producto y al mejor precio. 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Y muy importante, don Juanito, queremos avisarle al público que ya tenemos la línea de Vitasanol cápsulas, un suplemento con toda la calidad y los nutrientes que el paciente ha buscado siempre. Estaba descontinuado, pero ya lo tenemos de nuevo en existencia. Y también queremos avisarle a todos los clientes de la región, ahora lamentablemente de la región, porque han estado usando nuestra marca en algunos municipios, no solamente en las Margaritas, sino en la Trinitaria, y parece ser que otros municipios están usando la marca San Sebastián. No tenemos sucursales en ninguna parte, nuestra marca es original, está registrada en nuestros contactos oficiales, ahí estamos para servirles. Ya algunas marcas que están, algunos negocios que están usando nuestra marca, están ya demandados legalmente también, están en proceso legal porque nuestra marca es registrada. El doctor Medina no va a ninguna parte a dar consulta, así que no tenemos sucursales, solamente estamos en Comitán a sus órdenes, don Juanito.
0: Y no van carros de sonido anunciando que Farmacia San Sebastián le va a dar medicamentos directo a su hogar de con precios económicos.
8: No, de ninguna Juanito, manera. Solamente estamos
0: sí,
8: aquí.
0: Mucho menos el doctor va a consultas en comunidad en ningún otro lado.
7: No, en ningún lado, solamente aquí, en Farmacia San Sebastián de Comitán.
0: De Comitán, la única y la auténtica, ¿verdad?
8: Sí, Juanito, ahí estamos a sus órdenes y queremos que el público también nos apoye denunciando si alguien está usando nuestra marca, que nos diga, porque nosotros queremos seguir manteniendo los precios bajos y para ello necesitamos del apoyo de nuestros clientes.
0: Les agradezco mucho que hayan estado aquí en el programa Nuestra Ciudad. El próximo lunes, otro tema también muy interesante.
7: Así es, don Juanito, vamos a ver problemas de ciático.
0: Perfecto, muy bien. Raulito, muchas gracias, buenas tardes.
8: Muchas gracias, don Juanito, hasta el otro lunes.
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6: Una serie de sismos registrados en las últimas horas en México puso bajo vigilancia a distintas regiones del país. De acuerdo con el Servicio Sismológico Nacional, los movimientos telúricos se presentaron en Guerrero, Chiapas, Oaxaca y Sonora, con magnitudes de entre 4 y 4.4. Los eventos se localizaron en las regiones de Coyuca de Benítez, Tonalá, Puerto Escondido y Agua Prieta, y de acuerdo con las autoridades, no se reportan daños. Ante la actividad sísmica, autoridades mantienen vigilancia y recomiendan a la población revisar sus protocolos de emergencia y mantenerse atenta a información procedente de fuentes oficiales. La actividad ocurrió en las inmediaciones de Coyuca de Benítez, Guerrero, entidad que se ubica en una de las regiones tectónicamente más activas del país. También se reportaron movimientos en las zonas de Tonalá, Chiapas y Puerto Escondido, Oaxaca, dos estados del sur donde los sismos son relativamente frecuentes. La secuencia incluyó además un movimiento en las inmediaciones condiciones de Agua Prieta Sonora en el norte del país. Y es que México se encuentra en una zona de importante actividad tectónica debido a la interacción de diversas placas, por lo que las autoridades mantienen vigilancia ante la actividad sísmica. Evita difundir rumores o información que no haya sido confirmada. Hasta el siguiente comentario.
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0: Nos vamos, gracias, buenas tardes. Esta fue Nuestra Ciudad. Hoy, que no se olvide, es 17 de agosto, Día Mundial del Peatón. Se conmemora esta fecha porque se recuerda que allá en Londres, en 1897, Brigitte Discroll fue la primera persona atropellada y muerta por un vehículo. Así es, fue la primera víctima de un atropellamiento. Por eso, en su memoria, se conmemora cada 17 de agosto el Día Mundial del Peatón, cuyo objetivo es que los automovilistas tengan esa cultura vial y respetar a quienes van caminando. Es la una en punto. Gracias, buenas tardes. Soy Juan Méndez. Esto fue Nuestra Ciudad.
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3: 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Hay mucho descuento y también hay meses sin intereses, pero yo quiero escucharlo de propia voz de mi compañero Charal, así que adelante.

0: Ok, muchas gracias, Blanquita, muchas gracias. 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
9: 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Contigo a Cabina.
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1: Una 46 son Bronco y Julieta Venegas y nos cantan Adoro.
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0: Gracias, mi amor. Gracias, gracias, gracias. Aplauso fuerte a Julieta, bella.
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17: De acuerdo con la Comisión Reguladora de Telecomunicaciones, el registro obligatorio de líneas celulares en México para combatir la extorsión y el fraude sigue vigente. De los 144.5 millones de líneas activas en el país, solo 63 millones se han vinculado a una CURP, 40.2 millones de prepago y 22.8 de pospago. Por la baja vinculación, el organismo federal cambió la fecha límite del 30 de junio a un calendario escalonado de agosto a diciembre de 2026, según el último dígito del número. Al vencer el primer bloque el sábado 15 de agosto, todos los números que terminan en cero, si no se registraron, han entrado a un periodo de gracia de 72 horas y luego la línea será suspendida. Solo podrán realizar llamadas al 911-089 y a su compañía telefónica. El siguiente corte será el 31 de agosto para los números terminados en 1. Tengan en cuenta que el trámite es gratuito y puede hacerlo con su compañía telefónica, en línea o presencia. En Chiapas el rezago es mayor al ser el estado con más líneas de prepago y con muchas comunidades rurales donde los usuarios compran chips sin registrar. La dependencia federal alertó que un importante número de líneas celulares usadas para trabajo agrícola, comercio y transporte aún no están vinculadas, por lo que podrían quedarse sin servicio de datos y llamadas a partir de esta semana. Hasta el siguiente comentario.
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1: Son los dos de Tamaulipas y nos cantan Ayúdame. 2:17 p.m.

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13: Una serie de sismos registrados en las últimas horas en México puso bajo vigilancia a distintas regiones del país. De acuerdo con el Servicio Sismológico Nacional, los movimientos telúricos se presentaron en Guerrero, Chiapas, Oaxaca y Sonora, con magnitudes de entre 4 y 4.4. Los eventos se localizaron en las regiones de Coyuca de Benítez, Tonalá, Puerto Escondido y Agua Prieta, y de acuerdo con las autoridades, no se reportan daños. Ante la actividad sísmica, autoridades mantienen vigilancia y recomiendan a la población revisar sus protocolos de emergencia y mantenerse atenta a información procedente de fuentes oficiales. La actividad ocurrió en las inmediaciones de Coyuca de Benítez, Guerrero, entidad que se ubica en una de las regiones tectónicamente más activas del país. También se reportaron movimientos en las zonas de Tonalá, Chiapas y Puerto Escondido, Oaxaca, dos estados del sur donde los sismos son relativamente frecuentes. La secuencia incluyó además un movimiento en las inmediaciones de Agua Prieta, Sonora, en el norte del país. Y es que México se encuentra en una zona de importante actividad tectónica debido a la interacción de diversas placas, por lo que las autoridades mantienen vigilancia ante la actividad sísmica. Evita difundir rumores o información que no haya sido confirmada. Hasta el siguiente comentario.
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14: Despliegan equipo aéreo para la búsqueda de la embarcación desaparecida en Tonalá. Prohíben especialistas el uso del colorante rojo en México debido a posibles riesgos para la salud. Instalan el primer prototipo de robot quirúrgico en Chiapas. En asuntos nacionales, alcanza el uso de Internet al 85% de los niños de 6 a 14 años en México. Registran repunte de homicidios dolosos durante el fin de semana. En temas del mundo, dejan las catástrofes naturales pérdidas globales por 100 mil millones de dólares en 2026, según el reporte internacional. Revocan visas en Estados Unidos como medida de control político en Latinoamérica. Y en los deportes, lideran América y Xolos la tabla de posiciones luego de reanudarse la Liga MX de fútbol.
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14: Hola, ¿qué tal? Buenas tardes. Me da muchísimo gusto poder saludarlos en esta tarde de lunes 17 de agosto del 2026. El tiempo continúa su marcha inexorablemente. Gracias por acompañarnos. Gracias por acudir a la cita. Fabián Sabayoa se encuentra en los controles técnicos. Daniela Grajales en la redacción. Rosa Verovilla Martínez en la dirección de noticias. Soy Francisco Javier Figueroa Niño. Como siempre, el saludo y el abrazo a la distancia para mis compañeros que están en turno en cada una de las estaciones que conforman la gran cadena Radio Núcleo. Estamos transmitiendo para todo el mundo a través de nuestras plataformas digitales Facebook, X, Instagram y YouTube, donde nos encontrará como Notinúcleo. Nuestras páginas web www.notinúcleo.com y www.radionúcleo.com para escucharnos en vivo y encontrar la información que a usted le interesa. Pasamos rápidamente a las noticias. Las autoridades de los tres niveles de gobierno, en coordinación con cooperativas pesqueras de la costa de Chiapas, mantienen un operativo de búsqueda para localizar una lancha reportada como desaparecida desde el día de ayer, la cual navegaba con dos tripulantes a bordo. Así lo ha informado el secretario municipal de Protección Civil, Antonio Marrojín.
16: Sí, están trabajando con los tres niveles de gobierno y asimismo con las cooperativas en la búsqueda de la lancha que se reportó como desaparecida con sus dos tripulantes. El día de ayer hizo sobrevuelo la aeronave del gobierno del estado a través de Protección Civil y hoy ingresó un helicóptero Black Hawk de la Secretaría de Seguridad del Pueblo a las 6 de la mañana aquí al municipio de Tonalá. Hizo sobrevuelo también lo que es mar adentro. Todavía estamos capturando la información. Asimismo también hoy sale la aeronave de Tuxtla hace los sobrevuelos a mar adentro. Las condiciones no son muy buenas también porque hay evento de norte mar afuera, pero se está haciendo lo que mayormente se puede hacer como se debe de hacer en coordinación con todas las autoridades de los tres niveles de gobierno, ¿no? Y también en coordinación con las cooperativas que han apoyado muchísimo.
14: Bueno, también le quiero comentar en esta tarde que aumentan casi 50% los feminicidios en Chiapas durante los primeros 7 meses del 2026. Vamos con el reporte de Isa Maldonado.
17: La violencia contra las mujeres registró una reducción en Chiapas durante los primeros 7 meses de 2026, pero los delitos más graves muestran una tendencia distinta. De enero a julio se contabilizaron 886 casos, 191 menos que en el mismo periodo, pero de 2025, cuando fueron reportados 1,077. De acuerdo con cifras, la violencia familiar concentra la mayor incidencia, con 400 casos, seguida de pederastía con 100 166 y violación con 86. Los delitos sexuales sumaron además 60 casos de abuso sexual, 20 de acoso sexual, 12 de estrupo, 9 de acoso sexual contra menores de 18 años mediante medios electrónicos, 6 delitos contra la privacidad sexual o intimidad corporal y 4 de hostigamiento sexual. Mientras el número general de registros disminuyó, los feminicidios aumentaron. Entre enero y julio fueron registrados 25 frente a los 17 del mismo periodo de 2025, un incremento de casi el 47%. Además, aumentaron las tentativas de feminicidio al pasar de 18 a 22 casos. Tuxtla Gutiérrez registró una reducción de 283 a 167 casos. San Cristóbal de las Casas pasó de 84 a 38, mientras que Comitán disminuyó de 48 a 33. Entre otros municipios con registros aparecen Tonalá con 28 casos, Palenque con 25, Chiapa de Corzo y Ocosingo con 22 cada uno, Huixla con 17 y Huehuetán con 16. Finalmente, el vínculo con el agresor también revela que la violencia ocurre frecuentemente dentro del entorno más cercano. En 242 registros, el presunto responsable fue identificado como esposo o concubino. En 105 casos fue de un ex cónyuge o expareja. En 81 el padre y en el 60 el padrastro. Para Notinúcleo, Isa Maldonado.
14: Maestros aspirantes piden a las autoridades del estado liberar plazas y abrir mesa de diálogo. Vamos con Víctor Pérez.
18: Fuera de la sede del gobierno de Chiapas, maestros aspirantes se manifestaron ante el rezago en las asignaciones de plazas para el nivel básico, donde solicitaron la liberación de espacios definidos y una mesa de diálogo con las autoridades para conocer el proceso de asignación y las plazas disponibles para preescolar, primaria, secundaria y educación indígena.
19: No solamente venimos a pedir la liberación de plazas definitivas, porque la mayoría de las veces, ¿qué es lo que sucede? Las plazas las dan para interinato y se van rezagando lo que es, pues, el trabajo para los maestros docentes que nos encontramos preparados para poder cumplir la función.
18: Entre las principales demandas se encuentra la liberación de 2,500 plazas para todo el nivel básico, al considerar que existen escuelas donde la cantidad de docentes resulta insuficiente para atender a los grupos.
19: Que son la liberación de 2,500 plazas para todo el nivel básico, donde nos encontramos tanto compañeros como preescolar, primaria, secundaria, indígena, donde ¿qué es lo que sucede? Que hay escuelas marginadas donde hay muchos niños, solamente se cuenta con un docente.
18: Los aspirantes también plantearon que representantes de su grupo participen en la revisión de la documentación durante la asignación de plazas con el objetivo de garantizar transparencia en el proceso. De acuerdo con los manifestantes, durante el último año fueron liberadas 428 plazas únicamente para educación primaria, mientras que miles de aspirantes continúan participando en los procesos de asignación.
19: El último año se liberaron 428 plazas a nivel solo primario.
18: Además, señalaron que algunos docentes llevan varios años cubriendo interinatos y participando en los procesos de selección, por lo que considera necesario revisar los mecanismos de asignación y generación de nuevas plazas. Los aspirantes señalaron que continuarán solicitando una respuesta de las autoridades y plantearon como principales puntos la liberación de plazas, transparencia en el proceso de asignación y atención a las necesidades de personal docente en las escuelas de Chiapas. Para Notinúcleo, Víctor Pérez.
20: En Chiapas el aumento es...
14: Bueno, en México, el Día del Médico Veterinario Zootecnista se celebra cada 17 de agosto. Esta fecha conmemora la fundación de la primera escuela de medicina veterinaria en el país y en todo el continente americano, la cual abrió sus puertas el 17 de agosto de 1853. ¡Felicidades! Soy Javier Figueroa. Hacemos una pausa, volvemos.
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0: Produce problemas de tiroides como tumores y que también nos llevan al cáncer. Aparte también de que al sistema nervioso del niño le afecta.
1: Este colorante es muy común en alimentos que consumimos chicos y grandes, como confitería, gomitas, dulces, helados de sabor fresa y cereza, yogurts de los mismos sabores y hasta jarabes para la tos. Asimismo, hay otros colorantes que no están prohibidos en nuestro país, como el rojo 40, que no se recomienda a personas que tengan padecimientos neurológicos, o el amarillo 5, que también trae daños a la salud, por lo que recomendó hacer un cambio de hábitos.
0: Yo siento que hay que leer etiqueta, porque son alimentos que se los damos incluso a los niños, ¿verdad? Entonces, hay que leer etiquetas, detenernos, y si vemos ese ingrediente, el rojo 3 o eritrocina, porque a veces no dice rojo 3, solo dice eritrocina, pues no comprarlo, volver a lo de antes, volver a hacer nuestras gelatinas con grenetina, nuestras agüitas de sabores, tratar de evitar embotellados, tratar de evitar lo más posible tal vez alimentos ultraprocesados, porque pues igual, o sea, los yogures o todo lo que está en un bote, lejos de ser algo muy muy natural, porque pues entre más ingredientes tiene incluso un producto, quiere decir que es más procesado.
1: Para Notinúcleo, Alejandra Orozco Ardínez.
2: Esta noticia, se instala el primer prototipo del robot quirúrgico en Chiapas. Brindará cirugías mínimas para ciertas operaciones de situación de riesgo. Vamos con Juan Jesús Toledo.
3: En México, el sistema quirúrgico robótico Da Vinci, principalmente el modelo avanzado Da Vinci 11, opera en centros de alta especialidad, tanto del sector privado como institucional. Instituciones como el ISSSTE cuenta con 6 equipos en hospitales a nivel nacional. Chiapas cuenta con un prototipo de este sistema robotizado, el cual brindará cirugías mínimas para ciertas operaciones en situación de riesgo, el primero que se establece en el sureste mexicano. Antonio Lobaco, ingeniero y especialista en el uso de ese sistema inteligente, aseguró que permite que el médico opere mediante incisiones mínimas, con visión tridimensional en alta definición. Es un sistema quirúrgico de última generación, diseñada para realizar intervenciones complejas de forma mínimamente invasivas, con una precisión milimétrica.
4: Pues es una cirugía que está revolucionando completamente la práctica clínica. Me refiero a un siguiente paso en la cirugía de minimización, encontrando aplicación en prácticamente todo lo que es tejido blando, desde procedimientos transorales, tórax, cirugía general abdominal, cirugía incluso pélvica, tanto ginecológica como urológica. Y entonces es un gusto para nosotros estar por acá en el estado y obviamente pues promoviendo la tecnología para que cirujanos puedan tener este primer contacto con la tecnología y pues puedan conocer a su.
3: Aunque se le conoce como robot, no opera de forma autónoma, ya que es el cirujano quien controla a todo momento los movimientos a través de una consola desde la que dirige cada gesto con extrema precisión. Los médicos chiapanecos aseguran que este tipo de tecnología revoluciona la medicina, ya que mejora los gestos de las manos de los cirujanos y reproduce con exactitud milimétrica, reduciendo el temblor, mejorando la ergonomía y permitiendo escalar la magnitud de los movimientos quirúrgicos. Asimismo, esta tecnología permite una visión 3D de alta definición, con una gran calidad de imagen que aumenta la identificación y tratamiento de los tejidos. Informó para Antinúcleo Juan Jesús Toledo.
2: En Chiapas, solo el 5% de las donaciones de sangre son altruistas. Vamos contigo, Isa Maldonado.
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3: Y reproduce con exactitud milimétrica, reduciendo el temblor, mejorando la ergonomía y permitiendo escalar la magnitud de los movimientos quirúrgicos. Asimismo, esta tecnología permite una visión 3D de alta definición, con una gran calidad de imagen que aumenta la identificación y tratamiento de los tejidos. Informó para Antinúcleo Juan Jesús Toledo.
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0: 4:17 de la tarde y estamos de vuelta aquí en el mejor programa de la tarde. Y por supuesto en Extremo 99.1, porque esto es...
1: ¡Para la banda!
0: Y seguimos atentos a todos y cada uno de los mensajes que nos puedan enviar. Pero en esta bonita tarde, pues bueno, vamos a checar cuál es el climita. Y es que en la hermosa ciudad de Comitán de Domínguez tenemos 24 grados, con un cielito pues ya más o menos nubladón, pero pues... se pronostica que va a salir el solecito para darnos un muy buen ambiente, aunque ya podemos sentir ese calorcito, ya estamos disfrutando del calorcito, y pues como decían nuestras compañeras, el día de ayer hubo algo de lluvia, pero hoy probablemente lo tengamos despejado.
2: Claro que sí, y pues vamos con el dato curioso. Fíjense que andaba aquí indagando en internet y yo...
3: ¿Y qué encontraste, Fanny?
2: Hoy es el día del médico veterinario zootecnista.
3: Órale, pues una felicitación a todos los amigos de...
2: Saludos las... a los preciosos.
3: Por ahí, si nos están sintonizando en alguna clínica, para todos aquellos médicos veterinarios zootecnistas que ya estén en las labores, por ahí son buena onda. A mí me han salvado por ahí a mis perritos, así que... pues, ¿qué hiciéramos sin ellos? Que cuidan a las mascotas, los atienden, los revisan, y pues que tienen también esa amabilidad, a mí me han tocado amables, que tienen también ese tacto con los animales, porque no cualquiera se enfrenta a cada una de las situaciones que llegan a enfrentar, que si ya llegaste con tu perrito, tu gato, el animal que tú lleves con ellos, y que los atiendan por un accidente, por una enfermedad o por algo, y pues la verdad es que también mil respetos para ellos, porque sí tienen una labor muy bonita, pero también requiere de mucha paciencia.
0: Incluso... ya ves que de repente están atendiendo en la madrugada, a veces les llamas a la 1 o 2 de la mañana, que porque, ay, ya ves que mi gato no se mueve, ¿no? O ya está triste mi gato.
2: Le dio un calambre. Es
3: así que si tienen por ahí algún amigo, mándenos un nombre para que lo felicitemos de una vez, aprovechando que estamos en este día del zootecnista. ¿Y de qué más? ¿De qué más tenemos festejos el día de hoy?
0: Pero justo antesito de que nos vayamos a ese dato, fíjense que como dato curioso, la medicina veterinaria zootecnista pues es una de las profesiones más antiguas, incluso es más antigua que el Imperio Romano, porque se sabe que el primer tratamiento de medicina veterinaria fue por el año de 1900 antes de Cristo, imagínense.
3: Ujale,
0: más
3: o sea
0: viejo
3: que
0: el Imperio Romano, el hermoso labor de...
3: Es que desde cuando han existido los animales se han tenido que buscar también esa parte de cómo curar. No es que hayan pues dejado pasar desapercibido alguna enfermedad, seguramente no curaban como lo hacen hoy a través de tanta tecnología avanzada, y seguramente también era a través de las plantas medicinales, por ejemplo.
0: Sí, y ahora que dices eso, incluso se dice que en Mesopotamia, en 3000 antes de Cristo, justamente se considera que es el primer médico porque ya usaba indumentaria. O sea, no era algo tan rústico, sino que ya tenía herramientas hechas justo para cuidar a los animalitos.
3: Órale, así que un saludito a todos los médicos veterinarios que nos estén escuchando en esta tarde, 17 de agosto. Si tú conoces a alguien, felicítalo, mándanos su nombre para que también podamos felicitarlo. Vámonos a un corte y enseguida regresamos porque tenemos el día de hoy, ya lo comentamos, la rola de tu chamba, tenemos por ahí notas gruperas, tenemos todavía bastante información que compartirles. ¿Les parece?
2: Claro que sí, y ahorita regresamos.
3: Recuerden que estamos en...
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3: Para esta temporada de calor, profe, no me dejarás mentir que ahorita también el climita nos daba esa sensación de querer algo dulce, algo rico, algo frío.
0: Pero como dices, algo que va a estar bueno, pero tiene que tener fruta natural, porque ya andar consumiendo tanto azúcar y esas cosas.
3: Le vamos a dar los datos a Fanny para que también ese rato se le antojaba.
2: Por
3: así
2: favor,
3: que
2: claro,
3: vamos
2: que
3: a compartirle
2: sí.
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2: Claro que sí, aquí la tengo, aquí la tengo.
0: Bien guardada en la memoria.
2: Bien guardada en la memoria, claro que sí.
3: Por ahí había
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0: Escuchamos a Bobby Pulido con La Rosa.
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0: las 4 de la tarde con 28 minutos y aquí estamos en esto que se llama
1: Palabanda.
0: Bueno, hoy tenemos pregunta, tenemos nota, ya tenemos por ahí unas cuantas notas. Esto que es para la Palabanda, no para Palabanda.
2: Corrección.
0: Palabanda.
2: Bien planas ahorita.
0: Vamos a regresar a esto que es Palabanda. Ya, porque claro, aquí ya me quedaron viendo feo.
3: Ya así me salió, que... profe.
2: Te así tiran que... el marcador.
0: Tenemos por acá ya la primer nota grupera, porque nosotros somos así. Aquí Palabanda les traemos la información de primera mano. Así que cuéntanos, Inge, ¿de quién nos traes información el día de hoy?
3: Pues traemos información de la dinastía Aguilar y efectivamente de Majo Aguilar. Y en este caso es que Majo Aguilar presenta su pues emotiva versión de Se me olvidó otra vez, que creo que lo deben de recordar, pues como un clásico del señor Juan Gabriel, del Divo de Juárez. Y es que se me olvidó otra vez, ya me estaba olvidando la rola, ¿no? ¿Qué pasó? Se me olvidó otra vez, con su característico sonido de mariachi contemporáneo y una interpretación vocal pues bastante fuerte, muy cargada de emociones, y es porque pues Majo le da un toque muy especial, muy propio, y pues logra hacer que sientas, que transmitas todo ese dolor en algún momento que el señor Juan Gabriel logró con este éxito pues de talla incluso internacional. Entonces esto es maravilloso para la carrera, porque no sé si han notado que hemos hablado en reiteradas ocasiones de temas que ha estado lanzando Majo Aguilar. Entonces nos da bastante entender que ha estado chambeando bastante para lanzar mucho más allá.
0: Se nos desaparece por ratitos, pero de ahí viene con todo Majo Aguilar. La verdad es que esta canción sí ha sido también, újale, un bozorrón de Juan Gabriel y que te pone hasta helada la piel. Ahora imagínense, para todos los que también conocen a Majo, les gusta Majo, escuchar esta canción en voz de ella. No, hombre. Yo sí también me quedo con la piel chinita cuando la escucho.
2: Claro que sí.
4: Se me olvidó otra vez.
3: Tenemos más notas, por supuesto. Y es que también teníamos algo de los señores de Titanes de Durango.
0: Pero esa de los Titanes de Durango se los vamos a dejar para el siguiente corte. Esta es una probadita de Majo para que ustedes escucharan cómo está esta canción, para que ya también ustedes se den cuenta de la calidad de voz que tiene Majo Aguilar y que sin duda nos va a sorprender. Bueno, ya nos tienen sorprendidos con esta canción. Así que nos vamos al corte de identificación y regresamos en un momentito.
3: No se desconecte.
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1: Cuatro treinta y cuatro y vamos con La cama de Jenny Rivera.

0: 4:38 de la tarde y seguimos aquí en la mejor estación, el 99.1 Extremo FM. Y vamos a recordarles que el día de hoy tenemos pues nuestra rola de la chamba. ¿Y cuál es esta rola de la chamba? Pues esa rolita que te pone pues, a bailar, que te pone de buenas, que te levanta el ánimo, que te ayuda a comenzar la semana como es. Recuerda que nos vas a mandar tu rolita de la semana al 963-159-8888. Esto para el WhatsApp y para el número en cabina 963-63-201-85.
1: Por ejemplo, ¿cuál es la rola que a ti te levanta hoy lunes, Steffi?
2: La chona.
1: La chona, que estás como que levantándote y que hasta la dejarías de alarma, ¿no? Para que en cuanto lo escuches, te levantas.
0: Inge. Al primer, ya estás arriba, man.
1: Ni siquiera sentiste cómo te levantaste de la cama.
0: Hasta te levantas y agarras la almohada para bailar también en corto.
1: El peluche ahí de la cama. Inge, ¿cuál sería tu rola para empezar un lunes? La rola de tu semana, ¿cuál sería?
0: Yo digo que la gallinita de Super Express, estoy más cumbiero esta vez.
1: Ah, bueno, esta semana le cambiaste un poquito. Bueno, está bien, es algo quizá tranquilón, pero que también está buena la rola.
0: No, tiene flow para irse levantando. Es que ya a esta edad, pues ya uno se va levantando, pues ya va tronando todo.
1: La mía sería el sonidito. Porque hasta te cuenta, 3, 2, 1, da.
0: Sí.
1: Ya con eso.
0: Ya es amenaza,
1: hasta como alarma para que ya sepas que empieza ahí el sonido y de repente 3, 2, 1 y es que ya te levantas. Esa sería mi rola. Pero también, auditorio, queremos conocer cuál sería la rola, tu rola de hoy lunes, porque algunos están, nos van a salir con la canción de no voy a trabajar, no voy a trabajar. No lo dudaría, ¿eh?
2: Exacto.
1: Pero, a ver, compártanos, ¿cuál sería la rola de hoy lunes? ¿Cuál sería la rola que también quisieras escuchar en este momento? Ya es tarde, ya no es algo que te levante, pero sí el resto de la tarde, que te pueda alegrar esta rola. ¿Cuál sería que tú dices, con esta ya estoy medio asoñado, ya me está dando hasta el mal del cuch porque ya acabo de comer? O porque ya es hora de la siesta, pero ¿cuál es esa rola que te levantaría? Esa es nuestra dinámica. Recordarles 963-159-8888. Y bueno, también tenemos otras notas gruperas por acá, pero se las vamos a dar. Tenemos dos notas más, algo por ahí de los Titanes y algo de la queridísima Ángela Aguilar. También por ahí anduvo de fiesta. Así que se las vamos a compartir al regresar del corte. ¿Cómo ven, muchachos?
0: Pues también para que sigan aquí conectados. Así que sigan atentos a la transmisión porque tenemos más información y vamos a traer ya también algunos mensajitos de las personas que tengan su rolita.
1: Así que vámonos al corte porque esto es
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1: Es Espinoza Paz con la canción Vanidosa. 14 minutos y las 5 de la tarde.

0: solo 11 minutitos y las 5 de la tarde. Qué rápido se nos pasa el tiempo por acá en Palabanda. Recuerden que estamos ahorita hablando de la rola de tu chamba. ¿Cuál es esa rola que te hace despertar? ¿Cuál es esa rola que tú dices, con esta me voy a aprender? Por acá nos mandaron un mensaje que las canciones de Selena son las que te prenden.
1: Hay así una en especial, creo que se llama La Cucaracha, creo, algo así.
0: ¿Así?
1: Sí, sí, de Selena, La Cucaracha.
0: ¿O no, no es La Cucaracha?
1: Yo dije, nunca escuché.
2: La Selena fue La Cucaracha.
0: Yo también dije, nunca escuché la canción de La Cucaracha de Selena.
1: Ay, pero ya te reíste.
0: Fue nueva, Blanquita,
1: ya te reíste. Así es que veo que ya están cabeceando así.
0: La carcacha, se repite, es la carcacha. La carcacha. Oye, esa es una buena rola.
1: Sí, también, claro.
0: Así que, bueno, ya miren, yo creo que también ahorita se empezaron a reír o se preguntaban
1: ¿cuál es esa?
0: Selena.
1: Hay que sembrar esa duda. Claro.
0: Es para ver si también el público y el auditorio están atentos. Así que les recordamos las líneas de comunicación para que nos manden cuál es su rola, la rola de su chamba, la rola de hoy lunes, la que te prende. Así que los números son...
1: Claro que sí, nuestro número de WhatsApp 963-159-8888 y nuestro número de cabina 963-632-0185.
0: Recordarles también que estamos en redes sociales, profe, ¿cuáles son nuestras redes sociales? O Steffi, ¿quién de los dos?
1: Claro que sí, bueno, nos pueden encontrar en redes sociales como Extremo Comitán 99.1 FM, en YouTube, en Facebook, en TikTok y también en Instagram.
0: Y si por ahí hay algún detalle con su aplicación, con su celular, ¿en dónde más nos pueden encontrar, profe?
2: Página web www.radionucleo.com. Y si por casualidad tienes ahí la Alexa, tu bocinita Alexa a la mano, recuerda que puedes decirle: Alexa, sintoniza en tuning a Extremo FM Comitán.
0: Así es, bueno, entonces vamos al corte, pero nos vamos a ir con esta canción. Que no es La Cucaracha, sino que es
1: La Carcacha,
0: a cargo de Selena. 8 minutos y las 5.

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0: solo faltan 3 minutotes para las 5 de la tarde. ¿Cómo ven? ¿Cuál es la nota que teníamos ahorita? ¿A quién le toca la nota?
1: Teníamos pendiente la de los Titanes de Durango y los Esquivel.
0: A ver,
1: y a
0: cuéntanos.
1: Que no saben qué.
0: ¿Qué? ¿Qué?
1: Pues. Están haciendo una colaboración que se llama Tubo que Tuvo Tubo. Ay, una de las que me gusta. Bueno, en este caso, los Titanes de Durango, una agrupación con amplia trayectoria de la música norteña, el 14 de agosto lanzaron una nueva versión de uno de sus temas más emblemáticos, Tubo que Tuvo Tubo.
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1: Esta vez lo hacen en colaboración con los Esquivel, el dúo de hermanos que, bueno, pues ellos también forman parte de la nueva generación que está fusionando la música mexicana con sonidos contemporáneos y experimentales. Vaya, claro. La canción mantiene esa esencia, el estilo que la hizo un, bueno, esto le, se hizo un referente al género más que nada, pero integra el sello actual de los Esquivel para darle una proyección más fresca.
0: Órale, así que pues vean, los Titanes también andan en otras colaboraciones.
1: Claro que sí. Bueno, más que nada eso. Pues esa colaboración busca crear un puente generacional que pues los seguidores de siempre de los Titanes se encuentren con el tema y que pues en el al mismo tiempo llegue a nuevas audiencias a través de plataformas y escenarios actuales.
0: Órale, pues es que los Titanes también, si no mal recuerdo, han tenido colaboraciones con algunos otros famosos, ¿no?
3: Sí, creo, pero sí. Igual está chido que esta nueva rola lo que va a hacer es que ya teníamos un éxito, pero ahorita la van a volver a conectar justamente con todo.
0: Es que esa canción chavos, sí, o sea, fue muy sonada en las fiestas.
3: Sí, exacto.
0: Y es, sigue siendo de repente fiesta, en alguna sí, fiesta que la escuchamos también. Todavía.
3: De repente estás viendo que como que se va apagando la fiesta y con
0: te
3: esta.
0: Te prenden con esa canción. Así que, pues bueno, los Titanes también están dando que hablar. Hay esa parte de esa fama que también se habían perdido por un rato. Yo ya no había escuchado temas de los
1: que
0: Titanes.
1: Sí, ya tenía mucho tiempo. Como pero ahorita nicho, ya es como pero... que ya vienen con es que esto.
3: Vamos a volver a lanzar, ¿no? A,
1: claro. O sea, lo mismo, pero un poquito más de acá, de allá, con el estilo de aquel. Y la verdad, sí, se escucha bien. Se escucha bastante bien. Pero a ver cuándo salimos y ojalá que la pongan. Y
0: la vamos a pedir.
1: Claro,
0: la vamos
1: sí,
0: a pedir. Como debe de ser. Bueno, obvio, ¿qué les parece? Sí. Nos vamos a ir a nuestro corte de identificación porque ya son las 5. Las 5 de la tarde en las punto.
1: Pueden creerlo. Aquí,
3: imagínate.
0: Pero recuerden, 963-159-8888. Mándanos cuál es la rola que te prende hoy lunes. Ahorita leemos y programamos también canciones si quieres alguna en especial. Ahorita regresamos.
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0: Acabamos de escuchar a Edén Muñoz, Como Quieras Quiero. Y pues bueno, ya son las 5 de la tarde con 7 minutotes. Tenemos más información de nuestras notas gruperas, ¿verdad, profe?
1: Hay más información, pero también debemos recordarle, por favor, síganos enviando sus mensajes. Es un verdadero gusto cuando nos están escribiendo. E incluso tengo aquí un mensaje de la terminación 39 que nos dice: muchas gracias por estarnos pasando estas rolas. Excelente programa. Se extraña a Juanra. Claro que sí, nosotros le vamos a decir. Y muchas gracias por estarnos escuchando, por estar pendiente. También aquí tenemos un mensajito de la terminación 23, porque durante el corte, pues ahí nos llegó el mensaje y nos dice que mi canción favorita para levantarme es Paloma Blanca de Banda El Mexicano.
0: Es una canción que ahorita durante el corte la escuchamos y nos gustó, así que la vamos a programar para el siguiente corte, porque sí está movidona, la verdad es que en un lunes sí nos levanta. Y pues bueno,
1: hype.
0: ¿Cómo?
1: Te pone hype.
0: Nos pone de una vez de un humor, nos levanta el ánimo, así que nos trae al 100 esa canción. Yo quiero compartirte dentro de las notas gruperas, fíjate, nada más y nada menos que Ángela Aguilar ya le celebró el cumpleaños a su hermano. Su hermano, también conocido porque interpreta canciones con ella y que justamente hace unos días vinieron aquí a la feria de Comitán.
1: Sí, lo recuerdo. Incluso hubieron muy bonitos videos, muy bonitas fotos ahí de la gente, el convivio. Incluso, si no me recuerdo, algunos cuantos niños ahí estuvieron conviviendo. Y estuvo bonito el evento.
0: Sí, realmente. Entonces, pues le celebró el cumpleaños número 27. Así que ya está grandecito el hermano Leonardo. Y le puso un mensaje en redes sociales, también compartió por ahí en sus redes un video y fotografías de su infancia, acompañadas con ese mensaje, en donde ella habla de que son cómplices, el apoyo que han tenido y pues también la protección que le ha brindado él a lo largo de su vida. Lo llama así su protector, con ese refugio que le ha dado a lo largo de estos 27 años, y pues también expresó el gran orgullo que siente por el hombre en el que se ha convertido. Entonces, aparte de esto, adicionalmente le agregó un tema musical que han cantado juntos y que se llama Cuando Dos Almas. Así que ese fue la celebración que Ángela tuvo con su hermano en estos días, el pasado 15 de agosto. Así que pues también ella se dio a la tarea de realizarle algo emotivo. Y pues a todos los que quieran ver ese videito que dejó Ángela hacia su hermano, pues también lo pueden ver porque lo compartió en sus redes sociales.
1: Está muy padre, porque realmente eso demuestra que a veces tenemos ese mito, ¿no? Como de, que entre hermanos como que no los llevamos bien o nos vamos a estar tirando. Y no.
0: Pero los Aguilar se han caracterizado por eso.
1: Exacto, de que están muy unidos.
0: Ellos dos en específico.
1: Se han querido bastante. Y qué padre que también ella se tomó el tiempo de hacer todo esto, e incluso de hacer esta remembranza a través de las fotografías de niños, ¿no? De que pues han estado juntos en las buenas, en las malas, a veces llorando, a veces jugando, pero
0: como todos los hermanos, ¿no? Sí, creo que siempre ha habido esa situación que un día estás enojado, un rato estás enojado o enojada en la infancia, ¿no?
1: Sí,
0: y ya después andan ahí abrazándose, que si te consiente o tú lo consientes.
1: Hasta das la queja,
0: ¿no? En la vida adulta es otra cosa, ¿no? En la vida adulta a veces ya es otra cosa, ya hay diferencias, ya hay situaciones, pero nada. Exacto, es parte de. Así que, pues bueno, ese fue el mensaje que dejó nuestra Ángela, Ángela Aguilar hacia su hermano Leonardo. Vamos a un corte, profe, ¿te parece? Y regresamos.
1: Claro que sí, porque vamos a regresar al mejor programa de la tarde, que es
0: Pa la banda.
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0: 5:18 de la tarde y estamos aquí en Palabanda, por supuesto en la mejor estación, Extremo 99.1 FM. Y dime, Blanquis, seguimos con nuestra pregunta de ¿cuál es la rola que te pone, que te prende, que te da ese fuá para la chamba? ¿Cuáles son las rolitas que te gustan para el lunes?
1: Para el lunes, podría ser algo de banda machos o banda maguey. Ya ves que andan bien prendidote.
0: Sí,
1: y que también serían de las canciones que sin duda nos alegrarían el lunes y nos van a despertar el lunes. Sí, ¿cuál sería otra de las canciones que nos mandaron ahí en el auditorio?
0: Ok, aquí tenemos también, terminación 77. Ya comienzan los achaques, ya trenan los huesos. Yo ahorita, por ejemplo, ya sabía yo que tal vez iba a llover porque ya me dolía mi rodilla, ¿eh? En este caso, la terminación 77 nos dice: yo quiero algo más cumbioso, me gusta Lejanía de Lisandro Mesa. Y es que esa rola es más como de sonidero, como de para echarle más el flow acá, ¿no? Para hacerlo más rebocoto.
1: ¿Sabes cuáles otras? Alguna salsita por ahí, como Marc Anthony, también serían unas para levantarnos hoy día lunes.
0: Sí, porque te prenden, te ponen rítmico, dices, hasta le subes volumen. Si estás haciendo aseo para levantarte en la mañana, pues dices, órale, ¿no? Hasta
1: o incluso aquí, mira, nos mandan la terminación 91, el mechón de banda MS. También es un rolón que te ayuda a levantarte y que ya tú quieres incluso ponerte a barrer, ponerte a trapear, te levanta los ánimos si estamos hablando de la mañana. Y si estamos hablando de esta hora, pues ya estás también ahí pensando cuál es esa rola y te acuerdas y ya te pones incluso a bailar con lo que tengas o con quien tengas enfrente, ¿sí o no, mi profe?
0: Sí, o sea, incluso de repente vas poniéndole ahí a la rocola, vas poniendo que vaya saliendo y, por ejemplo, tal vez hasta te sale, no sé, algo de Vaqueros Musical con Pamela Chu.
1: sí, no, hombre, hay Pamela un Chu. Chorro de canciones que nos levantan el ánimo, así que quienes nos estén sintonizando a través del 99.1, recuerden, nos pueden mandar su rola el día de hoy, 963-159-8888. Vamos a ir al corte, profe, pero regresando, tenemos una pregunta porque vamos a aprovechar un día que se celebra hoy, que es el Día Mundial del Peatón.
0: Del peatón.
1: Pero vamos al corte y ahorita les comentamos al auditorio de qué se trata para que también nos cuenten por ahí alguna anécdota que tengan referente a esto. ¿Cómo?

0: López.
1: Sí, por su pollo. Entonces, ya saben, no se desconecten porque están en el mejor programa, que es...
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0: Industria del Amor nos canta Dos Enamorados. 5:25.

0: 5:29 de la tarde y seguimos aquí en Extrema 99.1 y estamos atentos al número de WhatsApp para recibir sus historias.
1: Bueno, como mencionamos, es Día Mundial del Peatón, así que nosotros queremos saber y que se comuniquen al número de WhatsApp para que nos comenten cuál ha sido la anécdota que has tenido en algún momento cuando vas caminando al lugar que tú quieras, que fuiste a la tienda, que fuiste a pagar la luz, el agua, algo, pero que te pasó en la calle. Por ejemplo, yo te voy a decir, profe, que yo iba caminando por la calle y de repente, pues, levanté la mano, saludé a alguien, pero otra persona, haz de cuenta que estaba en medio, y esa persona me quedó viendo así como que, ¿será que a mí me dijo? Pero también me dijo adiós, no, cuando en realidad yo le estaba diciendo adiós a la otra persona.
0: Bueno, pero, o sea, ahí estuvo chido porque no fuiste la de en medio. Lo gacho es cuando te toca en medio, ¿no? Porque es como, tú bien alegre, ¿no? Ay, para no ser grosero. Ay, hola, ¿no? Y ya te ignoran, pues pasa a un lado de ti y dices, bueno, te ha mordido un perro, dices nomás.
1: Y sí, y ya te dejan ahí, ¿no? Pues esperando a ver quién era o a quién le estabas diciendo adiós. O si ya se juntan porque de repente se quedaron de ver, por ejemplo, aquí en la fuente. Y, ¡ay, aquí estoy! ¡Mira, te estoy levantando la mano! Y la otra persona está como para que no te sientas tú mal, pero en realidad sabes que no le estás hablando a esa persona, sino que le estás hablando a alguien más. Ya, y cuando se acerca, pues la otra persona se queda así como que chiviada de que, ¡ay, híjole, no era para mí! ¿No? Esas son las situaciones que en la calle, pues caminando hacia algún lugar, nos hemos encontrado. No sé, ¿cuál sería tu historia o la anécdota que tienes tú, profe?
0: No, en mi caso ya me pasó hace un rato, pero por andar de acomedido, no sé si ubicarán ahí, que las calles de ahí rumbo a Guadalupe, pues está una enorme bajadona o una subida, dependiendo en qué sentido vayas. Bueno, yo voy caminando y de repente voy viendo que una señora, pues ya como que se va agarrando de la pared para ir bajando por la calle, porque pues ya ven que gracias a las lajitas de la piedra, pues está muy resbaloso.
1: Sí, demasiado. Ay, va
0: todo acomedido, pues según yo, lo iba yo a ayudar a bajar. Bueno, me voy echando fue mi carrerita cuando frapo el que se cae soy yo. Lo más gacho es que quien iba yo era a ayudar, pero me dice,
1: ¡está bien, joven! ¡Saliste ayudado! No, esa sí es una historia.
0: Yo nada más cambié yo de color, dije, sí, estoy bien, niego, no, pero yo estoy bien.
1: Estas son las historias que nosotros necesitamos que ustedes nos compartan al 963-159-8888 y nos digan cuál ha sido esa anécdota que tienen en la calle caminando hacia algún lado, qué les ha pasado a ustedes también como peatones, ¿sale? Entonces, vamos a irnos al corte de identificación, mi profe, pero esperamos sus mensajes, ¿va?
0: Por su pollo.
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0: O quizás no.
1: Y escuchamos a Ana Bárbara con Es culpa mía. 5:37.
2: Pues bueno, ya estamos de regreso y hay historias que nos están dejando con el ojo cuadrado porque tú te imaginas, no, pues no pasaba nada, era algo sencillo, pero quiero que escuches la siguiente historia que nos mandaron aquí al WhatsAppero, porque es una historia que de alguna manera, pues, quizá a alguien le va a dar risa y va a decir, no, pues, ¿cómo le sucedió eso? Pero escuchemos. O capaz que hasta
1: nos dice, yo era el de la historia.
2: Escucha.
3: Un día X fui a hacer un mandado aquí por la pilita seca y me mandaron a un lugar que yo no conozco. Y da la casualidad que, como yo no conocía, iba buscando, iba preguntando ahí a ver la casa de alguien, ¿no? Y que de la nada veo una esquina, hay un accidente y dije, hay un chingo de gente, paso a ver si alguien me responde. Y le pregunto a un señor random que andaba ahí cerca y le digo, oiga, ¿usted conoce acá? Y me dice, no, no conozco acá, por eso choqué. Mira el señor, o sea, el que yo había preguntado era el señor que chocó. Y había un chingo de gente, cosas random, preguntándole al señor si chocó.
2: Ay, no, la verdad es que...
1: Eso sí es llegar, pero perfecto a la noticia, ¿no?
2: Él llegó antes que todos los demás y dijo, yo voy a preguntar a ver qué pasó, y se acercó con la persona indicada en el momento indicado, porque resulta que la otra persona le tocó igual que él, que no conocía. La verdad es que sí.
1: Lo bueno es que no llegó preguntando, ¿quién fue? Pues el mudo, imagínate.
2: Solo eso faltó, la verdad. Nada, es que sí, estuvo buena la historia, estuvo buena la anécdota.
1: La neta, sí.
2: Dice por acá, nos acaba de llegar un mensaje al WhatsApp, pero dice la historia. Soy una persona discapacitada. Cuando caminaba, iba por la calle del mercado, ya por la tarde, pero ya había llovido. Y en esa calle estaba corriendo el agua, y donde doy el paso, pongo el pie en donde había un agujero. Y lo malo, que delante de mí caminaba una señora, y al caer le agarro por atrás a la señora. Me acuerdo que me dijo, órale, pero como vio que yo también estaba en el suelo, ya me preguntó si yo también estaba bien.
1: O sea, se libró bueno, de un buen cachetadón, ¿no?
2: La verdad es que sí, imagínate, ¿no? Pues la señora probablemente pudo haber pensado, este grosero se quiere malpasar, ¿no?, conmigo, aquí. Y cuando en realidad no, cuando en realidad también se dio cuenta que estaba, fue algo como lo que te pasó a ti, ¿no? Sí, que por ir a ayudar, tú ayudar, también pues, terminaste mocos, tirado,
1: no.
2: Así que esta persona no fue precisamente lo mismo, pero pues también se cayó. Aquí en las calles cuando llueve, sí se pone muy fea las banquetas, la verdad.
1: Ya después de llover.
2: Así que eso le pasó y pues bueno, se libró de que también la señora por ahí le diera un buen un buen golpe, porque pensó que ya la quería tocar de más, ¿no? ¿Cuál es la siguiente historia que nos mandan ahí, profe?
1: Su cachetada tan fuerte que se hubiera besado la nuca, puede.
2: No, hombre, imagínate. ¿Qué dice la terminación 59?
1: Ahorita la terminación 59 nos dice, hola, ¿qué tal? Muy buenas tardes, saludos y bendiciones en su bonito programa. Muchísimas gracias. Me complace con una rolita, algo de la arrolladora Van de Limón con el tema Abeja Reina. Aquí los escuchamos en la colonia La Laguna, municipio de Bejucal de Ocampo. Pues un saludote hasta allá y saludos para toda la raza que... de parte del señor Darinel Ventura Roblero, pues muchísimas gracias por estarnos escribiendo. Un saludazo, Darinel. Y claro que sí, ahorita ya programamos tu rolita para que la puedas disfrutar.
2: Así es, vamos a ver, por acá también nos mandaron otro mensaje que dice, a mí lo que me pasó es que un perro callejerito me empezó a seguir. Yo hice como que no le hice caso, porque si no luego se pegan como 3 cuadras caminando conmigo.
1: Sí.
2: La aplicó porque sí, hay perritos que nomás tú le quieres saludar tantito y ya se pegas contigo.
1: Loco, yo no te voy a dejar nunca, parcero. Yo sí. Con usted hasta la muerte.
2: Hasta el final, algo así, ¿no? Pero bueno, se logró zafar del callejerito, entonces. Así que, ¿cuáles son las otras anécdotas que les han pasado durante las caminatas que han sucedido cuando vas por la calle caminando, distraído quizá, o muy pendiente de lo que vas haciendo y te toca que otra persona después te saluda o te dice algo y que tú ya estabas ahí un poco distraído y que terminas saludando a alguien que ni siquiera te estaba saludando. Manden su anécdota 963-159-8888.
1: Y el número en cabina 963-63-201-85. Acuérdense, son distintas anécdotas.
2: Nos vamos al corte y ahorita vamos a programar también algo que nos pidieron, ¿verdad? De la arrolladora. Uh-huh. Sale, nos vamos al corte y ahorita regresamos.
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2: Es la original Van de Limón, Abeja Reina. Un saludo para Bejucal de Ocampo, de parte de Daniel Ventura.

0: son los 9 minutos y las 6 de la tarde. Nos llegó otra historia, profe, que la verdad, híjole, es de esos días en los que tú dices, no me puede salir nada más mal y te sale.
1: Ya que más
0: pasar en esta vida, y resulta que tú lo llamas, lo pones y te sale.
1: Exacto.
0: Dice, hola, un día de tantos me fue muy mal en todo. Por último, se me ocurre sentarme en una glorieta que está frente al asta bandera del Parque Central. Y en mi desesperación expresé, solo falta que un perro me orine. En eso sentí algo caliente recorrer por mi tobillo y exactamente era un perrito callejero que me marcó en el pie.
1: ¿Para qué pregunta?
0: No, hombre,
1: ¿Para qué pregunta?
0: Fue cuando tú dices, universo, mándame una señal, o ya, si me odias, dímelo, y pues sería, ¿no?
1: Bueno, exacto, ¿para qué andas preguntando? Ahí es como dicen, ya, cuando ya va mal el asunto, mira, ni provoques, porque
0: sí, la verdad,
1: se puede empeorar.
0: Sí, empeora. A ver, ¿cuál es la otra historia que nos mandaron por ahí?
1: Otra historia de la terminación 66 y dice, yo hace mucho tiempo estudié y trabajé en la ciudad de Puebla. Mientras estaba ahí, un día salimos de la universidad con algunos amigos, nos fuimos de fiesta y la neta, no calculé la lana y me la gasté casi toda. Fui hasta la parada de camiones, chequé que solo tenía 4 varos y me hacían falta otros 4 para poder subir. Para no pasarme de gandalla, le dije al chofer antes de subir, brother, nada más tengo 4 pesos, ¿me harías paro? Y la neta, el chofer me dijo no y se arrancó. Le valió
0: no.
1: Queso. Entonces él dice, pues bueno, ya que agarra, dice, jala la mochila y se va caminando. Como a las 4 cuadras se encuentra el mismo camión y una patrulla estacionada. Dice que los asaltaron a las 2 cuadras y él, por no tener la lana, se libró del asalto.
0: Pues bueno, finalmente no le iban a quitar nada porque hasta de su pasaje le faltaba, ¿no?
1: Es esto, es cuando dices, historias de bendición y historias de maldición aquí.
0: La verdad que sí, aquí hay de todo. Son esas historias que nos llegan a pasar cuando vas caminando, o que vas caminando y que incluso llevas los audífonos bien fuerte y vas dando concierto en vivo y las demás personas te quedan viendo así como que, ¿y aquel que no se da cuenta que va cantando súper fuerte, ¿no? Son cosas que nos llegan a pasar cuando vamos caminando, cuando vamos hacia algún lugar, que vamos a hacer algún mandado, o que estamos rumbo a casa, rumbo al trabajo. Y pues bueno, es bueno y bonito recordar esas experiencias, sí, que tú dices en el momento, híjole, te enojas, ya, tienes toda la furia.
1: Te da pena de repente,
0: sí,
1: ¿no? Como es cuando estás con los audífonos y hasta haces los coros, ¿no? Hasta agudizas la voz. ¡Ay, esa!
0: Sí, la verdad. Y de ahí te da risa después de haber, o quien no ha sufrido una caída cuando va caminando.
1: Sí, de verdad, ¿quién será? ¿Quién será? Sí, cosas que pasan.
0: O que se te sale el zapato, ¿no?
1: Ah,
0: o alguien te pisa incluso porque vas muy lento caminando, o pisas a alguien y así como que yo no fui, ¿no?
1: Ay, mira, ahí va la mosca.
0: Casi. Bueno, vamos al corte y ahorita regresamos a despedirnos de esto que es
1: ¡Palabanda!
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1: 4 minutotes y las 6 de la tarde. Y desgraciadamente esto ya se está acabando.
0: Ya llegó a su fin.
1: No pues.
0: Ya llegamos al fin de un lunes en Palabanda. Y pues bueno, gracias a todos aquellos que se comunicaron el día de hoy, que nos contaron sus anécdotas. La verdad es que sí nos hicieron reír un ratito con las quizá desgracias, ¿no? Que de repente nos llegan a pasar y que después ya nos da risa, porque eso es sí, pasamos un montón de emociones en ese momento y tú dices, ay no, estoy bien enojada con lo que me pasó, pero después vas, lo cuentas y ya te ríes, ya.
1: Ya es cotorreo.
0: Sí, ya se vuelve cotorreo al final de cuentas. Así que, pues bueno, ojalá que a partir de todas las experiencias que les pasaron por ahí como peatones, ya no les vuelvan a ocurrir, ya tengan cuidado al caminar, tengan cuidado cuando vayan a ayudar a alguien y que no terminen siendo ayudados, o en aquello que decretan, en aquello que piden.
1: Aguas con porque, lo que piden, porque
0: ya dicen, nos dimos cuenta que el universo sí anda por ahí haciendo travesurillas también cuando uno lo pide.
1: Sí, de repente van a pedir días de vacaciones y les vaya a dar una enfermada, pues.
0: Míralo, dice, yo con escuchar la dulce voz de Fanny me doy por bien servido. Ah, what is con la Fanny. Pero en la mañana, pues, Blanquita, mi amor, que no sé qué. Y ahorita no. Con la Fanny, sobres. ¿Sentiras? José Alejandro, ya te caché. Ya te caché. Bueno, profe, un gusto haber compartido cabina, programa el día de hoy. Nos escuchamos mañana, ya otra vez los cuatro, Juan Ramón, Fanny y sí, nosotros dos. Así que un gusto. Se quedan, ya casi viene una bola de gaznates.
1: Y muchísimas gracias por habernos escuchado. Yo fui Ramiro Vázquez, el profe, y esto fue Pa' la Banda.
0: Y yo soy Blanca Álvarez. El día de hoy también vamos a estar ahí pendientes en La Rocola a partir de las 8 de la noche. Así que se quedan con algo del señorón Vicente Fernández y esto que lleva por nombre Un Millón de Primaveras.
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